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0: 103.9. ¿Cómo están? Bienvenidos este jueves 13 de agosto del año 2026. Bienvenidos al programa 2489. Tendremos de invitado el día de hoy a el David Aguilar, cantautor mexicano, destacado por su estilo musical independiente, que vendrá a platicarnos todo sobre su nuevo material discográfico y sus futuras presentaciones. Como todos los días en este programa, el querido Gil Barrera, Gilgilillo, Gilgilín, con las novedades del mundo del espectáculo, Alfonso Arturo Belapréndez, conocido como Jürgen Goyito Vera, Poncho Vera Prendes, con los deportes, tendremos la radiografía, y bueno, vamos a estar bien contentos con ustedes, muy buena música a lo largo de este programa. Muchas gracias por estar en contacto con nosotros. La frase con la que arrancamos la arenga del día de hoy es: la coherencia es el terreno de juego de las mentes mediocres. ¡Ándale! Es de un gran actor que he leído bastante, por cierto. Leí Homo Sapiens, El Homo Deus, y acabo de leer Nexus, que es muy bueno. Es Yuval Noah Harari. Y la verdad es que siempre deja frases y reflexiones importantes. Así empezamos nuestro programa del día de hoy. Comenzamos.

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3: Con una propuesta que mezcla la canción mexicana y latinoamericana con sonidos de folk, pop y rock, comenzó su camino musical en 2003 y poco a poco se convirtió en una de las voces más respetadas de la escena independiente.
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4: Qué gusto tenerlo aquí de nuevo. La verdad es que hace un rato que no venía a este programa, pero como va a presumir este nuevo disco y vamos a platicar de lo que está haciendo hoy en su carrera, va a estar el Indie Rocks y todo, pues está aquí el David Aguilar. Venga, un aplauso, señoras y señores. ¡Fuerte el aplauso! ¡Que se escuche hasta Culiacán, Sinaloa, señoras
5: gracias,
4: y señores!
5: Gracias, pueblo. Muchas gracias.
4: Oye, ¿cómo estás?
5: Bien.
4: La verdad que me da mucho gusto verte. Igualmente. Además, saberte vigente.
5: Sí, ahí ando insistiendo y haciendo lo mío, lo que me gusta, fluyendo, siendo feliz.
4: Eso es bien importante. Realmente para ti, me imagino que el fluir puede ser componer, puede ser cantar. A todo el querido público que nos está escuchando en la radio, el David Aguilar estaba tocando la guitarra, es decir, lo saludas y te sientas, toca la guitarra. Sí. Entonces creo que eso es parte de la felicidad, ¿no?
5: Totalmente, así como lo dices. Me siento muy afortunado de sentirme conectado como en la vida cotidiana con lo que hago y sentir que, o sea, yo creo que en eso que se dice, que es un gran privilegio que tu trabajo te guste tanto que luego no se sienta tanto como tal. Aunque yo honro mucho el rol de trabajar, me parece algo humano, ¿no? Pero la verdad es que me divierto mucho y me siento muy afortunado de haberme conectado con la música y con lo que hago desde que era tan niño. Entonces, nada más, siento que me divierto.
4: Dime una cosa, cuando dices desde que era tan niño, ¿cuándo empezó el gusano, como dicen en mi pueblo, el gusanito de la música en la vida del David Aguilar?
5: Viene porque mi papá es músico y hace canciones y siempre hubo instrumentos en la casa, entonces cantamos en la familia desde que estábamos chicos.
4: Desde que tienes, ahora sí que uso de razón.
5: Sí, hay una grabación por ahí en un cassette que tengo 2 años y medio y estoy cantando con mi papá, me está acompañando una canción y ahí no sabía ni hablar, como la canción de ABBA. Y no sabía ni hablar todavía y estaba cantando. Sí, canto desde que me acuerdo y la guitarra desde los 12 más o menos.
4: Oye, y me imagino que para tu papá, para tu padre, debe ser un orgullo. Sí. Verte y verte los escenarios grandes, pequeños,
5: muy, medianos. Muy, muy padre. ¿Y sabes qué? Te cuento que en el disco que estoy presentando, invité a mis padres a cantar en una canción.
4: ¡Ah, qué maravilla!
5: Imagínate qué chulada.
4: Ese es un goce de hijo, de persona, que luego no todos hacen, pero que los que ya no tenemos padres, ¿cómo hubiéramos disfrutado hacerlo?
5: Es mi regalo propio de este álbum, haberlos invitado en una canción, porque pues yo empecé a cantar con ellos y canto con mi madre y con mi padre en esa canción.
4: Oye, ¿y cómo estuvo el momento en el que les dijiste?
5: Pues como que se sacaron un poco de onda, yo los vi así, pero luego entendieron, porque además saben que yo soy así medio inquieto, experimental y que no necesariamente hago lo que se supone que se debe hacer ni nada, sino que voy fluyendo, como te decía. Ajá. Y los invité al estudio y vinieron a grabar. Además, en paralelo estoy trabajando en unas canciones de mi papá que le estoy produciendo, que, canciones de él, ¿no? Y entonces, no sé, tuvo mucho sentido y se siente muy bien. Siento que es algo que le estoy regalando también muy bonito a la gente que me escucha, ¿no? Que conoce mi onda y pues que canten mis viejos conmigo.
2: El David Aguilar.
0: Regresamos.

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3: Oye, y con este de yo querer cantar, cántanos algo.
4: Sí. Pues mira, justo hablando de las redes, esta canción viene en esta nueva colección de canciones que se llama Vigente. Y esta canción se llama No me olviden. Y habla de esa necesidad, de ese pendiente, de que si no publicas algo se van a olvidar de ti. Y yo la hice como una quebradita inspirada en la chona, el ritmo. Ajá. Y aquí se va a escuchar la guitarra, pero escúchenla en la versión del disco. Bueno.

0: tener el David Aguilar con nosotros. Oye, pareciera una receta.
1: Exacto,
0: este,
1: sí.
0: Para, como parte de la promoción, ¿no? Tomen, escuchen la canción de David Aguilar, sí, y pónganse a trabajar en la parte digital. Cuéntame algo, esto del Indie Rocks, 13 de agosto. Este, sí, pues ya, ¿no? Ya hoy en la noche.
1: Hoy en la noche.
0: ¡Ajá! Empezaste bien el día trabajando, sí, este, sí, haciendo,
1: sí,
0: promoción.
1: Sí, sí, sí, como debe ser. Para, ¿sí?, para que haya buen augurio desde tempranito.
0: ¿Y cómo? ¿Qué va a pasar hoy? Para la gente que está así como que me animo, no me animo, ¿qué va a pasar hoy?
1: Miren, lo que les puedo decir es que yo ya tengo ahorita cerca de 100 canciones publicadas en 7 discos o algo así, o trabajos, y me organicé un setlist muy interesante de puros medleys, así, casi todo el setlist son popurríes, o sea, estrofa, coro, y están enlazadas las canciones por tonalidad, por ritmo, y estoy con una baterista que es mi novia, con Mariela Millán, a la que le mando un beso porque me está escuchando además. Y además estoy con Pere George, que es un productor con el que he trabajado, y él está modificando sonido y tocando también con la computadora. Está medio nerd el asunto, pero tenemos montadas todas las canciones así, y es canción, canción, canción, con mucho ritmo y mucha, con mucha alegría.
0: Oye, pues un set de alguna manera diferente y una manera de proponer un show original.
1: Sí, yo dije, me voy a arriesgar. Dicen que al público hay que confrontarlo, y yo, pues digo, pude haber salido como siempre he salido, que también sé que hay gente que me escucha, que viene, le gusta, que es cantar y contar un poco, cantar y contar un poco, ¿no? A la trovador style. Ajá. Pero ahora me dieron ganas de hacer justo en el lenguaje muy, que me parece 2026 o de estos años de Instagram, de TikTok, de Reels, que es como de los 20 segundos, los 25 segundos, los 30 segundos. Dije, ¿qué pasa si experimento con eso y le doy a la gente como pum, canción, canción, los coros, tum, 30 canciones? Pero pues en medley se hace en una hora 15, 20.
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3: Ya volvemos.
4: ¡Qué rico, mi amor!
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12: Oye, cuéntame algo, esta propuesta que vas a hacer hoy en la noche en el Indie Rocks, ¿significa una gira o es solo lo que va a pasar hoy? ¿Es como una experiencia de hoy ya?
13: Hoy es una experiencia de hoy, esto. No me he concentrado mucho en los últimos años en dar como giras, por más que se acaba de inaugurar una gira en Estados Unidos por primera vez, ahora formal, voy a ir en octubre y noviembre, pero la verdad es que no toco tanto, o sea, ando más en el estudio, publico cosas y sobre todo coescribo con mucha gente y soy como coescritor con otros artistas y productor. Pero esto vamos a ver si se... Justo lo estoy probando porque si me siento muy cómodo y si veo que hay una reacción, me gustaría llevarlo esto a una gira más.
12: Pues es que sí, pinta, porque además con la propuesta que nos estás platicando, no girar puede no resultar tan complicado.
13: Exactamente.
12: Porque no son 20 o no son 15, ¿no?
13: No, somos tres.
12: Tres.
13: Es una cosa y más íntima, mínima y con mucha onda. A mí me gusta mucho.
12: Oye, cántanos algo más.
13: Sí. Pues les canto este que es uno de los sencillos, que es una canción regalo, digo yo, que se llama Ten. Una canción de amor.

0: David Aguilar con nosotros.
1: Muchas gracias.
0: Oye, mucha suerte con el disco, escúchenlo. Está en plataformas digitales.
1: Sí, sí, sí.
0: El video es muy bueno con Julieta Venegas, ¿no?
1: Sí.
0: Del sencillo. Entonces, pues digo, la verdad es que hay que escucharlo, hay que verlos.
1: Sí.
0: Los videos. Y bueno, hoy en la noche, la cita en el Indie Rocks.
1: Hoy en la noche en el Indie Rocks nos vemos a las 8 de la noche y escuchen esta colección de canciones que se llama Vigente.
0: Pues que sigas vigente.
1: Muchas gracias.
0: Todo el tiempo. Gracias, David Aguilar, por estar con nosotros. Continuamos.

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2: Un día como hoy, pero de 1992, nacía uno de los géneros que marca tendencias. Es considerada una de las manifestaciones artísticas más fuertes y llegadoras el día de hoy. Hablamos del K-pop y hoy hay una radiografía para rendirle tributo a este género.
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2: Es una mezcla de diferentes estilos musicales. Desde 1992 comenzó a tener un gran auge. Actualmente es considerado como una manifestación artística revolucionaria. Y hoy,

definición tradicional es una abreviatura del llamado Korean Pop, un estilo de música popular que floreció en Corea del Sur. Su origen tiene vertientes políticas y sociales que con el tiempo se han ido transformando, pero su inicio posiblemente data del año 1992, cuando el trío de jóvenes Seo Taiji, Sang Yong-suk y Lee Juno presentaron la melodía Nang Arayo en un programa de televisión y se convertirían en toda una explosión cultural juvenil. Seo Taiji y Boys serían considerados como el primer grupo de K-pop. Su oferta musical es diversa, teniendo influencias internacionales, abarcando géneros como pop, soul, hip hop, rock y rhythm and blues, además del drum and bass. Siendo constante el baile y coreografías espectaculares, personalidades de sus integrantes bien definidas, así como vestuarios que rompen con la moda. Sin embargo, el gran boom del K-pop se dio en el año 2019. El género tuvo una exposición internacional nunca antes vista, gracias al talento de BTS, Blackpink, Twice, Red Velvet,

0: El primer concierto de K-pop en México se realizó en el año 2012 a cargo de Sha Yunsu, presenciado por 4.000 fans. Bandas como Super Junior, Twice, EXO, Blackpink, NCT127 y BTS se han presentado en nuestro país. Esta última, BTS, lo ha hecho en 3 ocasiones. Ha sido tal el éxito del K-pop que diferentes grupos de jóvenes alrededor del mundo han organizado clubes de fans llamándose fandoms y con algún nombre característico como ARMY para los fans de BTS, BLINK para los seguidores de Blackpink y L para los de EXO, entre muchos otros. Considerado como un movimiento multidimensional, una industria en constante desarrollo, y es el género musical que ha influenciado al mundo entero, K-pop.
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1: ¿Qué nos cuentas, Gil y yo?
2: Mi Jesse, podemos estar completamente tranquilos. Ya, después de esta noticia, el mundo va a retomar su normalidad. Adal Ramones se iba a conducir la granja VIP. Yo estaba bien preocupado, la verdad. Llevaba días sin poder dormir porque decía, ay, ¿qué va a pasar con mi Adal? Porque ya ves que el año pasado le tumbieron duro porque aparentemente los resultados que esperaban de este reality de Azteca, pues no eran justamente los que vimos, ¿no? Aparentemente eran otros resultados, mayores expectativas, pero aparentemente esta nueva temporada que se va a estrenar, se va a estrenar en unas semanas más, pues sí va a tener la presencia del querido Adal, que yo creo que con la experiencia del año pasado va a tener como un rumbo diferente. Entiendo que hay como muchos esfuerzos, pues para que ahora sí básicamente lo respeten, porque ya ves que la temporada pasada regañaba a la gente y les decía, a ver, Alfredo, hazme caso, ¿no? Y no le hacían caso. Y luego le hablaba a la vaca, ¿no? Y a ver, vaca, hazme caso. Y no le volteaba ni la vaca ni los gallos. Y ahora aparentemente entiendo, según lo que me comentan, es que están como, van a refrendar más la personalidad de este conductor para que pueda intervenir en las decisiones más coyunturales y de profundidad del reality. Y bueno, pues ya han estado destapando a lo largo de la semana a los participantes. Niurka Marcos es una de ellas, Kenny, la de Kenny los Eléctricos, de hecho lo se comentó en las rápidas antes de empezar el primer segmento. Y bueno, pues se estarán sumando personalidades, el Cazafantasmas, que el Cazafantasmas me sorprende mucho porque ya ves que siempre lleva playeras con tirantes y ya bien rasuraditos las axilas, digo, órale, y las tiene hasta claritas, dije, órale, ¿cómo le hará? ¿Qué cremas de conchanácar o algo? ¿Qué se pondrá mi querido Carlos Trejo? Y bueno, van a estar sumando personalidades alrededor de los siguientes días, controversiales, ¿no? Kenny, por ejemplo, que también ya verlos encerrados en un reality, yo creo que van a ser personajes muy particulares. Se le apuesta evidentemente al conflicto por la personalidad y por el temperamento de cada uno de los participantes, seguramente, pero vamos a ver cómo sale. Ya ves que luego cuando son afines a los animales, como ocurrió con Alfredo Adame, pues hay como que generan mayor empatía. Y pues cuando atendieron, que atendieron creo que una vaca, ¿no? Era uno de los personajes que estaba dentro, esto generó que la gente apreciara más a la gente que apapache, que enaltece el tema de no maltratar a los animalitos. Entonces, concretamente lo que vamos a ver va a ser pues puro conflicto, pero lo más importante es que vamos a poder tener entre las filas de nueva cuenta y para poder dormir tranquilos al buen Adal Ramones, quien ya ha sido pues nombrado el conductor oficial de la granja VIP, que arranca en unas semanas más y que en algún momento entiendo empatará con la Casa de los Famosos, en donde se va a poner el agarrón a todo dar, afinando cada quien pues sus mejores estrategias para llamar la atención de la audiencia, de la gente a la que le gustan los realities. A mí no me gustan, pero como va a estar Adal, probablemente tampoco lo vea. No, un abrazo muy fuerte a mi querido Adal, mi querido Jesse.
1: Gracias, mi Gil. Los escuchamos el día de mañana, viernes, aquí en XFM.

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8: Miquel Bollito, oye, cuéntame.
9: Ayer se jugó la Supercopa de Europa, donde juega el campeón de la Champions, o sea, el París Saint-Germain, jugó contra el campeón de la Europa League, el Aston Villa, y termina ganando el equipo de Luis Enrique, que está en estado de gracia, en serio. Gana 12-1, ¿no? Con goles de Doué y de Kvaratskhelia por el equipo parisino, y Matyo anota para el equipo de el Aston Villa, pero bueno, a final de cuentas gana Luis Enrique un título más para el equipo parisino. Bueno, por otra parte, pues bueno, comentar que ya de manera... a Xavi Hernández,
8: ¿ah?
9: Jugadorazo de España, de los mejores jugadores que he visto en la historia, crack del Barcelona, que dirigió al Barcelona, ayer lo nombran técnico de Países Bajos. La verdad es que me parece una gran elección para Países Bajos. Creo que la manera en la que podría jugar los neerlandeses podría ser muy de acuerdo a lo que propone Xavi Hernández, así que creo que es una gran opción. Bueno, por otra parte, mi querido Jim, bueno, pues comentarles que hay actividad ya de la NFL, aunque bueno, es actividad en lo que tiene que ver con la pretemporada, pero bueno, los aficionados de la NFL sí, estarán contentos.
8: Que se sepa, ¿no?
9: Sí, pues sí. A mí la verdad es que a mí me gusta mucho el americano, pero sí me da un poquito de flojera la pretemporada.
8: La pretemporada, ¿no?
9: Porque de hecho...
8: De Pittsburgh. Te traigo una toalla una vez, ¿no?
9: Sí. No, y una gorra.
8: Y una gorra.
9: Que ahí la conservo cuando ganan el Super Bowl en Detroit. No, y la conservo ahí.
8: Ahí estuve yo.
9: Sí, sí, sí, claro. Cuando ganan los Steelers, fue en el Super Bowl, si no me falla la memoria, en el 40, me parece.
8: Pues ahí está.
9: Bueno, hoy arranca la actividad con los Lions en contra de los Bengals, los Packers en contra de los Steelers. Este tiene el atractivo de que regresa Aaron Rodgers con los Steelers a jugar contra Green Bay. Pero como es pretemporada, pues nada más meten a los titulares un ratito, todavía están afinando detalles, incluso cortando el equipo, no hay jugadores que participan, pero los cortan. También juegan hoy los Colts contra los Patriots, los Chargers contra los Texans y los Cardinals en contra de los Raiders. Y finalmente, platicar, fíjate, hay un periodista deportivo que fue arrestado. ¿Y por qué fue arrestado? Porque en Turquía dio información equivocada de un futbolista. él dijo, lo que dijo es que este jugador Musa Elia, que es un jugadorazo del Bayern de Múnich, iba a salir de ese equipo. Ajá. Y por eso lo arrestaron. Lo arrestaron, lo detuvieron. Por dar información
10: falsa. Aquí habría una arrestadera.
9: Imagínate,
10: ¿no?
9: Nada más.
10: Una arrestadera.
9: Aquí no habría cárcel que
10: cupiera, ¿no? Que suficiente.
9: Pues sí, es así nada más como anecdótico, mi querido Jeps. Aquí estaremos entonces mañana para seguir platicando de los deportes.
10: Claro que sí, mi querido Ponchito, me la prendes. Muchas gracias a ustedes. Yo soy Jeps.

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1: Nos despedimos. Muchas gracias por haber estado con nosotros. Me llamo Jesse Cervantes. Excelente jueves. Adiós.
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3: Muy, pero muy buenas tardes. Tengan todos ustedes, sean cordialmente bienvenidos a este show cómico, mágico, musical llamado Mente de Mentes. Yo soy Jorge Go y afortunadamente tú no lo eres. Y del otro lado tenemos nada más y nada menos que... ¡Ah, caray! ¡Uf! ¿Y esa voz? ¡Uf! Es el doctor García. Tenemos nada más y nada menos que al buen Fercho piloteando la nave intergaláctica esta tardecita. Así es, la voz que canta y encanta. Esa voz que repapalotea todo lo repapaloteable. Esa voz que ustedes pueden escuchar todos los domingos en punto de las 6 de la tarde en Domingos con Fer. Señoras y señores, tenemos mensajes tempraneros, mi estimado Fercho. Cosa que me da bastante, bastante gusto en este jueves Godín. ¡Jueves Godín! ¿Qué vamos a hacer el día de hoy? Yo creo que es momento de sacarnos una, ¿no? Vamos a sacarnos una, un cervezco para, pues no sé, el calor que está haciendo el día de hoy, mi estimado Fercho, porque de hecho hasta la aplicación me marcaba y así decía, cuidado, porque el día de hoy, sensación térmica de 42 grados. Sí, me duele. Mira, dice por acá mi estimado Uriel. ¿Qué onda, mi estimado George? ¿Qué pasó ayer que nomás no estuviste? ¿Qué show? ¿Dónde la rifaste o qué? Pues aquí estuvimos. Bueno, o sea, no aquí. En el programa estuvimos diciendo que estábamos en San José del Cabo. Estábamos por ahí platicando con algunos estudiantes y estuvimos echando relajito un rato, pero sí estuvimos. Estuvimos entrando. Lo que pasa es que tú no te manifestaste, mi estimado Uriel. Tú estuviste ausente. Eso es lo que bajó, pero nosotros aquí al pie del cañón. Por acá, mi estimado Gerardo, ¿qué dice? ¿Qué dice Gerardo? A ver.
4: Buenas tardes, señor Jorge Go.
3: Buenas tardes,
4: señor. Hola. Oigo. Estoy un poco decepcionado con usted. Primero fue el reggaetón.
3: ¿Por qué?
4: Y ahora que también le gusta La Casa de los Famosos.
3: Uy, me encanta.
4: No, señor Gómez. Ajá. Rompió los corazones de muchos.
3: ¿Pero por qué, señor?
4: No estoy mal. Poser.
3: Soy un loser, soy un pauser. Me gusta La Casa de los Famosos. Tanto que... ¿Quién está en La Casa de los Famosos, mi estimado Fercho? No. Caro dijo. Sí, ya saben que esa Carito se la pasa justo por ahí. Mira, aquí está, acá está diciendo que me gusta. Y sí. Me encanta La Casa de los... Es más,

0: Vieron el chisme. Les prometo que voy a poner más atención a la casa de los famosos, pero para traerles todo el chisme. ¿Qué, saben quién sí tiene todo el chisme? El de Big Boss. Big Boss, andas por acá presente. ¿Qué pasó? ¿Qué pasó, mi Jorge? Oh, ¿qué pasó? ¿Cómo estás? ¿Cómo estás? Oye, Big Boss, ¿qué onda con la casa de los... Oh, la casa de los famosos. No, Marianita, la regresamos. Regresamos a Marianita. Le dijimos, cántate una rola, ¿no? Acá afuera, nadie te extraña y allá adentro todos te quieren. Entonces, vas para adentro otra vez. Muy bien, Big Boss, ¿no? Pues gracias por el reporte. No, a ti, no me estés molestando, Jorge. Oh. Gracias, Big Boss. Oigan, el día de hoy, 13 de agosto. 13 de agosto es el Día Internacional del Zurdo. ¿Cuántos de aquí son chuecos, mis estimados dementes? ¿Cuántos de aquí son zurdazos? Se dice, se rumora. ¿Sabes quién es zurdo, mi estimado Fercho? Levi. Levi es zurdo, por eso es tan raro, por eso es tan raro el muchacho. ¿Sabes también quién es zurdo? El buen Freddy Boy, a quien le mandamos un gran abrazo, y también es medio rarito. No medio, muy, muy rarito. Dice por acá, ya solo falta que el Jorgito haga crossfit. Voy al pádel, señores, voy al pádel, que es igual de criticado que... no hago crossfit. Estuve haciendo crossfit un ratito, pero no, ya es, lo dejamos atrás porque ya la gente no se sorprendía. ¿Tú sabes cómo enterarte que la gente hace crossfit o es vegana, mi estimado Fercho? ¿No sabes? No te preocupes, ellos solitos se lo van a decir. O sea, ay, es que ando dolorido porque ayer fui al crossfit, güey. No, yo no como eso porque soy vegano. Entonces, no, yo solamente como lechuga hidropónica sembrada por el sudor de la frente de los monjes tibetanos. Entonces, no, yo no acostumbro eso. No, yo no como cadáver. Yo no como cadáver, no como al animal. Nada que haya tenido una madre, no, por supuesto, yo sí tengo corazón. Entonces, bueno, nosotros sí somos carnívoros aquí, afortunadamente. ¿Qué dice Jiménez? A ver, escuchemos.
1: Jorge, te mandó saludos Aldo Rendón. Ah. Dice que cuando salga te va a venir a visitar, Jorge.
0: Me preocuparía si supiera quién es Aldo Rendón, güey. Ahorita le preguntamos a la inteligencia artificial quién es Aldo Rendón. ¿Es algún radio escucha, mi Fercho? No sé, me suena Uriel Hernández, me suena Luis Enrique Castillo, pero checamos quién es Aldo Rendón y con todo gusto le mandamos un saludo. Oye, pues Día del Zurdo, ¿cuántos zurdos conocen? El día de hoy vamos a... vamos a hacer un homenaje a todos estos muchachitos de la zurda. Y justamente vamos a iniciar con uno que hace homenaje a otro. Entonces vamos a matar dos pájaros de un tiro. Híjole, hablando, suena fuerte. Hablando de Kurt Cobain, sí suena fuerte, ¿no? Entonces, digamos que aprovechamos una canción para que haya dos homenajes. Y es que esta canción de Man Who Sold the World es una canción escrita por el señor David Bowie, que también era zurdo, pero en esta ocasión interpretada por el señor Kurt Cobain. Así es que esto es Mente de Mentes en Exa FM.

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1: El reloj sigue su marcha y son las 6 de la tarde con 17 minutos. 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Oigan, señoras y señores, échenle croquetas y aléjenlos de Pedrito Sola, este par de rolones. Perros rolones los que acabamos de escuchar para iniciar Mente de Mentes, nada más y nada menos que Nirvana, esta canción, The Man Who Sold the World, una canción original de David Bowie, también zurdo él, y después escuchamos Starship con esta gran canción también, We Build This City, de esas que te ponen de buenas, te ponen a mover la patita en este jueves Godín, mucha gente Godín, hay muchos Godines aquí en Los Cabos, mi estimado Fercho. Pues hay corporativos, ¿no? Digamos que hay hoteleros, hay gente pues que sí está metida 100% en el tema administrativo, que pudiera ser el Godín, pero también hay muchos otros que ahorita ya están viviendo el jueves Godín, ya salieron por unos cervezcos, y ahorita para el calor, vaya que sí que hace falta. Por acá Jiménez nos manda un video de este brother, Aldo Rendón se llama, nos mandó un video que dura como, no sé, 4 minutos, con un minuto ya fue así de, me lo pierdo sin falta, mi hermano. No, es que es como estar en un lavadero, ¿no? Es, pues no sé, siento que están echando ahí los calcetines y están criticando a alguien, cosa que aquí nos gusta, nos divierte bastante criticar a alguien, pero pues no sé, ahí creo que platicaban de alguien que no le gustó el huevo, no sé, bueno, de él seguramente sí, pero otro tipo de alimento, no lo sé, honestamente prefiero perder mi tiempo viendo algún otro tipo de contenido. Digo, no es que nos hagamos los interesantes, ni mucho menos. Me parece que vi en este videíto por ahí que pasaba Memo Schutz, a él sí lo ubico, porque él es cronista de NFL. ¿Qué hace Memo Schutz metido aquí en este lugar? No sé. Él debería estar narrando ahorita el partido de los Steelers, que están jugando contra el equipo de los Titanes de... No, Titanes está contra los 49ers. Pittsburgh está contra Green Bay Packers y van ganando los Green Bay Packers 9-7 en estos partidos de pretemporada, que vaya que están teniendo muchísima emoción. No sé si es por todo el tiempo que tuvimos de abstinencia de la NFL, porque realmente ahorita se están poniendo las pilas todos los colegiales que quieren quedarse en el roster, o no lo sé, pero la neta es que ahorita se están viendo muy buenas jugadas y bueno, pues prefiero enfocar ahí el no sé, como mi tiempo. Oigan, en Ciencia Pop el día de hoy vamos a hablar acerca de los zurdos más famosos de la cultura pop. ¿Tú eres, conoces a alguien más zurdo, mi estimado Fercho? No. Yo lo único que conozco zurdo y que te digo que sí es medio raro es Levi. O sea, sí tiene como de repente cuatrapeada acá las ideas. Pero siempre es interesante, no sé, por lo menos en el deporte, enfrentarte a un zurdo. Hablamos de los beisbolistas que cuando es un pitcher zurdo contra un bateador diestro, pues hay como tema. Cuando se enfrentan un boxeador diestro contra un zurdo, también es un tema complicado, tú sabes, de box, porque resulta que se están pisando, se están como picudeando, porque el perfil dominante pues es el que tienen, digamos que en la parte trasera, para poder sacar un buen jab, y entonces los dos pies no dominantes están ahí al frente y se están pisoteando. En el fútbol igual, o sea, los zurdos son los que pueden despuntar por toda esa banda y mandar buenos centros. Pero en el caso de la cultura pop, vamos a hablar de Paul McCartney, que digamos es como el más conocido, o uno de los más conocidos, este buen zurdito. Tenemos también a Jimi Hendrix, otro gran zurdo, conocido, digamos que es el músico por excelencia. David Bowie, ya platicábamos acerca de. Otro gran zurdo que muy poca gente también le da el reconocimiento que merece, y que también fue de los Beatles, el señor Ringo Starr. Que aunque la configuración de su batería era para diestros, pero él es zurdo, y poca gente lo identificaba como tal. Kurt Cobain, que también era zurdo y se convirtió en uno de los grandes íconos del rock de los noventas, Lady Gaga. Lady Gaga también es zurda, actriz y cantante zurda, esa característica incluso en algunas de sus presentaciones. Angelina Jolie también es zurda. Keanu Reeves, protagonista de Matrix y John Wick, también es zurdo. Tom Cruise es otro también que maneja la siniestra. Y Barack Obama también es, él sí es zurdo hasta en la política. Por acá Gerardo nos manda un podcast de un minuto, déjame lo escucho y te lo resumo, mi estimado Gerardo. Y dice por acá que sí es jueves y los bidiestros, hay mucha gente que se vuelve bidiestra porque... ya sabes, ¿no? Que en los ochentas de repente pues las abuelitas de no, que escriba con la derecha, los zurdos son del demonio. Y entonces les amarraban las manos para que aprendieran a hacer todas las funcionalidades o tener, digamos, que la parte motriz en la derecha, pero no sé, o sea, nacen con esa facultad de zurdos. Es una cosa bastante interesante que por eso desarrollan ambos perfiles, pero mucha gente dice, oh, sí, yo sé hacer las cosas con la derecha, pero realmente mi lado natural es la izquierda. ¿Tú qué opinas al respecto? Por acá tenemos más mensajes, dice por acá Luis Enrique Castillo, en el fútbol, sí, justamente, y también dice, hola, quisiera hacer preguntas para Miranda Osuna de parte de Pollo. Ok, bueno, Miranda Osuna estará llegando aquí como a las 7:10 de la noche, pero con todo gusto estaremos leyendo por acá tus mensajes. Por lo pronto, vámonos con más música. Esto es Mariah Carey, la canción es Fantasy, lo escuchas aquí en Mente de Mentes, en Exa FM.

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2: Ya son las 6 de la tarde con 33 minutos. 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Y acabamos de escuchar Ojos Marrones, algo de lo que tenemos aquí en la programación de XFM 103.9. Oigan, no tenemos reporte de zurdos. Parece que no hay zurdos aquí en Los Cabos. ¿Qué pasa con todos ustedes, muchachos? Sí, yo creo que están cansados, ¿eh? Están cansados. Dice por acá Gerardo. Se lo voy a tener que resumir porque está muy largo el audio que nos manda, pero nos comenta que su esposa es zurda, entonces que a él sí le genera un poco de problemas al momento en que le pasa las cosas o que de repente la bebida o cuando van en el auto, porque pues, él al ser diestro trata de darle las cosas en la derecha o le queda de paso y no, ella es zurda y entonces hay como que chocan. Entonces sí hay cierto conflicto. Dice, yo soy ambidiestro también, entonces pues no le veo el caso de que sean zurdos. Pues es que no es que le veas el caso, mi estimado Gerardo. Lo que pasa es que pues es la parte dominante. Pues tú qué quieres, ¿no? Dice por acá Yadira, nada de zurdos, solo sordos. El día de hoy puro sordo. Anda por acá. Es que es jueves Godín. Ya están en la fiesta, mi Fercho. Ya ahorita están pensando qué onda. Pegarle un calambre al vidrio. Ya están pensando cómo ir a disfrutar de unos cervezcos a gusto con toda la banda. Y sí, la verdad es que también se agradece. Por acá están mandando mensajes para Miranda Osuna, pero dicen arriba el ave. Entonces, ¿qué pasa cuando alguien dice arriba el ave? Penal para el América, definitivamente. Pues esperamos hasta que llegue aquí la embajadora plenipotenciaria del plumaje, de todos los el socio pilote principal para pues platicar de ese equipo, ¿verdad? De ese equipo gacho. Dice por acá, gentes de mentes. Ay, mente de mentes, nos llamamos mente de mentes, te encargo, Dice, ¿cómo que la casa de los famosos? ¿Eso qué? ¿Pa' qué o qué? Pues sí, lo mismo digo, como ¿pa' qué? ¿Qué necesidad? Y dice, a mi mamá le pegaban con una vara si escribía con la izquierda. Resultado, a veces no sabe qué escribió. Pues sí, porque es zurda. Entonces, te digo que antes las abuelitas eran no, los zurdos son del demonio, no, que escriba bien. Y era un conflicto, Era un tema bastante, bastante complicado lo que se manejaba con eso. 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Oigan, y para todos nuestros... Fíjate que ayer fue Día del Gato. Un saludo para el buen Freddy Boy, que no sé por qué me acordé de él, pero bueno. Día del Gato, ayer fue... Muchacho, fue antier. Bueno, fue un día de estos. Es que aparte el gato tiene como 4 días al año, igual que los Beatles tienen muchísimos. Pero bueno, y fíjate que para todos los amantes de esos misifuses, de todos los... Es que, híjole, son la máxima representación del mismísimo Lucifer aquí en la Tierra, mi Fercho. Tú sabes cómo son esos muchachos, que ellos no viven en tu casa, tú vives en su casa. Tú vives en la casa, te permiten, eres su humano, eres su Karen. Bueno, pues, es posible que tu gato sueñe contigo. Los gatos también atraviesan la fase del REM del sueño, asociada con los sueños más vividos. Durante esta etapa, su cerebro puede recuperar experiencias, sonidos y rutinas que forman parte de su vida cotidiana. Por eso, las personas con las que conviven podrían aparecerse en sus sueños. Tu voz, los momentos de juego, las caricias e incluso la rutina de darles de comer generan recuerdos y asociaciones que su cerebro puede procesar mientras duermen. No manches. ¿Se va a acordar de todo lo que le digo? No, va a tener pesadillas. Aunque circula la afirmación de que los gatos sueñan con sus humanos, el 95% del tiempo, no existe evidencia científica que respalde ese porcentaje. O sea, ningún gato lo ha confirmado. Lo que sí resulta posible es que si eres parte importante de su día a día, también formes parte de lo que su cerebro revive mientras duerme. Y dice por acá Alan, hablando de gatos, les recomiendo Gatos Callejeros de Netflix. Buenísima. ¿Es película o es serie? Esa no la he visto, mi estimado Alan. Déjamelo checo. Yo lo que sí sé ahí en Netflix es que está una serie que se llama ¿Cómo piensa tu gato? Dice por acá Robert, todos los que dicen arriba el América son los que se les cayeron de los brazos de su mamá de chiquitos y no tomaron ácido fólico las mamás durante el embarazo. Concuerdo 100% contigo. Dice también por acá, mi estimado Gerardo, fisiológicamente se supone que las personas zurdas tienen desarrollada la parte derecha del cerebro, donde se encuentra el área espacial e imaginativo. Supongo que por eso el comportamiento raro de Levi a los zurdos y le gusta la casa de los famosos. También totalmente de acuerdo contigo, mi estimado. Dice Alan, serie animada para adultos. Órale, eso me interesa, mi estimado. Vámonos con más música, regresamos, tenemos más mensajes, los leemos al regreso. Esto es Mente de Mentes en XFM.

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0: Ya son las 6:49 PM. Estás escuchando Mente de Mentes aquí en XFM 103.9 y seguimos leyendo los mensajes que nos llegan al 624-192-1039. Por acá, de la serie animada que nos estaba hablando mi queridísimo Alan, esta de Gatos Callejeros. Ya estuvimos viendo el tráiler. Vaya que sí se ve buena, ¿eh? Se ve bastante, bastante arrabalera esta serie, que es serie animada, pero no es para niños, es una serie para adultos. Y sí, justamente habla de cómo un gato, es que son una cosa, nos hacen como quieren los condenados, pero son muy buena onda los gatijos. Entonces ya vimos por ahí el tráiler y por supuesto que ya la pusimos en nuestro playlist. Tenemos por acá José Luis Güero que nos dice: Tommy Yomi de Black Sabbath también es zurdo. Tendremos que poner algo de Black Sabbath, mi estimado Fercho. ¿Cómo no? El buen Robert también se hace presente el día de hoy. Dice, y el Necaxa se hizo mejor papel que los Pumas. ¿En dónde, mi estimado Robert? ¿De qué me hablas? ¿Dónde hizo mejor papel? ¿En el sanitario, acaso? ¿De qué? O en la Leagues Cup, que es una copa que nos vale 3 hectáreas de nada. Pero bueno, pues es el Necaxa, démosle chance, algo bueno ha de hacer. Después de Alex Aguinaga, de Peláez y de Nicolás Navarro, no ha existido el Necaxa. Desde que llegaron a Aguascalientes y son los Hidrorrayos, ¿quién se acuerda del Necaxa? Nadie más que tú, Cedillo. ¿Y quién más quedamos? Ay, Ortiz de Pinedo. Por acá nos dice el coach Gabrielito.
1: ¿Qué onda, señor Jorge?
0: ¿Qué pajú? ¿Qué pajú?
1: Creo que anda un poco atrasado en los días.
0: ¿Por qué,
1: el día,
0: señor?
1: El gato fue el sábado.
0: ¿Fue el sábado? No fue el sábado,
1: y
0: señor.
1: Lo digo porque tengo una princesa en casa.
0: ¿Y ella se lo dijo?
1: Gato, una.
0: ¿Qué más?
1: Y de las personas zurdas.
0: Ajá.
1: Mira, traemos suerte nada más, es lo que puedo decir.
0: O sea, ¿tú eres zurdo, coach Gabrielito?
1: Y somos afortunados.
0: Perfecto. Fíjate, hablando de gatos, se comunicó con nosotros el coach Gabrielito, que le va a la América. Muy bien. Dice por acá Uriel Hernández: Gatos Callejeros, Gatos Arrabaleros. Saludos al Danny Boy. No sé por qué me acordé de él. Y sí, tienes razón, mi estimado Uriel. Hablando de gatos, saludos al Danny Boy, que por acá está todos los días de 11 de la mañana a 5 de la tarde. Por acá ustedes pueden estar al pendiente del buen Danny Boy. ¿Qué más tenemos el día de hoy, mi estimado Fercho? Pues llegó el momento del trendedero, el trending topic. ¿Qué es lo que está circulando en redes sociales, señoras y señores? Nos vamos con el trending topic. Y es que, ¿qué es lo que está circulando actualmente? Pues en los tópicos tendencia, tenemos a César Gastelum en el número 20. Tenemos en el número 19 aguacate mexicano. En el número 18 en los tópicos tendencia tenemos a la aerolínea Viver Bus. Tenemos en el tópico tendencia número 17 Metro CDMX, retrasos y aglomeraciones. Número 16, explosión en restaurante de la Roma. Número 15, sismos en México. Durante la mañana se reportaron movimientos incluidos en Chiapas de magnitud 4.3. En el número 14 tenemos hashtag cero huevos. Está circulando y puede dar mucho juego para explicar su contexto. Número 13, Flor, una de las tendencias registradas en México. Número 12, Namjoon, el nombre de BTS que aparece entre los temas destacados. El número 11, Hobby, integrantes de BTS vuelven a ser protagonistas de conversación. ¿Qué más tenemos en el trópico tendencia? Chris Brown, uno de los nombres musicales que aparece en las tendencias el día de hoy. Número 9, Julián Quiñones, el delantero mexicano también está provocando conversación deportiva. Número 8, el Cruz Azul, el equipo aparece entre las conversaciones deportivas destacadas. Número 7, Frida Kahlo. Número 6, poderosísimo. Número 5, mexiquenses, tema ligado a conversaciones del Estado de México. Número 4, Misamu debut. Tenemos el número 3, legados del Estado de México. Número 2, Día Internacional de los Zurdos. Y en el número 1, la Casa de los Famosos. ¿Por qué? ¿Por qué está como tendencia? No lo sé, pero bueno, es más o menos lo que tenemos el día de hoy en los tópicos tendencia. Llegó el momento de irnos a la rola de mente, mi estimado Fercho. Vámonos a la rola de mente y lo que traemos el día de hoy, señoras y señores, vaya que es una de esas grandes canciones. A mí en lo personal me gusta mucho, así es que ¡vámonos!
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0: Y el día de hoy tenemos en la rola de mente la propuesta que traemos para todos ustedes. Lo que queremos presentarles se llama Colors, de Black Pumas, que es una canción que nació viendo el atardecer en Nuevo México y terminó convirtiéndose en un himno de unión. Eric Brown la escribió antes de formar parte de Black Pumas, cuando buscaba crear su propio himno espiritual. Lo interesante es que él no la escribió pensando específicamente en racismo o diversidad, pero el mundo encontró en esos colores una manera de hablar de nuestras diferencias y de lo que tenemos en común, y eso es justamente lo poderoso de una canción. Llega el momento de dejar de ser artista y se convierte en nuestra historia. Así es que vámonos con esto, es Colors, Black Pumas. Lo escuchas en Mente de Mentes en XFM.

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Ya son las 7 de la noche con un minuto. 7 de la noche con un minuto. Estás escuchando Mente de Mentes aquí en XFM 103.9. Después de haber escuchado esta propuesta musical, esta rola de mente, una gran cancioncita, ¿no? Así como para jueves Godine, esto de Black Pumas, la canción es Colors. Ya por aquí estábamos con ganas de sacar un escocés y estar deliberando como gente adulta, el buen Fercho y yo, porque entre eso y los comerciales que se avienta el Fercho de oh, ven y disfruta del barrio de ta-ta-ta, híjole, no, qué barbaridad, estábamos por acá, mira, arañando las maderas por el buen Fercho, que vaya que hace que retiemblen sus centros la tierra, dicen por ahí. Oigan, muchachos, darles la más cordial de las bienvenidas a esta segunda hora de programa, segunda hora de Chandera Infinita, en la cual damos la bienvenida a todos los chapulines que están brincando de estación en estación y que ya se situaron aquí en el 103.9 en este jueves, jueves de deportes, jueves en el cual ya le están mandando por acá mensajes a Miranda que ay, que arriba el AME y que no sé qué y que quién sabe qué tanto. Bueno, ya los leerá, ya los leerá. Realmente no vamos a hablar del América, para qué perder el tiempo en ese tipo de temas. Más bien vamos a hablar de cosas importantes como la NFL, la pretemporada que ya se está jugando y grandes partidos que el día de hoy se están jugando. Los bengalíes le están ganando 13-6 al equipo de los Detroit Lions. Los Pittsburgh Steelers están dando un muy buen juego contra los Green Bay Packers. Tenemos también el Tocho Bandera. Platicaremos de eso también un poquito más adelante, entre muchas otras cosas. Manda tus mensajes al 624-192-1039. Y también, bueno, pues les recordamos que, bueno, agradecemos antes que otra cosa también a todos nuestros amigos invisibles, toda la gente que nos está sintonizando en estos momentos, que van en su coche, que están en su casa, que están en su trabajo, que traen la aplicación de XFM 103.9, que están disfrutando la gran programación que tenemos aquí y que, bueno, pues salen del anonimato, están en modo ninja, están bajo el anonimato, pero salen de ese modo ninja para mandar un mensajito y decirnos una que otra cosa por acá. Como lo dice Jiménez, que dice, cámara mi buengo, no, esto fue del 8 de julio, se regresó, dice, como siempre resaltando la máquina del Cruz Azul, como siempre resaltando la máquina del Cruz Azul, wow. No creo, definitivamente. Estadio deberían de tener. Mucho campeonato, mucho. ¿Y dónde? O sea, ¿y dónde tienen el? Tienen el trofeo en el piso, porque ni estadio tienen. También por acá nos dice Gerardo, señor Go, el Necaxa es pro. No tanto como mis poderosísimas Chivas. Del Guadalajara. Ay, Gonzalo, ya, Gonzalo, te están viendo tus hijos, por favor, otro Gonzalo se pone en contacto con nosotros. Dice, pero ya ser americanista es para marcianos, para LGBT, Terians, etcétera. Bueno, es lo que dice Gerardo. Yo solamente soy el mensajero, no maten al mensajero, por favor. ¿Qué más tenemos por acá? Bueno, que se acordaban del Dani. Oigan, pues seguimos hablando un poquito.

El primero dice que los zurdos son más inteligentes. Eso es un mito, no existe evidencia sólida de que un zurdo te haga más inteligente. Una revisión de 36 estudios ha dicho que realmente no hay una diferencia como tal. Los zurdos son más creativos, otro mito. Pues se ha dicho que el hemisferio derecho del cerebro está relacionado con la creatividad y el hemisferio derecho controla la mano izquierda. Entonces los zurdos serían artistas natos, pero pues realmente no funciona así. Un análisis publicado en 2025 encontró que no hay evidencia de que los zurdos sean más creativos que los diestros. Ser zurdo es cosa del diablo. Este mito tiene una historia bastante fuerte. Durante siglos, yo pondría aquí a Levi como parte de que no es tanto mito, digamos que eso sí pudiera ser parte de la realidad. Durante siglos la mano derecha estuvo asociada simbólicamente con lo bueno y la izquierda con lo malo. De hecho, la palabra inglesa sinister proviene del latín sinister, que significa izquierdo, y terminó adquiriendo la connotación de algo amenazante o maligno. Por eso históricamente hubo culturas y familias que intentaron obligar a los niños zurdos a escribir con la derecha. Número 4, si un niño escribe con la izquierda, hay que corregirlo. Falso y además históricamente dañino. Durante generaciones se intentó corregir la zurdera porque se consideraba incorrecta. Hoy sabemos que la preferencia manual forma parte de la organización cerebral y tiene componentes genéticos. No es simplemente un mal hábito que haya que quitar. Esto entre más, este es de los más representativos. Ahí te va. Los zurdos viven menos. Este mito llegó a decir que los zurdos morían hasta 9 años antes que los diestros. La famosa afirmación de que los zurdos mueren 7 años antes se convirtió en un auténtico mito científico, pero investigaciones posteriores no respaldan esa conclusión. Así que, simplemente, señoras y señores, simplemente son mitos. Por lo pronto, vámonos con uno de los grandes, grandes zurdos de la historia de la música. Es nada más y nada menos que Sir Paul McCartney y esta canción que es Up of Deliverance. Lo escuchas aquí en Mente de Mentes en XFM.

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4: Ya son las 7 de la noche con 15 minutos. 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Y llegó el momento de platicar de deportes. Y para eso, la chica de los deportes, Miranda Osuna, está en la casa.
5: ¡Woo! Sí, al fin es jueves. Uno de mis días favoritos, porque tengo que poner primero al lunes. Me tienes que perdonar. Ajá. Pero uno de mis días favoritos, porque cómo me encanta venir a pelear contigo, de verdad. Lo disfruto, es una de mis actividades favoritas. También, obviamente, que la gente nos mande sus mensajes y que también peleen conmigo, que platiquen, que nos manden sus preguntas, todo. Disfruto muchísimo los jueves y es un gusto estar aquí otra semana más.
4: Me encanta el hecho de que necesites a alguien que sepa realmente de deportes para que...
5: ¡Ay, lindo! ¡Lindo! El que le va a puros... ¡Exacto! No creo. El que le va a puros equipos que de plano no dan ni una.
4: Justamente por eso es que este es nuestro año. Ya se ha dicho por más de 20 expertos que los Dallas Cowboys, este es nuestro año, vamos a llegar a la final de conferencia. De los Pumas no quiero hablar.
5: ¿Vas a decir lo mismo de los Pumas y del Atlético?
4: Venimos de una final la cual pues no nos favoreció, pero poco a poco, mira, como el ave fénix, a resurgir de nuestras cenizas, sin miedo al éxito, como bien lo dice el buen Fercho.
5: Vives de esa frase, pero está bien, la esperanza es lo último que muere, dicen por ahí.
4: Exactamente, pero bueno, ¿con qué vamos a iniciar el día de hoy en la sección deportiva Miranda Osuna?
5: ¿Te parece el grandísimo y hermoso torneo que es la Leagues Cup?
4: La Leagues Cup, este gran torneo que nos ha traído tantas alegrías a la Liga MX.
5: A mí sí. Bueno, yo no tanto. Sí, y ni modo, no me importa. Yo estoy feliz porque la América estaba en primer puesto. No sabemos, actualmente están jugando su partido contra Austin FC, pero ya los empataron. Iban ganando 1-0 y ya los empataron.
4: Oye, ¿qué onda? O sea, realmente seguimos con el punto. Y fíjate que en esta semana se estuvo escuchando mucho que México quería migrar a Conmebol y no sé qué tanto empezó a sonar ahí Radio Pasillo. Cosas que son realmente fuera o sin sentido. ¿Tú cómo ves?
5: Sí, creo que muchas veces cuando se empiezan a dar torneos tan polémicos como es la Leagues Cup, pues va variando y hay, de algún modo tiene que salir el chismecito, la polémica. Ya sabemos cómo funciona este mercado, pero a ver, la Leagues Cup ya no está arrancando. El torneo ya sabemos que comenzó el 4 de agosto y hoy prácticamente está cerrando su primera gran etapa. Uh-huh. Y creo que lo más llamativo de todo esto es que después de más de una semana de competencia, la sensación que la Liga MX ha respondido mejor de lo que muchos esperaban. O sea, yo creo que siempre estábamos de acuerdo que este torneo prácticamente era para ir a dar vergüenza, ir a demostrar que la MLS nos ha rebasado completamente. Ajá. Y al fin se está sintiendo un ambiente diferente. He visto equipos de la Liga Mexicana que están logrando romper con esa racha que teníamos de, ay no, ya vamos y vamos a hacer vergüenza. Entonces creo que equipos mexicanos como León, Toluca, ya aseguraron su pase y varios clubes de la MLS llegaron a la última jornada dependiendo de los resultados. Entonces creo que he estado contenta, obviamente pues ya todos saben, y si no, yo se los cuento. Le voy al América y obviamente me da mucho, mucho gusto saber que le está yendo bien. O sea, oye, no puedo ni siquiera creer que Almada ha logrado revivir a Kevin Álvarez. Un caso que yo de verdad veía perdido. Yo decía, bueno, este equipo depende totalmente de Brian y de Zendejas, y poco a poco estamos viendo ahí como el ave fénix, diría Jorge.
4: Oye, qué mal mundial tuvo por ahí Brian, y ahorita la verdad es que no le está yendo nada bien. De hecho, está lesionado.
5: No, Brian ya regresó.
4: ¿Ya regresó?
5: Sí.
4: No, pero fíjate,
5: se ha aventado unos muy buenos goles, pero sí, le fue mal en el Mendoza, porque sabemos prácticamente que iba con una selección que ya llevaba rota en el vestidor desde hace mucho. Entonces, cuando vas con un equipo que no está formado, que no viene fuerte, que no sientes que confían en ti tus compañeros, pues obviamente no vas a tener un buen momento, un buen papel en un torneo tan grande como lo fue el Mendoza. Entonces, ahorita en el América están haciendo las cosas bien. Creo que este nuevo proyecto todavía le faltan cosas porque no han llegado los nuevos fichajes, entonces estoy emocionada de ver qué sucede, pero al menos en la Leagues Cup no tengo nada de qué quejarme.
4: 1-1 con el Austin en este momento, Chicago Fire y Cruz Azul 0-0, Necaxa le ganó 2-1 al New York City.
5: Pero ya yo creo que para no terminar de dar vergüenza prácticamente.
4: Santos le ganó 2-0 a Filadelfia.
5: Ese es el que sí de plano nunca en mi vida me hubiera esperado, no lo puedo creer. ¿Por qué no hacen eso en la Liga MX? ¿Por qué solamente pierden? O sea, yo quisiera saber.
4: El rompequinielas, qué barbaridad. Oye, ¿y lo que pasó con Nahuel Guzmán?
5: Para mí ese portero, a ver, no le voy a quitar el mérito a lo que ha logrado con Tigres, ya es un portero histórico, es bueno, tiene sus habilidades y tiene su manera de manejar los penales y todo eso, pero sabemos que es un futbolista que normalmente está envuelto en la polémica, que normalmente le gusta pelear, llamar la atención, y creo que lo que hizo en este partido de aventar el bote de basura y aventar una silla y
4: empujar, se volvió loco.
5: Y empujar al árbitro, dices, oye, ¿qué pasó?
4: Fíjate que todo esto se desprende de la expulsión de Diego Lainez. Uh-huh. Que Diego Lainez le dice al árbitro, es que tiene que ganar la MLS, a fuerza tiene que ganar la MLS, de alguna forma lo encara y el árbitro lo toma como reclamo y amaga con sacarle tarjeta y le dice, órale, sácala, y le sacó la tarjeta roja. Entonces quedan con un hombre menos, empatados. Entonces viene Nahuel a medio campo y se le acerca el árbitro para apresurarlo en que cobre la falta y Nahuel lo empuja argumentando que le llegó del lado en un costado y que no lo vio y que por eso lo empujó. Nada justifica el que toques a un árbitro. De hecho, por reglamento es expulsión. El árbitro iba de rojo, que no me venga con que no lo vio.
5: Sí, no, a mí me parece algo muy distinto entre tener carácter y otra perder completamente el control. Nahuel es un porterazo, te digo, es parte de la historia de Tigres y justamente esa personalidad competitiva es una de las razones por las que ha tenido tanto éxito, pero obviamente sabemos que en el fútbol los castigos son claros y si cometes este tipo de faltas y pierdes la cabeza de esta manera, vas para afuera.
4: Y recuerdo perfectamente al jugador Cermatén de Pumas hace como 20 años, es más, creo que todavía ni nacías.
5: Ay,
4: tú.
5: Ay, cálmate.
4: Bueno, ya seguramente ya habías nacido, pero a Cermatén lo suspendieron un año por un cabezazo que le dio un árbitro. No, y es de, estás tocando al árbitro, es la máxima autoridad, te vas.
5: Yo creo que por eso no jugué fútbol. No,
4: porque eres bien mecha corta.
5: Sí, la verdad, tengo que admitirlo, yo sí me volvería loca.
4: No, nada más con el fútbol.
5: Ah, sí, jajaja.
4: Oh, bueno, pues justamente recuerdo eso. Entonces Nahuel tiene que llevar un castigo, pero sobresaliente. Ya lo habían suspendido 9 jornadas, me parece, cuando lo de láser. Cuando estuvo deslumbrando a los jugadores del Monterrey en la final contra el América. Entonces
5: es un jugador completamente polémico.
4: Es de esos que, de hecho, hay una regla en el eso es por el Dibu Martínez.
5: Es el Dibu Martínez mexicano.
4: Exactamente, es la misma tijera, es la misma línea. Pero saben jugar, son muy cancheros, sí saben lo que hacen, pero sí aprovechan mucho como las lagunas que tienen los reglamentos para hacer lo que quieren. Pero
5: sí,
4: bueno.
5: Sí, totalmente de acuerdo. Creo que no le quita el nivel de futbolista que es, pero ya cruzar la línea de esta manera hasta da vergüenza, porque prácticamente también está viendo por los mexicanos y la Liga Mexicana de Fútbol.
4: Así es, pero vamos con música, regresamos en un momento más para leer los mensajes que nos están llegando. Muchísimas gracias a todos los que están mandando su mensajito, y sí, vergüenza como irle a la América. Vámonos con música, regresamos en un momento más. 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

0: Ya son las 7 de la noche con 30 minutos. 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
1: ¿Por qué te ríes? ¿Por qué te ríes? Cuéntame, cuéntame tu chiste.
0: Me contó un chiste que no me sabía, hombre.
1: Sí, seguro.
0: Bueno, es que tenemos por acá mensajes que nos llegan al 624-192-1039. Por acá, desde temprano, nos hicieron llegar una pregunta para Miranda Osuna de parte de Pollo. O sea, de parte de Pollo. ¿Qué opinas? Ah, no, pero dije que no las iba a leer, o sea, porque le va a la América.
1: Riendo, sí. Al final de este mensaje ponen arriba a la América y solamente porque él quiere hacer... ¿Qué te pasa, en serio? O sea, solamente porque él quiere quitar a la gente que me apoya y que le va al mismo equipo que yo, solo por eso no lo va a leer, porque le va a la América.
0: No, pues es que hay libros de autosuperación.
1: Pero bueno. Eso es injusto, ¿eh?
0: ¿Por qué injusto?
1: Pero está bien, yo no me agüito. Arriba la América.
0: Ok, sí. ¿Qué opinas sobre, qué dice, el próximo rival de la Leagues Cup? ¿Y cuál sería tu final ideal?
1: Yo creo que mi final ideal sería América, obviamente. Y yo creo que contra el LAFC. Uh-huh. Creo que sería un partido reñido. Es un equipo muy fuerte por parte de la MLS que ya ha logrado cosas importantes, sobre todo en la Leagues Cup. Entonces estaría interesante ver ese duelo. Y creo que los partidos han estado también... Hemos tenido de todo, te digo. Me sorprende muchísimo la participación que ha tenido todos los equipos mexicanos en este torneo. Normalmente... Y todavía no me encanta del todo este torneo, pero creo que este ha sido un poco más digerible, más agradable de ver.
0: Y como decías, ayer León sacando la casta por la Liga MX, 3-2 remontando, y veíamos obviamente un Lionel Messi que está desconectado completamente, se entiende, ¿no? La situación, pero pues León bien, viniendo de atrás. Creo que en este punto sí siento como que el equipo mejor trabajado es el América, dentro de esta Leagues Cup.
1: ¡Wow!
0: Porque pues es el equipo mejor trabajado dentro de una liga mediocre, que es la Leagues Cup. Pues qué mejor.
1: Yo creo que cada programa en el que yo logro admitir algo de Pumas, y ajá, tú logras admitir algo de la, me debería quedar marcado en la historia.
0: O sea, estoy siendo lo más honesto posible.
1: No, y lo agradezco, ya era hora. Pasa una vez al año.
0: Pues, ¿qué te digo? ¿El Necaxa? ¿O qué?
1: Sí, no, pero está bien, me gustó, puedes continuar.
0: No, ya, cortaste la inspiración. Se van a los penales en este momento, América contra Austin. Entonces, no, yo creo que sí es, digamos, que el equipo que mejor pudiera representar a la Liga MX por cómo ha estado llevando los partidos en este torneo. Preguntaba Uriel, ¿podrían explicar? Ah, bueno, el queda mal.
1: Ay, no.
0: Uriel, el
1: ya,
0: queda
1: ya,
0: mal.
1: Ya me escuchó el lunes, pero sí, él cree que voy a sanar mi corazón roto
0: migajero,
1: tan fácil.
0: Se le llama migajero.
1: No.
0: Migajero.
1: O sea, está bien, gracias por escucharme,
0: tres programas que no te escuchó, que te dejó en segundo término y no sé qué. Y después yo, ay, no, sí, aquí está mi tortita de pollo. No manches.
1: Hablando. Esa tortita de pollo ya caducó.
0: Ya caducó. Ya caminas solo el pollo. dice, ¿me podrían explicar cómo fue posible que mis Tigres empataron sus tres partidos, los ganaron en penales y aún así quedó eliminado? Esa parte no la entendí. Los que clasifican son los mejores cuatro por liga. No estamos por grupos. Entonces, aunque hayan empatado, recuerda que no valen los tres puntos aunque hayan ganado el partido en penales. Y por eso es que no queda dentro de los cuatro primeros equipos, mi estimado Uriel. Habiendo contestado esta pregunta, vamos con lo que sigue, mi estimada Miranda.
1: ¿Ahora de qué quieres hablar?
0: Pues mira, por acá dice Osvaldo Cedillo, mándanos un saludito, te estamos escuchando en la radio. Y Alan nos dice muy acertadamente, bro, ¿hablarán del Mundial de Flag Football 2026?
1: Muchas gracias por abrir la conversación. Claro que sí, creo que es una noticia muy importante, y es que el Campeonato Mundial de Flag Football se disputa del 13 al 16 de agosto en Alemania. Ajá. Participan 32 selecciones, 16 femeniles y 16 varoniles, y este torneo tiene una importancia histórica porque es el primer clasificatorio olímpico de flag football rumbo a Los Ángeles 2028. Entonces, en esto están sucediendo cosas muy, muy importantes, y el punto que yo destacaría es que México no va solamente a buscar una medalla. México está buscando hacer historia y conseguir su boleto olímpico. En la rama femenina femenil llega como el número uno en el ranking mundial y además viene de ganar los World Games de Chengdu 2025 y de coronarse en el Campeonato Continental de América. México logró algo histórico en 2025, de hecho, después del Campeonato Continental, alcanzó por primera vez el número uno del ranking mundial femenil. Entonces, estamos viviendo ahorita un muy buen momento en el flag football varonil. También estamos, creo que en el top 3 en el ranking mundial. Entonces, creo que las actuaciones que debe de hacer México, de hecho, si de por sí ya lo están haciendo, o sea, hoy comenzaron los partidos y la selección femenil y varonil consiguieron las 4 victorias combinadas en su jornada inaugural. El varonil derrotó a Alemania y a Brasil en sus primeros compromisos y la rama femenil también tuvo sus triunfos ante Alemania y Eslovenia, así que empezaron con todo.
0: Y por primera vez el flag football forma parte de los Juegos Olímpicos en Los Ángeles 2028 y México ha sido campeón del mundo. Solamente Estados Unidos en la edición anterior le pudo quitar el campeonato mundial, pero vaya que son contendientes a preseas. Tanto, bueno, en femenil, potencia. En varonil también es un equipo bastante, bastante bien formado, pero pues vamos, hay un par de equipos que han dado batalla, pero en femenil, vaya que vamos por esa medalla de oro. Por acá mandaban un mensaje, Miranda.
1: Dice, quería que contestara mi pregunta, Miranda, no tú, mi estimado George, pero gracias. Para que vayas entendiendo más o menos cómo funciona este segmento, por favor.
0: Como dice el meme, ok, entonces yo me voy al carajo.
1: Como lo quieras interpretar.
0: Ay, no, bueno. Quería que contestara, mira, qué pilotico, Uri. Aquí contestamos los que sabemos. Oye, y bueno, vamos con música, pero regresando traemos más datos, todavía traemos más información, información deportiva, y próxima semana ya también empieza el básquetbol aquí en Los Cabos, ¿eh? Así que estén muy pendientes porque va a haber mucha actividad deportiva, mi estimada Miranda.
1: Sí, estamos muy, muy emocionados. Creo que vienen cosas, se vienen cositas, cosas importantes. Entonces, en un momento nos volvemos a escuchar regresando al corte.
0: Eso es todo. 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
10: 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Ay, no sé por qué, siento así como el ardor de, no sé, como si me hubiera ido a la Resolana y siento todo mucho
11: sí,
10: ardor.
11: Sí, sí te estoy viendo feo y sí estoy diciendo, buenas noches, y quiero hablar ahora de la NFL.
10: Porque vamos a hablar del mejor deporte que ha existido en este planeta, por supuesto, la NFL, que ¿ya decidiste equipo?
11: Deja de preguntarme eso, siento que me presionas, ¿eh?
10: Sí, necesito que definas, porque ya estamos en la semana 1 de la pretemporada de NFL y necesitas tener ya un equipo para que platiquemos cómo es que le está yendo a tu equipo, Miranda Osuna.
11: No puedo. Por favor, deja de gritar.
10: En la NFL no hay forma en que yo me contenga.
11: A ver, ¿para qué funciona la pretemporada? Así como funciona para los equipos, funciona para mí. Empiezas a ver cómo están, cómo les están funcionando los jugadores novatos.
10: ¿Cómo les fue en el draft?
11: Si lo que hicieron en el draft les funciona. Ajá. ¿Cómo va a estar ya la temporada normal de la NFL? Entonces, permíteme.
10: Decide.
11: Permíteme. Decídete. Apenas empezó la semana de la pretemporada, tuvimos un muy buen partido de Hall of Fame.
10: Buenísimo.
11: Creo que muy, muy interesante, muy parejo.
10: Históricamente, sí.
11: Y ahí vamos, por ahí estoy viendo. Definitivamente. Lo siento, con todo respeto a mi señora madre que le va a los Packers, no le voy a ir a ese equipo.
10: Ya haces bien.
11: Definitivamente, a como veo que están jugando, le ganaron los Steelers, por favor.
10: 28-9 el resultado el día de hoy en la jornada 1 de pretemporada. Los Steelers, que lo estuvieron haciendo de manera bastante, bastante bien. Los bengalíes 16-14 a los Leones de Detroit.
11: Creo que también es un partido interesante. Creo que ambos equipos son... similares en algunas cosas, fue un partido reñido y obviamente creo que también por ahí podría ganar, agarrarle cariño a uno de esos, ¿eh?
10: Yo creo que todos desearíamos en un momento un Joe Burrow en nuestros equipos.
11: Sí, sí. Yo en mi casa.
10: En nuestros equipos, Miranda Osuna, en nuestros equipos.
11: No, sí, sí.
10: O sea, es el Macaulay Culkin de la NFL. Ya me lo imagino. ¡Kevin! No, bueno. Patriotas contra Potros, 13-13, un empate. Son raros los empates en la NFL, pero como es pretemporada, bueno, se permite. Los Chargers le están pegando 27-7 a los Texans. Los Raiders, fíjate que los Raiders ahorita son, digamos, que el equipo que está estrenando juguete. No tienen necesidad todavía de sacar a su quarterback, al latino, al cubano, y están perdiendo 27-14 contra los Cardinals. Pero es uno de esos equipos que, ojo, son para seguirse. Y los Titans le están ganando 13-7 a los 49ers.
11: Sí, creo que duelos bastante interesantes. Ya iba a decir, metieron 14 goles, no lo puedo creer.
10: No, bueno.
11: No, así no funciona, no es cierto, no se crean. Ya estoy haciendo mi tarea para poder venir a darles argumentos con las bases y el conocimiento que se debe. Pero no, creo que la pretemporada sirve muchísimo, no para ver quién gana, sino para descubrir quién va a tener ese potencial en la temporada regular. Creo que los resultados no cuentan ahorita para la temporada regular, pero lo que realmente está en juego pues son los puestos en el roster, especialmente para los novatos, jugadores de segundo año, suplentes y veteranos que están peleando por conservar su lugar. Hemos visto, creo que, partidos muy interesantes, algunas sorpresas, algunos no tanto. Justo lo que mencionas, creo que los Raiders es un equipo que sí vamos a estar siguiendo de cerca, porque sabemos que a lo largo de los años tristemente no les va bien.
10: Pero ahorita con Fernando Mendoza, el famosísimo Mendoza, está ahorita, fue el primer pick en el draft. La gente se lo estaba peleando y vaya que tuvo una muy buena campaña en colegial, así que ojo con los Raiders porque pueden ser el equipo Benjamín, se le llama. El día de mañana tenemos grandes partidos. Las comadres, diré, los Washington Commanders estarán contra los Charales de Miami, contra los Delfines. También el día de mañana los Falcons contra los Broncos de Denver. Buccaneers contra los Jets, que no pasan de ser avionetas fumigadoras, y los Osos de Chicago contra los Cafés de Cleveland. El día sábado, los Bills contra los Panthers. Por aquí el buen Alonso, a quien le mandamos un abrazo, dice, ojito con los Bills, Miranda.
11: Ok, voy a estar atenta.
10: ¿Has visto a Josh Allen?
11: Sí, sí, lo he visto. Claro que lo he visto.
10: No, bueno, es que Josh Allen, pues hasta yo también. O sea, pase largo, mi hermano. No, es que, digo, el cuate está, pero sí. Tamamey. ¿Qué más tenemos? Los Giants contra los Vikings. Esto el sábado a las 10 de la mañana. Son horarios poco clásicos. De hecho, el fútbol americano casi no se juega en sábados. ¿Tú sabes por qué, Miranda Osuna?
11: Cuéntame.
10: El fútbol americano profesional no se juega en sábados por el fanatismo que existe en el fútbol americano colegial. Los sábados son de fútbol americano colegial y eso pudiera hacer que se canibalicen e incluso que baje el rating de los partidos de la NFL. Por eso no existen partidos en sábado hasta que terminan las temporadas colegiales, que eso es hasta diciembre y es cuando empiezan a sacar partidos sabatinos. Pero no pongas a competir un juego colegial contra los de NFL, porque neta, la NFL tiene las de perder.
11: Sí, no, creo que se están tomando decisiones muy interesantes. Creo que igual si usted es fanático de la NFL, va a pasar un fin de semana completamente contento y pegado a la televisión. Sí, sí. Y se respeta. Es una pretemporada interesante, hubo muchísimos cambios con todo lo que se vivió en el draft. Justo creo que también hay mucha ilusión y se está mencionando mucho al jugador Carson Beck, que creo que también lo tienen ahí en una montaña, pedestal. En un pedestal. Y creo que ha sabido responder bien, lo ha hecho bien hasta el momento, entonces va a estar muy interesante. Por ahí me están tratando de meter al fantasy, que
10: le vas a entrar al fantasy.
11: Pero me tienen, mira, presionada. Ajá. Y la única razón por la que lo podría hacer es porque sé que me va a obligar a saber más, entender más, muy conocer bien mejores jugadores, entonces tal vez, y pues me encanta pelear y no, me encanta, cierto, jugar y me encanta chismosa, todo eso, entonces puede ser.
10: Ok, y el sábado los poderosísimos Dallas Cowboys estarán jugando con contra los Seattle Seahawks.
11: Va a estar bueno.
10: Sábado a las 5 de la tarde, nombre ese partido, pero por supuesto que ya tenemos lista la botana para disfrutarlo. Aunque sea pretemporada, aunque no tengamos a Dak Prescott y a todo ese roster que el día en esta temporada nos harán campeones, pero se viene, es la emoción. Este último cuatrimestre del año es el mejor, ¿sí o no?
11: Solamente porque viene Navidad, viene Halloween,
10: viene NFL, el Thanksgiving.
11: Sí, tu NFL, así que yo creo, ¿sabes? Siento que me va a suceder que en el momento en el que la entienda completamente y que la disfrute, no me voy a poder despegar.
10: De eso es un hecho. Y bueno, ya tienes que ir eligiendo equipo, ¿eh? Nada más ahí te encargo. Mirando Ozuna, la chica de los deportes, ¿cuándo te podemos escuchar?
11: Siempre es un gusto estar aquí. Recuerden, Deportes 360 todos los lunes de 8 a 9 de la noche. Si por ahí quieren entender un poquito más de lo que está pasando en el deporte local, siempre estamos con la mejor información. Traemos noticias nacionales, internacionales, y también ahí hay un pequeño segmento, una pequeña sección donde les damos chance que ustedes puedan opinar, contarnos, informarnos. También ahí agregué una pregunta chistosa a cada programa y se pone bueno el cotorreo. Entonces, si gustan escucharme en Deportes 360 todos los lunes de 8 a 9 de la noche.
10: Bueno, pues el gusto es todo tuyo, mi queridísima Miranda. Por aquí Uriel dice, ¿cuándo me vas a perdonar, Miranda?
11: No sé, de verdad estoy triste, de verdad creo que estoy un poco sensible, me dolió. Vienes y tiras todo tu amor siempre que estoy aquí con Jorge, pero cuando de verdad deberías de demostrar lo que es los lunes, no has estado presente, y a medias, nada.
10: Bueno, luego se van a tomar un café. Es momento de despedirnos. Miranda, muchísimas gracias.
11: ¿Todo te escuchamos el programa? Te has estado riendo de mí, pero bueno.
10: Río de ti, me río contigo.
11: Sí, pero sí, es un gusto haber estado aquí, como todos los jueves, me la paso increíble, me encanta escuchar todo lo que la gente tiene por preguntar, qué opinar, disfruto muchísimo pelear contigo, siempre lo voy a decir, y lo voy a seguir repitiendo, un gusto haber estado aquí, y nos vemos el siguiente jueves.
10: Nos escuchamos el día de mañana en punto de las 6 de la tarde, gracias al Fercho que estuvo piloteando la nave intergaláctica en esta tardecita, ese mero, ay Papantla, tus hijos vuelan, vámonos, el día de mañana nos escuchamos, pórtate mal, cuídate bien, hígalo absolutamente todo, yo soy Jorge Go, y afortunadamente tú no lo eres, adiós.

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1: Hola, hola, bienvenidos a un nuevo episodio de Ya Oíste. Yo soy Génesis Sainez Silva, un gusto estar con ustedes. Hoy abordaremos un tema que la verdad yo siento que es muy poco conocido, pero que es muy importante hablarlo, y es el embarazo psicológico. Y para ayudarnos a entender qué es, por qué ocurre, cómo se trata, nos acompañan la doctora Diana Bautista II, que es ginecóloga. Mucho gusto, ¿cómo está, doctora?
4: Muy bien, un placer estar con ustedes y muy contenta de hablar de ese tema.
1: ¡Uy! Se va a poner interesante. Y también tenemos a nuestra queridísima amiga Sharon Paredes. Ella es neuropsicóloga, ya nos ha acompañado en otros podcasts. Bienvenida, ¿cómo estás?
5: Muchas gracias, aquí de vuelta, ya sabes que me encanta estar con ustedes compartiendo conocimientos.
1: Uy, yo soy feliz porque siempre que les digo, cuando iniciamos el podcast, nos desconectamos del mundo y aprendemos. Me gustaría que nos contaran un poquito de qué es en realidad esto.
4: Ok, pues el embarazo psicológico es una condición en donde la mujer cree que está embarazada, pero además tiene síntomas de embarazo. Entonces, dentro de estos síntomas, pues podemos tener congestión mamaria, crecimiento abdominal, sensación de movimientos fetales, puede llegar hasta el punto en que la paciente puede tener contracciones.
1: ¿Qué?
4: Entonces, tiene todos los síntomas de una paciente embarazada y hasta muchas veces hasta exacerbados.
5: Otro de los síntomas que comparte la doctora, incluyamos la amenorrea, y es algo muy importante que dice la doctora, no es una cuestión solamente de creerse, porque los síntomas están ahí. Exacto, los síntomas son reales. Entonces, estamos hablando no solamente de una cuestión psicológica, no solamente de una cuestión fisiológica, sino también neuroendocrina, ¿no? Porque también tiene que ver los cambios hormonales. Entonces, ¿en qué se presentan estas situaciones? ¿En dónde las podemos ver? En personas, en mujeres que hayan tenido un duelo, por ejemplo, perinatal, postnatal, también en personas que tengan muchos deseos de quedarse embarazada, también se presentan en pérdida de pareja. Pero está muy asociado, ¿verdad?, con esta obsesión, puede llegarse a convertir en una obsesión o también este deseo intenso de estar embarazada, ¿no? Entonces, no solamente en eso, también en personas que incluso tienen miedo de quedarse embarazadas.
1: Creo que he escuchado más esa parte del miedo porque, pues claro, ¿no? O sea, se protegen y todo, pero dices que yo no quiero. Y tantito a lo mejor no vino su periodo porque a lo mejor se estresó de que justo ya dijo ya no, que acabo de hacer, o el trabajo, y no les baja, ¿no? Entonces es como de ya. He escuchado más que es por el miedo que por otra, que es la parte justo del duelo. Eso se me hace muy interesante. O sea, a partir de un duelo, ¿vuelven como esa parte, se activa o cómo es eso?
5: Sí, o sea, digamos que son situaciones o factores de riesgo, y más en una mujer que probablemente, ¿verdad?, tiene un historial para procesar emociones de una manera no confrontativa. ¿Cómo se puede diferenciar? Que en la psicosis, una vez que ya es revelado a través de estudios, ya sea de sangre, ¿no? O también, sí, en este tipo de estudios clínicos en donde ya se le menciona a la mujer, no estás embarazada. Cuando es psicosis, a pesar de que me están diciendo la verdad, yo todavía me aferro. Entonces, aquí, por ejemplo, tendría que ver con una cuestión de cómo se conecta con la realidad. Y, por ejemplo, en otras situaciones que no tienen que ver con psicosis, todavía la persona sí mantiene este contacto con la realidad porque llega a cuestionarse. Claro. Y entonces los síntomas que tuve que fueron, entonces puede que se trate de otra cosa, o sea, todavía tengo un cuestionamiento reflexivo.
4: De hecho, la paciente, bueno, hay que diferenciar, hay la paciente que también simula, esa es la paciente que no va a tener síntomas, sino que dice yo estoy embarazada y me lo estoy inventando, ¿no? Por ciertas cuestiones psicosociales principalmente. Okay. Pero la otra es la que ella cree que sí está embarazada. Y la que, como ya mencionamos, tiene síntomas y que además se hace prueba de embarazo.
1: Se me vino, qué bueno que lo mencionó, porque se la hace la prueba y sale positiva.
4: Hay cosas que pueden suceder. Una es, la prueba puede salir, tienen falsos positivos. O sea, entonces la prueba confirmatoria es en sangre, es una hormona que se llama gonadotrofina coriónica, fracción beta. que es exclusiva del embarazo y que se va duplicando, triplicando cada 48 a 72 horas. Sin embargo, lo primero que hace la paciente, pues eso, la mujer, es hacerse una prueba en orina.
1: Claro.
4: ¿Vale? Entonces, pueden haber elevaciones mínimas por la alteración neuroendocrina, pero esa hormona no va a elevarse arriba de 14 miliunidades. O sea, es muy poquito y es poco significativo. Entonces, ¿qué es lo que hacemos nosotros? Tomar esa hormona de control. Ahora, algo importante que tenemos, la presión social. Eso es súper importante, que actualmente muchas de las pacientes, más las que van al instituto, pues están embarazando ya un poquito más grandes, ¿no? Porque ya tienen una licenciatura, tienen posgrados, maestrías y todo eso. Pero también hace que la gente te diga, oye, ¿y para cuándo?
1: Ya se te fue el tren.
4: Ya se te fue. Yes. O vas a tener alteraciones, o no te vas a poder embarazar. Y fíjate que me he dado cuenta que hay como un piquito, como a partir de los 35 años, que la presión social como que pega todavía mucho más, ¿no? ¿No? ¿No? Yo ya tuve tantos, o ya te casaste, o todo eso. Entonces, eso involucra mucho que las mujeres empiecen con este tipo de trastornos.
5: Ahí hay algo importante que me gustaría mencionar, y es que el ISSSTE tiene el código mariposa, que justamente este código mariposa se centra en brindarle empáticamente a una mujer que ha pasado por un proceso de duelo peri o postnatal. Y entonces, en ese momento, lo que se recomienda es darle un espacio y también brindarle quizá contención emocional y consejería.
1: El tratamiento que lleva es más parte psicológica, va de la mano con la parte ginecológica. ¿Cómo es ese trabajo en conjunto para ayudar?
5: Es psicológica. O sea, una vez que ya se identificó que no hay un embarazo real, ya es psicológico, y en algunos casos puede ser con tratamiento farmacológico y con el psiquiatra.
4: La paciente tiene un por qué siente esos síntomas, ¿no? No de repente me los inventé.
1: De la nada.
4: Si bien están relacionadas con el deseo de un embarazo, también es cierto que, ejemplo, o sea, tenemos alteraciones en hormonas. Las mujeres nos regimos por hormonas.
1: Sí.
4: Todos nuestros días están regidos por hormonas, y de acuerdo a la edad que tenemos, pues es obviamente si se disparan, si bajan, si se alteran y todo eso, ¿no? Yo les digo, es como de repente ir al dentista, ¿no? Pocas veces vas regularmente al dentista, ¿no? Lo mismo, pero cuando vas te encuentras todo lo habido y por haber. Igual sí, con los ginecos, ¿no? Cuando vamos, pues encontramos todas las alteraciones hormonales que puedes llegar a tener, y eso lo vinculamos a la sintomatología que tú tienes, tengas o no un deseo de embarazo.
1: Okay.
4: Entonces, en ese sentido, por ejemplo, muchas mujeres dicen, oye, yo digo que estoy embarazada porque aparte de que no menstruo, pues tengo secreción por el pezón, ¿no? Y tengo salida de leche, ¿no? Lo que llamamos la galactorrea. Pero además yo siento que mis mamas están congestionadas, pero además siento que ya me estoy hiperpigmentando, ¿no? O sea, que me salen las manchitas del embarazo, dichoso melasma. Fíjate, me está creciendo el abdomen. Entonces, ¿de dónde me crece el abdomen si no estoy embarazada? Y puede ser esto tan prolongado como el trastorno que tenga cada paciente, ¿no? Porque hay unas que se pueden aventar los 9 meses diciendo que están embarazadas, y hasta que ellas puedan aceptar una asesoría por psicología, porque tampoco las podemos obligar a ir.
5: De hecho, pues me gustaría dejar el correo de saludmental@iste.gov.mx si llegan a tener alguna otra duda también al respecto del tema, o bien alguna orientación, pues podemos responderles por correo electrónico.
1: Muchas gracias por acompañarnos en este podcast, en su espacio. Espero que se lo hayan pasado muy bien.
5: Claro. Sí, muchísimas gracias a ti por invitarnos.
1: Para la próxima ya vamos a buscar más temas y que nos acompañen en esta mesa de debate. Perfecto, gracias doctora, gracias Sharon, y gracias a ustedes por escucharnos hasta este punto. De verdad que el podcast no sería nada sin ustedes. Cambia mucho el escuchar y el tener información. Y pues recuerda que la salud mental también es importante para todos hoy en día. Yo soy Génesis Zaine Silva y fue un gusto estar con ustedes. Nos vemos en un próximo episodio de Chao Iste. Adiós.

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3: Él lo niega todo y bueno, pues por supuesto estamos en ese asunto. Hay reacciones desde todos los espectros políticos. El PAN rechazó que la revocación de visa pueda considerarse un acto de persecución política, como dice el propio Andy López Beltrán. En el PRI, Alito Moreno dice que la decisión no responde a motivos políticos, como también puso sobre la mesa Andy. Dice que el hijo del expresidente López Obrador tiene que asumir las consecuencias relacionadas con las investigaciones en su contra. No es el primer, por supuesto, morenista en este escenario. En octubre del año pasado, el gobierno de los Estados Unidos revocó la visa de al menos 50 políticos y funcionarios mexicanos, en su mayoría de Morena o del Partido del Trabajo. Marina del Pilar, por supuesto, la exalcaldesa de Tijuana y actual aspirante del PT a coordinar a la gubernatura en Baja California, Montserrat Caballero. Juan Francisco Gim, alcalde de Nogales, Melisa Cornejo, consejera de Morena en Jalisco, en fin, versiones periodísticas, también lo hemos leído durante los últimos meses, los hemos escuchado durante los últimos meses, apuntan también a que el gobernador de Sonora, Alfonso Durazo, el de Tamaulipas, Américo Villarreal, y por supuesto Rubén Rocha Moya, gobernador con licencia de Sinaloa, están con la visa revocada. Estaremos con esta información, que repito, es un bombazo informativo, por quien es Andy López Beltrán, por lo que representa Andy López Beltrán y por los señalamientos que han habido alrededor de su figura en los últimos años. Estaremos, por supuesto, con ello. Y por lo pronto, también decir, después del escándalo que ha provocado el señalamiento público de periodistas y opinadores en el espacio que han armado desde la Consejería Jurídica de la Presidencia, Luisa Alcalde, el espacio que le dice derecho de réplica, ayer tuvo que salir a defender lo que ocurrió con este listado de periodistas y opinadores a los que llamó. Pues no están, digamos, están formando parte de un ecosistema digital que busca difundir información falsa con respecto a Morena y a la 4T, etcétera, etcétera. Pero bueno, no quedó de otra para Luis Alcalde más que salir a defenderlo, y lo hizo en estos términos.
4: Hablan incluso de que presenté una supuesta lista de periodistas enemigas del gobierno. No es el caso. Lo que presentamos fue un análisis sobre cómo funciona un ecosistema digital de amplificación artificial de tendencias y quiénes aparecen en este ecosistema. Una noticia, una opinión o una publicación se puede emitir por un periodista, medio o político. Eso no significa que esa persona o ese medio forme parte de ninguna operación.
3: Y bueno, agarrón en la Suprema Corte de Justicia de la Nación. La ministra Lenia Batres acusó de animadversión insana en su contra por parte de sus compañeros ministros durante la discusión de un proyecto presentado por ella. Y todo esto se detona por la intención de Lenia Batres de frenar que la Suprema Corte de Justicia de la Nación vuelva a contratar seguros de gastos médicos mayores para los propios ministros y para algunos de los funcionarios de alto nivel allá en la Suprema Corte. La cosa no pinta bien. Claramente hay muchas tensiones dentro de la Suprema Corte de Justicia de la Nación, y muchas de estas tensiones tienen que ver con quién va a ser la próxima cabeza de la Suprema Corte, la próxima presidenta de la Suprema Corte, cargo que quiere, por supuesto, desde hace un tiempo Lenia Batres. René Cruz, me da gusto saludarte, ¿cómo estás?
5: Igualmente, Ana, amigos del auditorio, muy buenos días. Así es, los integrantes de la Suprema Corte de Justicia de la Nación protagonizaron ayer una nueva confrontación luego de que la ministra Lenia Batres acusó a sus homólogos de actuar con una animadversión insana al rechazar sus proyectos. Este diferendo, Ana, tuvo su origen porque Batres Guadarrama se negó a ajustar un proyecto relacionado con una contradicción de criterios en el cual dos tribunales tenían visiones distintas sobre si las notificaciones judiciales a la autoridad debían hacerse a través de oficio o por listas. La mayoría de ministras y ministros señalaron que las notificaciones son por oficio, lo que generó la molestia de Lenia Batres, quien señaló que la animadversión de sus compañeros derivó del oficio que envió al órgano de administración judicial para denunciar que la Corte solicitó un presupuesto de 6,100 millones de pesos para el 2027, lo que representa un aumento de 17%, además de que determinó restituir los gastos de seguros médicos mayores para más de 300 servidores públicos. Por la noche, Ana, al responder estos señalamientos de Lenia Batres, la Suprema Corte afirmó que el anteproyecto de presupuesto privilegia la austeridad irresponsable. Asimismo, confirmó que se aprobó incluir una partida, esto para la contratación de servidores de estos gastos de seguros médicos mayores. Sin embargo, precisó que estos seguros no serán para las ministras ni ministros, y esto pues estará a disponibilidad de lo que apruebe la Cámara de Diputados. Ana, el reporte que tengo.
3: Muchísimas gracias, René.
5: Muy buenos días.
3: Abrazo, buenos días. Y bueno, la presidenta Claudia Sheinbaum se reunió ayer en Palacio Nacional con integrantes de la sección 22 de Oaxaca de la Coordinadora Nacional de Trabajadores de la Educación, de la CENTE. Acordaron, entre otras cosas, 1,300 nuevas plazas en Oaxaca a partir del próximo ciclo escolar. También se pactó entrega de uniformes y de la beca Rita Cetina para estudiantes del estado de Oaxaca. Esta que vamos a escuchar es la voz de la secretaria general de la sección 22 de la CENTE en Oaxaca, Jenny Pérez, que hay que decir, dijo, pues eso se acordó, si no se cumple, nos vamos otra vez a las calles.
6: Tenemos fechas respecto a diferentes puntos que tocamos, pero reiteramos que si de no haber también un cumplimiento como lo fue hasta este momento, estamos hablando que de julio hasta ahorita, pues no había avances. Y entonces tuvimos que ir a una movilización, una mesa con la comunidad. Por lo tanto, vamos a seguir la misma estrategia. Si no hay solución, vamos a movilizar.
3: Y esta es la respuesta de Mario Delgado, secretario de Educación.
7: También informamos de todos los procedimientos de ampliar la cobertura de los servicios educativos. Esto es recategorizaciones, horas adicionales, nuevas plazas que van a entrar en vigor a partir del 1 de septiembre. Con el ciclo escolar vienen estas nuevas movimientos que permite ampliar y garantizar el servicio educativo en todos los rincones del estado.
8: ¿Cuántas nuevas plazas?
7: También son plazas nuevas, son recategorizaciones, son horas adicionales. No tengo ahorita el detalle, pero es, digamos, la negociación que se tuvo con la sección.
3: Bueno, hablando de movilizaciones o de posibles movilizaciones y de bloqueos carreteros, el dirigente de la Asociación Nacional de Transportistas, David Esteves, advirtió que en septiembre podrían regresar al bloqueo carretero de autopistas también por todo el país. ¿Por qué? Pues porque dicen el gobierno federal ha incumplido en el tema del reforzamiento, que es su principal petición al gobierno federal, del reforzamiento de seguridad y de la garantía de poder hacer su trabajo y transportar todo lo que se tiene que transportar en este país en las carreteras. Dice David Esteves, no se ha logrado y las cosas se pueden complicar para septiembre.
9: Bueno, estamos platicando de la inseguridad que ha prevalecido desde estos dos últimos sexenios, porque en esos se incrementaron más los robos en carretera y la inseguridad, ¿no? El abandono de las carreteras, de la infraestructura carretera, demasiado abandonada. De eso estamos platicando y decirles que sí, hace que será 3 semanas que hubo una disminución de los asaltos. Gracias a la vigilancia, al trabajo de la Guardia Nacional. Pero hay otras cosas que no hemos obtenido de algunos acuerdos que tuvimos en noviembre del año pasado. Todo el gobierno federal. Estamos hablando a nivel nacional.
3: Y la UNAM llevó a cabo ayer la aplicación del examen de control en Oaxaca, este nuevo examen que le están haciendo a los chicos que aspiran a una licenciatura en la UNAM. Fue hasta allá, hasta Oaxaca, el rector Leonardo Lomelí, y esto es parte de lo que dijo.
10: Te agradezco mucho a las y los jóvenes que el día de hoy están presentando este examen de control. Es muy importante para dar certidumbre no solamente a ellos y a sus familias, sino a la nación de que ingresarán aquellos que cuentan con el suficiente conocimiento para poder en su momento llevar a cabo este examen, que entrarán aquellos que han realizado un esfuerzo. Y de esta manera creo que estamos dando un paso adelante para que en lo futuro podamos prevenir cualquier tipo de acciones que pudieran afectar la equidad en el acceso a la educación.
3: Bueno, y este que vamos a escuchar es Alexander Soriano, el primer aspirante en terminar el examen en Oaxaca.
11: Pues bien, creo que estuvo un poco más complicado que el primer examen. Hubieron temas que la verdad no había visto bien, como otros temas que ya había estudiado durante el año.
3: En asuntos económicos, México le pide una pausa a Estados Unidos en el tema de los aranceles. Este es Marcelo Ebrard.
12: Entonces aplícame un descuento porque yo te compro más partes de Estados Unidos que los demás países que acabo de mencionar. México tiene con Estados Unidos déficit de acero, entonces ¿por qué me pones un arancel 50%? Hemos planteado que en lo que duran las conversaciones en torno a la revisión del Tratado de Libre Comercio no haya más imposición de aranceles.

0: la pérdida para Estados Unidos entre los 19 mil y los 26 mil millones de dólares anuales. Así es que, bueno, va a estar difícil la petición de Marcelo Ebrard. Por supuesto, estamos atentos. Y bueno, ojo, porque mañana vence el plazo obligatorio para registrar las líneas celulares con terminación numérica en cero. Citlali Sainz, me da gusto saludarte. ¿Cómo estás? Buen día.
1: Hola, buenos días, Ana, a ti también y a nuestros amigos del auditorio. La Comisión Reguladora de Telecomunicaciones exhortó a la población usuaria de telefonía celular cuyo número termina en cero a realizar la vinculación antes de este sábado 15 de agosto y pues así evitar la suspensión temporal del servicio. Aclaró que no habrá prórroga. En un comunicado, la CRT indicó que la vinculación de líneas de telefonía móvil busca eliminar el uso anónimo e ilícito de chips y frenar la extorsión que se realiza hasta en un 80% a través de llamadas. La CRT informó que a la fecha se han vinculado con éxito 71 millones de líneas telefónicas en todo el país, y bueno, también advirtió a los usuarios que no realicen su vinculación a tiempo, que pues las compañías telefónicas iniciarán el proceso de suspensión de los servicios de llamadas, de mensajes de texto e internet dentro de un periodo de 72 horas posteriores a la fecha límite. Y bueno, como reiteró, no habrá prórroga, por ello invita a la ciudadanía con un teléfono, con una línea telefónica en terminación cero, a realizar esta vinculación a más tardar pues este 15 de agosto para mantener sus servicios sin interrupciones. Y les recuerda que las líneas suspendidas van a conservar la recepción de alertas sísmicas, la posibilidad de llamar a los números de emergencia 911 y a los números de atención ciudadana, que es el 079, 088 y 089, y también podrán comunicarse con su compañía telefónica. Pero pues lo importante es que logren hacer esta vinculación. La terminación es cero, las líneas telefónicas que terminen en cero tienen hasta mañana para hacer esta vinculación. Ana, es mi reporte al auditorio.
0: Gracias, Itlali, un abrazo.
1: Un abrazo, buenos días.
0: Y traes información desde Michoacán, Marco Antonio Duarte, buen día.
2: Hola, ¿qué tal, Ana? Te saludo con mucho gusto, al igual que el auditorio, y te informo que Omar García Harfuch y Ricardo Trevilla Trejo, los secretarios de Seguridad y la Defensa Nacional, respectivamente, encabezaron ayer aquí en Michoacán una reunión con productores y empacadores de aguacate. Esto con la finalidad de afinar el operativo de seguridad a la cadena de producción y exportación del fruto michoacano. El encuentro de García Harfuch y Trevilla Trejo con aguacateros se realizó alrededor de las 10 de la mañana en las instalaciones de la 21 Zona Militar, con sede en Morelia, donde se analizaron riesgos o amenazas a la cadena de producción del oro verde. En la reunión participaron mandos de la Guardia Nacional y de las 21 y 43 zonas militares de Michoacán, así como de la 16ª zona naval con sede en el puerto de Lázaro Cárdenas. La visita de García Harfuch y Trevilla Trejuana coincidió con el anuncio que ayer mismo realizó Ronald Johnson, el embajador de Estados Unidos en México, sobre la reanudación de operaciones de inspectores del Servicio de Inspección de Sanidad Animal y Vegetal del Departamento de Agricultura de los Estados Unidos. Y en este sentido te comento que el gobernador de Michoacán, Alfredo Ramírez, aseguró que su administración mantendrá coordinación con el gobierno de México y la embajada de Estados Unidos para atender de inmediato cualquier riesgo o amenaza a la industria aguacatera. Si te parece, escuchemos parte de lo que dijo Alfredo Ramírez.
0: Adelante.
3: Señalar que mantendremos la colaboración en este sentido con el gobierno federal y con la embajada de los Estados Unidos para la exportación de aguacate se lleve a cabo con normalidad. Pues son más de 200 mil empleos que dependen de esta industria del aguacate en 54 municipios de Michoacán, es decir, en la mitad del estado. Es una industria muy importante, muy potente, y que es nuestra responsabilidad que se lleve a cabo de manera diaria y que se siga generando economía favorable para Michoacán.
2: Finalmente, Ana, te informo que este día el gobernador Alfredo Ramírez sostendrá una nueva reunión con empresarios aguacateros y productores de todas las regiones del estado. Ana, este es el reporte.
0: Muchas gracias, Marco, buen día.
2: Muy buen día.
0: Oigan, en asuntos internacionales, otra información que tiene relevancia para México. El gobierno de los Estados Unidos, en voz de su secretario de guerra, Pete Hegseth, aseguró, y ya lo habían dicho, pero bueno, pues están avisando que ahí vienen, digámoslo así, que van a comenzar con atacar por tierra a grupos del narcotráfico, como ya se hace en aguas internacionales con los ataques a las llamadas narcolanchas. Esto es parte de lo que dijo Pete Hegseth.
4: ¿Qué tipo de resultados le gustaría ver a corto plazo, señor? Capacidad operativa, como se vio con los ataques contra las embarcaciones de las organizaciones de tráfico de drogas.

0: tierras, el mismo efecto en tierra firme. Por eso estamos colaborando con Ecuador, con Colombia y con nuestros socios para llevar a cabo la lucha contra las organizaciones de tráfico de drogas a tierra firme. Allí donde se trafique con drogas o se amenace al pueblo estadounidense o a nuestros socios, serán un objetivo, igual que el ISIS o al Al-Qaeda. Hemos dedicado 25 años a perfeccionar la cadena de eliminación para diagnosticar y atacar redes del otro lado del mundo. ¿Qué tal si tomamos estas habilidades de los mejores estadounidenses y las aplicamos aquí? Y por eso hablaba en serio cuando dije que íbamos a poner en aviso a los cárteles desde aquí mismo y al tráfico de cocaína, pasando por el fentanilo y las plazas de México.
1: Bueno, y el zar de la frontera, Tom Homan, defendió el plan, este plan tremendamente violatorio de cualquier tipo y estándar de derechos humanos, de equipar a los agentes del ICE con guantes que emitan descargas para que cuando pues detengan a alguna persona migrante, alguna persona de la cual ellos sospechen que tiene un estatus migratorio irregular, le puedan aplicar estos toques. Se pueden imaginar, de veras es increíble en lo que están allá en Estados Unidos. Dice que representan una alternativa de fuerza no letal, no sé si para no tener que disparar, como le han disparado a 17, 19 personas en lo que va de la administración de Trump, mexicanos en Estados Unidos. Que no pone en riesgo la vida de los detenidos. La presidenta Sheinbaum expresó su rechazo a todo tipo de redadas y, por supuesto, a la adquisición de estos guantes capaces de producir descargas eléctricas.
2: ¿Haría usted algún llamado para que no se utilice este tipo de herramientas que, pues, además violentan los derechos humanos?
3: Lo hemos manifestado. Nosotros no estamos de acuerdo ni con redadas ni con la violación de derechos humanos de ninguna persona, pero en particular de un mexicano o mexicana que ha ido a Estados Unidos a ganarse la vida y que tiene, pues, ya muchísimos años allá.
1: Las 7 de la mañana con 21 minutos. Arrancamos.
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1: Y bueno, sin duda la nota del día es el anuncio que hace Andrés López Beltrán, Andy, de que el gobierno de los Estados Unidos ha decidido quitarle la visa que le permitiría entrar a los Estados Unidos. Nora Bucio, me da mucho gusto saludarte. Buen día, buen viernes.
5: Ana, te saludo con muchísimo gusto y de la misma forma a la audiencia. Y como lo comentas, el Departamento de Estado de Estados Unidos decidió retirar la visa al hijo del expresidente Andrés Manuel López Obrador, Andrés Manuel López Beltrán, quien envió una carta a Donald Trump para acusar a sus funcionarios de esa decisión y solicitarle su despido. En sus redes sociales explicó que este jueves recibió una comunicación informándole de la cancelación de la visa y por eso decidió acusar a Marco Rubio y Christopher Landó de ejecutar esta medida como un acto politiquero y propagandístico al estilo hitleriano. El aspirante a una diputación por Morena dijo que ambos funcionarios estadounidenses no cuentan con ninguna prueba contra su persona acerca de algún acto inmoral o delictivo porque, cito textual, siempre he guiado mi vida pública y privada con ideales, principios y honestidad infundido por mis padres y practicados por convicción en mi quehacer político. Agregó que el hecho de quitarle la visa es una burda y perversa canallada de estos funcionarios y otros halcones, dijo, que no son diplomáticos y menos políticos. Incluso aseguró que junto con quienes los rodean actúan como pandillas dedicados a espiar, acosar, intervenir y agraviar a otros países, gobiernos y políticos, y aprovechó para advertir una campaña de su parte, es decir, de estos funcionarios, en contra de Morena. Le dice en la carta a Donald Trump: claro está, señor presidente, que no me causa ningún problema el no visitar Estados Unidos en estos tiempos decadentes y lamentables de odio, racismo, drogadicción, desintegración familiar, inconformidad social y tristeza. Y puedo esperar a que las cosas cambien y existan circunstancias favorables como cuando gobernaron Abraham Lincoln y Frank Delano Roosevelt, estos gigantes de la libertad que trataron a México y a su pueblo con auténtica amistad y respeto a su soberanía. Finalmente le dijo que le gustaría conocer su opinión sobre el retiro de su visa y agregó que le gustaría también preguntarle si está enterado de su caso y si lo está, le dijo. ¿Puede considerarlo como un acto prepotente de su parte que demuestra, como escribió hace poco mi padre, que usted es un gobernante en la actualidad apático y distinto al que él conoció y trató? Ana, la información.
1: Muchísimas gracias, Nora. Por supuesto, muchas reacciones esta mañana con relación a esta información dada a conocer por el propio Andy López Beltrán. Y repito, es por lo menos refrescante que Andy López Beltrán no hable de un tema administrativo para el retiro de su visa. ¿De qué lo acusará el gobierno de Estados Unidos? ¿Cuál será la razón? ¿No? Creo que eso es lo importante esta mañana. ¿De qué estamos hablando? Claramente, desde la perspectiva del propio Andy, el tema no tiene que ver con un asunto que se pueda solucionar simple y sencillamente con cumplir con normas administrativas. Hay aquí algo de fondo. La consejera jurídica de la Presidencia de la República, Luisa María Alcalde, frente a una enorme polémica que ha surgido a raíz de este listado, que es una lista, aunque digan que no es ninguna lista, pero es un listado de personas, periodistas y opinadores que le resultan incómodos al régimen. Dice que no se trata de un análisis, que no se trata de una lista de enemigos de la 4T, sino de un análisis de un ecosistema digital. Hatsiri Magallanes, buenos días.
6: ¿Qué tal, Ana? Buen día. La consejera jurídica de Presidencia, Luisa María Alcalde, aseguró que es falso que durante su conferencia Derecho de Réplica se hayan presentado listas negras sobre periodistas y medios de comunicación enemigos del gobierno de la presidenta Claudia Sheinbaum. Vía redes sociales, Alcalde difundió un video mensaje en donde hace la aclaración argumentando que lo presentado en realidad es un análisis sobre cómo funciona un ecosistema digital de amplificación artificial de tendencias y quiénes aparecen en dicho ecosistema.
7: He visto algunas reacciones al programa de ayer de Derecho de Réplica. Hay quienes hablan incluso de que presenté una supuesta lista de periodistas enemigas del gobierno. No es el caso. Lo que presentamos fue un análisis sobre cómo funciona un ecosistema digital de amplificación artificial de tendencias y quiénes aparecen en este ecosistema. Una noticia, una opinión o una publicación se puede emitir por un periodista, medio o político. Eso no significa que esa persona o ese medio forme parte de ninguna operación. Lo que ocurre después es lo relevante.
6: La funcionaria agregó que se trata de cuentas anónimas denominadas bots o trolls, donde están replicando los mensajes con narrativas en contra.
7: Otras cuentas anónimas que hemos denominado trolls retoman el contenido de estos medios o políticos, lo replican, lo conectan con una narrativa coordinada para posicionar tendencias. Y finalmente, una enorme red digital de más de 500,000 de bots en distintos países del mundo lo amplifican hasta convertirlo artificialmente en una conversación de millones de publicaciones. No hay listas negras, ni decimos que los medios estén financiando bots o trolls. Lo que aseguramos es que hay gente que sí está financiando y es evidente, y la gente tiene derecho a saber este tipo de fenómenos.
6: La información que tenemos, buenos días.
1: Muy buenos días, Hatsiri, nada más hay que decir dos cositas. La primera, no presentó ninguna evidencia de quién está financiando esto, ¿no? Porque si, a ver, así son las redes el día de hoy. La gente amplifica los mensajes para un lado y para el otro. Pero si tienen información, o sea, si tienen la seguridad de sacar una serie de nombres de periodistas y de opinadores que según ellos, y exhibirlos así pues, están dentro de esta red y está diciendo que alguien está financiando esto, pues ¿quién lo está financiando? Digo, ya que lo digan, ¿no? Que muestren la evidencia documental de lo que están diciendo, porque si no, de otra manera, pues no es ningún derecho de réplica, es simple y sencillamente un señalamiento público a una serie de personas que han emitido su opinión en contra del gobierno que representa Morena en las redes sociales. Es lo único. Y eso, pues, así como democrático, no es, ¿no? O sea, pues nada más para que quede muy clarito. La segunda, hay que recordar, ahorita vamos a ir, por supuesto, con todo el tema, pero creo que vale la pena recordar a esta hora de la mañana lo que apenas el martes decía Andy López Beltrán en una entrevista que le dio a la medio informativo digital El Ganso Informativo allá en Tabasco. Hizo una entrevista y le preguntaron sobre todo el tema de las acusaciones alrededor de su persona, los muchos testimonios, los muchos reportajes que se han publicado con fuentes pues verdaderamente sólidas de su participación en actividades criminales. Y esto es lo que en ese momento, el martes pasado, contestó Andy López Beltrán.
8: Dijeron que por el huachicol, al cual no pertenezco y no tengo nada que ver, que el huachicol me había dado ganancias por 55 mil millones de dólares. Un billón de pesos. La mitad de la fortuna de Carlos Slim. Sí. Bueno, ¿y las pruebas?
9: Sí, caray, no.
8: O sea, ¿se vale mentir así? ¿Se vale? Pues eso es lo que hacen.
9: Claro.
8: A eso se dedican y por eso cobran a quienes les pagan. Pues es una vergüenza. Pues el primer juez es la conciencia. Yo estoy muy tranquilo sabiendo que no estoy involucrado en nada de eso.
1: Parte de lo que decía Andy López Beltrán el martes pasado a las 7:30 p.m. Vamos a la pausa, tenemos mucho más al volver. 5543-77125, nuestro WhatsApp aquí en cabina. Tenemos todo el análisis sobre este tema de Andy López Beltrán y vamos a recordar los señalamientos que se han hecho en su contra desde hace ya un buen rato, desde que asumió la presidencia de la República su papá, el expresidente López Obrador. Las 7:30, vamos a la pausa. Yo soy Ana Francisca Vega, no se vayan, volvemos con más.

0: estados. Michoacán.
1: Una joven madre y su bebé de 5 meses fueron asesinadas a balazos durante un ataque registrado este jueves en el municipio de Buenavista. De acuerdo con los primeros reportes, un grupo armado disparó en reiteradas ocasiones contra la camioneta en la que se trasladaban las víctimas. En el lugar fallecieron la joven y su pequeña, mientras que una mujer de la tercera edad resultó lesionada. Al momento no se reportan detenidos por estos hechos.
0: Veracruz.
1: El comandante de la policía del municipio de Pánuco, Johnny Cristian N., fue detenido por su presunta vinculación con un grupo delictivo. La orden de aprehensión derivó de una investigación tras la agresión a balazos contra integrantes de una corporación de seguridad ocurrida el pasado lunes. Durante el desarrollo de las diligencias, tras el ataque, el mando policial se presentó en el lugar portando un radio bidireccional a través del cual, de manera simultánea, habría recibido comunicaciones de un grupo delictivo. La Comisión de Búsqueda de Personas del Estado publicó este jueves la ficha de búsqueda de Octavio Haro, empresario del sector inmobiliario y creador de contenido. De acuerdo con sus familiares, Octavio, de 43 años, fue ubicado por última vez en el fraccionamiento Diana Natura Residencial en Zapopan. Este caso ocurre días después de que se reportara la desaparición de Ricardo Cabezas Talavera, también empresario del sector inmobiliario en el estado. En un operativo conjunto, fuerzas estatales y federales desmantelaron un centro de almacenamiento ilegal de combustible en el municipio de Tepeapulco. En el inmueble fue localizada una pipa adaptada como cisterna subterránea con capacidad para 20.000 litros que se encontraba vacía. Además, 9.700 litros de combustible en 145 recipientes de distintas capacidades. También fueron asegurados 35 metros de manguera de alta presión, una bomba de extracción, varios vehículos y dosis de droga. Con información de Leire Batalla, le saluda Alejandro Alcántara.
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1: Buenos días, Eddie, ¿cómo estás?
2: Buenos días, Ana Francisca, contento, terminó ya la fase de grupos, si se puede llamar así, de la League Cup, y yo me quedo con dos cosas. Por un lado, los resultados o la emoción en relación a quién avanzó del lado mexicano, porque ayer el América empató con Austin FC, después pierde en penales, pero eso le basta para avanzar, y lo increíble es que, como ya hace mucho no lo veíamos, el Cruz Azul, la Cruz Azuleó, y termina perdiendo en el último minuto con un Chicago Fire que ya no quería ganar. Chicago Fire ya estaba clasificado, ya estaban papaloteando los dos, la perdió Cruz Azul y termina pues recibiendo un gol el 2-1 en el último minuto, y con eso queda eliminado el equipo de Joel Wiki y en su lugar entra el Monterrey para clasificar a los cuartos de final. Por el lado mexicano van a ir León como primero, América como segundo, Toluca tercero y Monterrey cuarto. Ya los cuartos de final se van a jugar entre semana, en unas cuantas semanas, entre partidos, digamos, de Liga MX en fin de semana. La otra cosa que también quiero destacar es que perdemos realmente la pelea de Liga MX contra MLS a reserva de lo que sucede en la parte final. Sí. Pero es increíble, hay hasta 5 equipos o 6 equipos mexicanos que no lograron conseguir victoria en este torneo, mientras que del lado de la MLS todos consiguieron al menos una victoria, salvo el Vancouver Whitecaps, que fue el único equipo que no pudo. En el lado de la MLS hay equipos como el LAFC, que con 7 puntos no avanzó, y del lado mexicano, pues el América fue segundo con esa misma cantidad, ¿no? Eso habla un poco de, pues, la cantidad de partidos ganados de la MLS en relación a la Liga MX. Pero lo importante es que ya mañana regresa la jornada 4 de nuestro fútbol mexicano. Vamos a ver al Atlante medirse al Toluca a las 5, Monterrey Juárez a las 7, Atlas Tigres a las 9. Solo 3 partidos mañana, porque obviamente venimos con toda la carga de lo que fue la League Cup. Y por supuesto, el domingo vamos a tener Pumas Querétaro al mediodía, el América frente al San Luis a las 5 de la tarde y Santos frente a las Chivas, que aunque quedaron eliminadas, a mi parecer jugaron muy bien esta League Cup. Y ya obviamente, Ana Francisca, no podríamos cerrar sin felicitar a los equipos tanto varonil como femenil de Tochito, de Fútbol Flag, que están en el Mundial en Alemania y que dan con paso perfecto. La femenil le ganó justamente a Alemania en el primer partido, a Eslovenia en el segundo, los aplastó a los dos, y esta mañana terminaron ganándole a Italia 14-12 en un juegazo para pasar como primeros de grupo. Se van a medir a España en los cuartos de final, y también la varonil pasó por encima de Alemania, que os repito, es la sede, de Brasil, y en estos momentos iba aplastando a Suiza 36-7, entonces también seguro van a avanzar a cuartos de final, y ojito, porque los primeros dos lugares de este Mundial de Tochito tendrán su lugar asegurado para los Juegos Olímpicos, que recordemos, por primera vez contará con esta modalidad, y bueno, seguramente ahí estarán las dos selecciones mexicanas, que están demostrando que este es otro de los muchos deportes en los que sí logramos dominar.
1: Bueno, pues muy bien. ¿Algo más, mi querido Eddie?
2: Esa es la información. También regresa el fútbol español, nada más que sin el Real Madrid y el Barcelona. Les van a dar descanso por tener, digamos, jugadores que participaron en la Copa del Mundo más que el resto y no van a disputar esta jornada. Se van a esperar hasta unas cuantas semanas después.
1: Te mando un abrazo, Eddie. Gracias.
2: Un fuerte abrazo. Los esperamos mañana a las 6 de la tarde en Balones al Aire. Nos escuchamos el próximo lunes.
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1: Jorge Triana. En la línea telefónica tengo a Jorge Triana, vocero nacional del Partido Acción Nacional del PAN. Jorge, buenos días, ¿cómo estás?
3: ¿Qué tal, Ana? Buenos días, gusto en saludarte.
1: Reacción desde el PAN sobre el retiro de visa para Andy López Beltrán. A ver, hay que decir, Andy López Beltrán no entra en la categoría de la otra lista o de las otras listas o de los otros personajes que conocemos no tienen visa o que les han quitado la visa en los últimos meses en Estados Unidos, porque Andy López Beltrán pues es familia del expresidente López Obrador, es el círculo más cercano. Más cercano no se puede llegar a López Obrador, en ese sentido, el círculo llega al centro del poder de Morena, esta decisión del gobierno de los Estados Unidos. ¿Cómo lo están leyendo en el PAN, Jorge?
3: Mira, suman ya, haciendo un recuento, 15, prácticamente son 15, quizás se nos escape alguno, políticos, todos ellos de Morena, que han reconocido públicamente, es decir, no es un chisme, no es una especulación, que se les fue revocada la visa de los Estados Unidos, entre alcaldes, exalcaldes, diputados locales, federales, la mayoría de Baja California, y bueno, pues ahí está la gobernadora de Baja California. Pero ciertamente resalta el caso del hijo del expresidente. No es un trámite administrativo, no es un asunto que venga circunstancialmente, no a cualquier persona le revocan la visa. Llama la atención que el propio Andy López reconozca y además anuncie que le llegó una notificación del gobierno de Estados Unidos. Esto no suele suceder. Generalmente cuando alguien cruza la frontera y tiene visa revocada, simplemente no lo dejan pasar y así es como se enteran. Entonces le llegó un escrito y él pues está muy enojado, dice que es una canallada, arremete contra los funcionarios de Estados Unidos. Pareciera incluso que el escrito que dirige a Donald Trump lo redactó su papá, porque es prácticamente una copia al carbón de alguna publicación en redes de él que vimos hace un tiempo. Pero muchas preguntas quedan en el aire, Ana. ¿Cuál es la razón de esta investigación? Porque esto va ligado necesariamente a una investigación. Recordemos, y esto puede ser el hilo conductor, que apenas en el mes de abril fueron cateadas las oficinas en Houston, Texas, de una petrolera estadounidense señalada y acusada directamente por el FBI por huachicol fiscal, y que esta petrolera estadounidense tenía como cliente principal a una empresa apenas formada el año pasado de nombre Petrocelis, cuyo director general es el contador de Amílcar Olán, el amigo de la infancia de Andy López. Involucraron tráfico de influencias en muchos negocios de carácter médico y proveedor de gobiernos de Morena. Quizá por ahí venga el asunto, aunque se mencionan tantas cosas alrededor de Andy López, pues que pudiera venir por cualquier lugar, y ahora tiene que venir una investigación, que se congelen cuentas, que se actúe con la misma celeridad como se actuó en otros casos, como el de Ernesto Rufo, que venga una pesquisa, que se investigue directamente, y una cosa bien importante, y con esto concluyo, no puede ser candidato Andy López. Una persona con visa revocada no puede ser objeto de una campaña política, por más que salgan a defenderlo y que no está solo, se tiene que investigar su expediente. De verdad que si no quiere pues quedar en el basurero de la historia, parafraseando al clásico Morena, tiene que cerrarle la puerta a su candidatura, porque esto es algo muy delicado.
1: Pues ahí tienen a gobernadores con visa revocada gobernando, Jorge.
3: Gobernadores con visa revocada. Tenemos alcaldes con visa revocada, tenemos diputadas, una diputada federal del estado de Baja California con cuentas congeladas en Estados Unidos, por acusada de lavarle dinero al cártel de Sinaloa. Vaya, parece que no les importa, pero tú lo referías en un principio, Ana. Este caso es más delicado que cualquier otro porque se trata del hijo del expresidente y además son demasiadas rutas. Que pudieran llevar algún nexo criminal de Andy López. No sabemos a cuál se están refiriendo. No vemos ninguna investigación, no vemos que se esté moviendo la fiscalía con celeridad. No puede ser candidato Andy López, sería realmente lamentable. Apenas hace unos días vimos el nexo ya aprobado del exdirector de aduanas, fíjate nada más qué paradójico, que quiere ser gobernador por Morena en Quintana Roo con la mafia rumana, y ahora nos enteramos de esto. Bueno, pues al paso que vamos, la lista de más buscados del FBI va a coincidir con la lista plurinominal de Morena.
1: Jorge, ustedes dicen en su comunicado, es importante que Andy publique, no nada más su propia carta y lo que tú quieras, sino la notificación que recibió, ¿no?
3: Sí, él asegura que, insisto, que recibió por escrito una notificación. Seguramente en la notificación debe ser algo grave, porque yo insisto, cuando alguien cruza la frontera con visa revocada, simplemente le dicen no way sir y lo regresan del otro lado. Aquí es algo, debe ser algo demasiado delicado como para que uno le haya llegado notificación por escrito. Esto no suele suceder. Seguramente ahí se explican las razones, por lo menos a nivel general, de esta revocación. Y número dos, para que haya reaccionado de esta forma. Pudo haber hecho lo que han hecho otras personas, por ejemplo, Américo Villarreal enseñó su visa, dijo, a mí no me la han revocado. El enseñarla no quiere decir que no esté revocada, ¿verdad?
1: Sí.
3: Quiere decir que la tiene en la mano, nada más.
1: Sí.
3: Pero pudo haber hecho algo, negarlo, guardar silencio, no ir a Estados Unidos, simplemente él está enojado por el contenido de ese documento que no está publicando y eso es lo que tendría que dar a conocer en aras de la transparencia. Vaya laberinto en el que está metido el hijo del expresidente.
1: Ahora, estamos de acuerdo que la respuesta o la la carta que dirige a Donald Trump en realidad no está dirigida a Donald Trump, está dirigida a la base de Morena, ¿no?
3: Está lavándose la cara con su público cautivo, por así decirlo, está justificándose, esto llama también mucho la atención. Quizá lo esté haciendo porque sabe que viene algo, que va a suceder algo, y desde ahorita está advirtiendo a su voto cautivo que él es inocente, que él está siendo objeto de un linchamiento y de una persecución que viene desde el extranjero, y culpa a dos personas, al ex embajador, al que él llama el quitavisas, culpa también al secretario de Estado de los Estados Unidos. No es un asunto menor este nivel de agresividad, este nivel de intolerancia. Para estos dos funcionarios del más alto nivel en Estados Unidos, del hijo del expresidente López Obrador. Vaya, son demasiadas cosas que nos hacen suponer que viene algo mucho más grande y quién sabe hasta dónde llegue.
1: Jorge Triana, te agradezco mucho estos minutos. Buen día.
3: Te agradezco, Ana. Buen día para todos.
1: Hasta gracias. Luego. El vocero del Partido Acción Nacional. Hay reacciones desde Movimiento Ciudadano, muy breve, la reacción de Jorge Álvarez Maínez, hay que decir. En su cuenta de X dice, la carta define perfectamente lo que ese sujeto es, dice Jorge Álvarez Maínez, una mala parodia del padre. Y yo repito, aquí lo que es verdaderamente relevante y lo que distingue este caso, el caso de la revocación de visa de Andy López Beltrán, es que Andy López Beltrán no cabe en la misma categoría de los demás funcionarios y políticos a los que se les ha revocado la visa. ¿Por qué? Porque es el hijo del fundador, del ideólogo, del centro de poder de Morena. No se puede llegar más cercano a eso. Es ahí en donde se está haciendo el señalamiento. Y cuando el círculo llega a esos niveles, son mensajes muy poderosos, muy poderosos. Y cuando la reacción es la reacción que ha tenido Andy López Beltrán con esta carta, que es muy reveladora en términos de su lenguaje, en términos de su enojo, en términos de la reacción, en términos de los calificativos, pues claramente la situación para el hijo del expresidente López Obrador, hoy candidato, digo, no es candidato todavía, pero pues están en la simulación de que no están en campañas, pero sí están en campaña. El que será candidato de Morena a una diputación federal y con ello el fuero, pues es verdaderamente, verdaderamente delicada. Las 7:49, hay que decir, hemos estado buscando, y entiendo es temprano todavía, pero hemos estado buscando a gente de Morena para que nos dé su perspectiva, su punto de vista del señalamiento y de la propia carta de Andy López Beltrán. No hemos tenido suerte, pero vamos a insistir esta mañana para platicar también con ellos. Las 7:49.
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1: Esto es lo que nos preparó esta mañana Leire Batalla.
4: Vámonos con la información internacional más relevante. Washington amplía su despliegue militar mientras se agudiza la tensión con Irán. El Comando Central de Estados Unidos anunció la creación de la Task Force Falcon Strike, la primera fuerza multinacional de drones de ataque de su historia, con la que busca integrar a sus socios regionales en el desarrollo y uso de sistemas no tripulados. La nueva unidad operará drones de un solo uso capaces de ser desplegados desde el aire, la superficie marina y el entorno submarino. Aunque Washington no ha revelado qué países formarán parte del Falcon Strike, ya comenzó a consultar e invitar a los 21 países de Medio Oriente y Asia Central y del Sur, con los que trabaja en la región. La nueva fuerza surge en plena guerra con Irán, aunque el Comando Central no dijo que esté diseñada exclusivamente para combatir a Teherán. La apuesta por estos sistemas refleja además el creciente peso de los drones baratos y fáciles de construir en los conflictos actuales, como ocurre en la guerra entre Rusia y Ucrania. En paralelo, Estados Unidos envió hacia Medio Oriente al USS George Washington, acompañado por un crucero y un destructor, para relevar al USS Abraham Lincoln, que acumula más de 260 días consecutivos en el mar. El prolongado despliegue de Lincoln ha generado reportes sobre problemas de salud mental y hasta falta de suministro a bordo, versiones que el secretario de Defensa, Pete Hegseth, ha rechazado, aunque ha reconocido la necesidad de rotar el portaaviones y a su tripulación. Crece la polémica por los nuevos métodos de ICE. El llamado zar fronterizo de la Casa Blanca, Tom Homan, salió en defensa del plan del Servicio de Inmigración y Control de Aduanas, ICE, para equipar a sus agentes con guantes capaces de aplicar descargas eléctricas. En entrevista con Fox News, Homan aseguró este jueves que estas herramientas podrían ayudar a los agentes a controlar personas combativas sin recurrir a la fuerza letal.
5: Es otra herramienta para ayudar con aquellos que no quieren ser obedientes, aquellos que enfrentan a los oficiales, para hacerlos cumplir sin usar la fuerza letal.
4: El gobierno de Donald Trump contempla gastar hasta $20 millones para adquirir miles de estos dispositivos, que llevan electrodos en la palma y emiten pulsos eléctricos al entrar en contacto con la piel. ICE los ha descrito como una herramienta de desescalada, aunque el plan ha provocado fuertes críticas de organizaciones de derechos civiles, legisladores demócratas y expertos en la materia, quienes cuestionan el empleo de tácticas cada vez más agresivas durante los operativos migratorios. Homan sostiene que los guantes ofrecerían a los agentes una opción menos letal, similar a las armas aturdidoras o el gas pimienta, para enfrentar situaciones violentas. Sin embargo, aclaró que todavía pasará un tiempo antes de que puedan utilizarse en las calles o centros de detención, ya que ICE continúa definiendo los protocolos de capacitación y las reglas para su uso. Mientras tanto, crecen las voces que piden retirar fondos a la agencia. El debate llegó hasta la mañanera de la presidenta Claudia Sheinbaum, quien rechazó las redadas y cualquier violación a los derechos humanos, particularmente cuando se trata de mexicanos que viven en Estados Unidos. Mientras, su gobierno impulsa una serie de denuncias por la muerte de más de una docena de connacionales a manos de ICE o bajo custodia.
6: Nosotros no estamos de acuerdo ni con redadas ni con la violación de derechos humanos de ninguna persona, pero en particular de un mexicano o mexicana que ha ido a Estados Unidos a ganarse la vida y que tiene pues ya muchísimos años allá.
4: Brasil responde a los aranceles de Trump. Este jueves, el gobierno de Luis Inácio Lula da Silva abrió formalmente el proceso para evaluar medidas recíprocas contra Estados Unidos, en respuesta a la decisión de Washington de imponer aranceles adicionales de entre el 12.5% y el 25% a una gran cantidad de productos brasileños por supuestas prácticas comerciales desleales y uso de trabajo forzoso en cadenas productivas. Brasil rechaza las acusaciones y califica los nuevos gravámenes de injustificados y arbitrarios. Sin embargo, esta decisión no significa que las nuevas tarifas brasileñas comenzarán a cobrarse de inmediato. La ley de reciprocidad económica, aprobada en 2025, permite adoptar contramedidas, pero primero contempla un proceso de evaluación y negociación. Al mismo tiempo, Brasilia notificó a Washington que buscará consultas diplomáticas para intentar reducir los efectos de las medidas estadounidenses. El conflicto comercial se suma a la tensión diplomática entre Lula y Donald Trump. La Casa Blanca revocó recientemente la visa de la embajadora brasileña en Washington, María Luisa Viotti, en medio de la disputa por la demora de Brasil en aprobar al nuevo embajador estadounidense y por la negativa de visas a dos diplomáticos de ese país. Brasilia también acusa a Washington de intentar interferir en sus elecciones presidenciales de octubre. Brasil prepara su respuesta, pero todavía deja abierta la puerta al diálogo. Esto fue Agenda Global con la información internacional más relevante al momento. Yo soy Leire Batalla y puedes encontrarme en X como @Leire_Batalla.
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1: Buenos días, Citlali Sanz.
2: Hola Ana, buenos días a ti, buenos días también a nuestros amigos del auditorio. Te comento cómo arrancan en esta jornada los principales indicadores en los Estados Unidos y en México. El Dow Jones Industrial ganó 0.13%, por lo que este viernes, la última jornada de la semana, la comenzará en las 53.839.99 unidades. El índice tecnológico Nasdaq también avanzó 1.15%, hoy comenzará en las 30.084.50 unidades. Y el S&P BMW de la Bolsa Mexicana de Valores se desmarcó de la tendencia positiva de Wall Street, perdió 1.41%, por lo que este día comenzará en las 64.826.39 unidades. En el mercado cambiario, el dólar en ventanilla bancaria se compró en 16 pesos con 51 centavos, se vendió en 17 pesos con 49, el euro se compró en 19 pesos con 35, se vendió en 19 pesos con 93, y finalmente el centenario de oro se compró en 79.100 pesos y se vendió en 92.100 pesos. Ana, es mi reporte al auditorio, muy buenos días.
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1: Casi las 8 de la mañana en punto y estos son los titulares esta mañana.
0: 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Reforma.
3: Quita a Estados Unidos visa a Andy. Es hitleriano, reclama.
0: El Universal.
3: Andy informa que le quitaron la visa. ¿Está usted enterado? Pregunta a Trump.
0: Milenio.
3: Quita a Estados Unidos visa a Andy López Beltrán.
0: La Jornada.
3: Retira a Estados Unidos visa a hijo de AMLO. Es fobia enfermiza. Revira.
0: El Financiero.
3: Pide México a Estados Unidos una pausa arancelaria en autos y acero.
0: Excelsior.
3: 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Estas son las primeras planas nacionales del día. Para MBC Noticias, Emiliano Ruiz.
1: Ahora sí, las 8 de la mañana en punto. Hay reacciones también desde el lado del PRI con relación al retiro de la visa de Andy López Beltrán. Alito Moreno, Alejandro Moreno, líder nacional priista, en su muy particular estilo, a través de su cuenta de Twitter, le dice de todo a Andy. De hecho, arranca su mensaje diciéndole: Andy, Estados Unidos ya te revocó la visa y ahora sales a lloriquear acusando motivos políticos y comparando la decisión con prácticas hitlerianas. Tienes el descaro de exigirle explicaciones al gobierno de Estados Unidos y pedirle al presidente Donald Trump que destituya a Marco Rubio y a Christopher Landó. Ya no voy a leer el resto del comunicado porque sí se avienta varias palabrotas. Dice: ¿con qué autoridad moral pides explicaciones cuando Morena ha sido la tapadera de criminales y narcopolíticos? Mejor empieza por dar explicaciones tú. Habla de tus negocios, de tus relaciones, de tu corrupción, tus lujos, tu clan. Deja de esconderte detrás del apellido de tu papi y de hacerle la víctima cuando llegan las preguntas y acciones incómodas. Dice por acá: el apellido López Obrador no te da impunidad en el mundo ni te extiende certificados de honestidad. Podrás patalear, insultar, reclamar y mandar todas las cartas que quieras. Las preguntas siguen ahí y las van a tener que responder. La justicia puede tardar, Andy, pero ya estás viendo y viviendo que las fronteras de la impunidad empiezan a cerrarse en tu cara. En fin, parte de la respuesta de la reacción de Alito Moreno al retiro de visa de Andy López Beltrán. Las 8:01, vamos a la pausa, tenemos mucho más al volver. Yo soy Ana Francisca Vega, no se vayan.

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4: Son las 8:06 a.m. Lo más importante de noticias.
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4: Platicamos esta mañana con Jorge Triana, vocero nacional del PAN, sobre la revocación de visa de Andy López Beltrán por parte del gobierno de los Estados Unidos, parte de lo que nos dijo Jorge Triana.
5: Y ahora tiene que venir una investigación, que se congelen cuentas, que se actúe con la misma celeridad como se actuó en otros casos, como el de Ernesto Rufo, que venga una pesquisa, que se investigue directamente. Y una cosa bien importante, y con esto concluyo, no puede ser candidato Andy López. Una persona con visa revocada no puede ser objeto de una campaña política, por más que salgan a defenderlo y que no está solo. Se tiene que investigar su expediente. De verdad que si no quiere pues quedar en el basurero de la historia, parafraseando al clásico, Morena tiene que cerrarle la puerta a su candidatura, porque esto es algo muy delicado.
4: Hemos tratado de contactar a la gente de Morena, del propio partido, y voceros que en otro momento salen a platicar, a defender algunos de los posicionamientos de Morena, entre ellos Arturo Ávila, diputado Arturo Ávila. Nos dicen que pues que ahí está la carta, y que en todo caso quien salga a hablar y a defender será el propio Andy López Beltrán. Así es que estamos insistiendo de todas maneras, porque creo que es importante e interesante conocer la opinión del propio partido sobre si se sostiene o no se sostiene la candidatura de Andy López Beltrán. Y repito, esto es el círculo cercano, familiar, íntimo del expresidente López Obrador. No es cualquier cosa, no entra en la misma categoría que los demás. Así es que, por supuesto, estamos en ello. Quien sí mostró su solidaridad a través de su cuenta de X fue Gerardo Fernández Noroña. Dice, toda mi solidaridad con Andrés Manuel López Beltrán. El retiro de la visa es una medida arbitraria y con intencionalidad política de dañar a nuestro movimiento. Esa es la reacción de Fernández Noroña esta mañana. Y bueno, 1239 alumnos aspirantes a la licenciatura de la UNAM acudieron a Oaxaca, a la sede de Oaxaca, para hacer el examen de control. Antes de ir a Oaxaca, vamos a la conferencia mañanera. En esos momentos le están preguntando a la presidenta sobre este tema de Andy López Beltrán. Vamos a ver qué es lo que dice Claudia Sheinbaum.
6: Porque no es parejo a todos los países. Si su sentido fuera relacionado con delincuencia o con alguna prueba de algún tema relacionado con la entrada de un ciudadano a Estados Unidos. Esa es mi opinión. Podemos hacer una revisión de qué ocurre en otros países de América Latina y qué ocurre en nuestro país. Y esto es un sentido de injerencia en la política mexicana. Esa es mi opinión. Porque no veo yo otra razón. ¿Y lo usa quién? Pues la derecha mexicana, que cada vez es más entreguista a los Estados Unidos. México tiene una larga historia de defensa de la soberanía, larga, desde la independencia. Hay que recordar, no solo de Estados Unidos, que México inicia su independencia en 1810, viene la consumación en 1821, Pero España no reconoce la independencia hasta 1836. Y en el momento en que España reconoce la independencia de México, en ese momento viene de muchos países, de Francia con la guerra de los pasteles, de Estados Unidos, de querer entrar a México. Hay una larga historia. Se repite varias veces en el siglo XIX y en 1914 se repite nuevamente, con tropas en el puerto de Veracruz. Y en todos los casos ha habido una defensa heroica de nuestra soberanía y nuestra independencia. Porque en México decide el pueblo de México. A lo largo del siglo XX fueron muchos momentos de buscar la injerencia en México, con gobiernos en su momento del PRI, con los gobiernos del PAN, particularmente con Fox, pero también con Calderón, que es el PRIAN en realidad, a partir del neoliberalismo, se abren las puertas de las agencias de Estados Unidos en México. Entonces es una visión de que los países no sean independientes y soberanos, sino que respondan solamente a un interés. Y no es solo por ser Estados Unidos, es con cualquier país del mundo. México es un país libre, independiente y soberano. Y esta búsqueda de interferir políticamente en México, o de usar a México también para su propia elección, nosotros siempre hemos dicho no, como lo dijo Carranza en su momento, como lo dijo Juárez en su momento, como lo dijeron generaciones y generaciones de mexicanas y de mexicanos, que han dicho México es independiente y guardamos una relación de coordinación, pero no de subordinación.
4: Bueno, ahí está. Entonces, creo que pues más claro ni el agua, ¿no? El mensaje y la interpretación del retiro de visa de Andy López Beltrán, la voz más importante, una de las voces más importantes, por supuesto la de la presidenta Sheinbaum, diciendo esto es injerencia de Estados Unidos. Estados Unidos busca interferir en México, busca usar a México para sus propios fines políticos dentro de, y nos echa todo el rollo histórico, que es pues un poco la marca de la casa en muchos sentidos. Así es que suponemos desde Morena, ahí muere el tema, ¿no? Así como ha muerto el tema de Rubén Rocha Moya, así como muere el tema de Marina del Pilar, que sigue gobernando, en fin, el círculo cercanísimo del expresidente López Obrador sin visa. Y la respuesta de Presidencia de la República es de Morena, esto es injerencia. Seguimos sin conseguir platicar con algún vocero oficial, con Citlali Hernández, con la propia presidenta nacional de Morena sobre este tema. Pero bueno, ahí está el lineamiento clarísimo de por dónde va la justificación, digamos, de estos actos por parte del gobierno de Donald Trump. Bueno, nos vamos a otros asuntos importantes. Lo ocurrido en Tamaulipas, la Fiscalía del Estado detuvo a Sirenio N., presunto responsable del abuso sexual y del embarazo de una niñita de 11 años. Hace un par de días, el propio Sirenio, que es padrastro de esta chica,

0: La región judicial, derivado de los hechos registrados en el domicilio de la colonia Infonavit Satélite en Matamoros, donde, de acuerdo a las investigaciones de la fiscalía, el imputado violentó sexualmente a la víctima, es la niña de 11 años. Una vez cumplimentada la orden de aprehensión, Sirenio N. quedó a disposición de la autoridad correspondiente a fin de continuar con el proceso penal. Y como bien lo decías, así se expresaba Sirenio en los días previos. Escuchemos.
1: Pues la circunstancia de lo que pasó, nosotros fuimos a parte de las autoridades, ¿verdad? La ministerial, fuimos a levantar la denuncia. Ya hacía unos meses atrás, la niña empezó con unos síntomas acá, medios así raros, entonces la llevamos al seguro, llevamos al seguro, la checaron y todo, y nos dijeron en el seguro que no era nada malo, que solamente era un retraso de la menstruación y que era una inflamación estomacal que tenía, por el retraso de la menstruación que tenía la niña.
2: Sí.
1: Pues no lo tomamos mucho a pecho, ¿verdad? Porque pues no se le miraba su pancita. Entonces al día siguiente fue que la llevamos, le dije a mi esposa, no, pues vamos a llevarla entonces a que le hagan unos estudios porque la gente está hablando de más.
2: Sí.
1: ¿Me entiendes? Pues después le llevamos al laboratorio que le hicieron un ultrasonido. Y ahí fue cuando nos dijeron que la niña estaba embarazada. Tomamos la decisión de levantarnos y irnos a levantar la denuncia en contra de eso.
0: Ana Francisca trascendió que Sirenio había estado detenido en California, acusado también de atacar sexualmente a una niña de 12 años. Es el reporte desde Tamaulipas.
3: Muchísimas gracias. Gracias, José Alfredo.
0: Muy buen día.
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3: Ocho con 17. Buenos días, David.
5: Hola Ana Francisca, ¿cómo estás? Saludos, buenos días, muy buenos días para todos en MBS. Cruz Azul volvió a hacerlo, Cruz Azul perdió anoche en Chicago y quedó eliminado de los cuartos de final de la Leagues Cup. El equipo de la máquina, el campeón del fútbol mexicano, cayó 2-1 ante el Chicago Fire. 2 anotaciones del sudafricano Ditejane marcaron el rumbo del partido. Había empatado Nico Ibáñez al 81, pero al 90+3 apareció el sudafricano para poner el segundo gol de la noche. Con eso, el triunfo del Chicago Fire, que se aseguró el primer lugar dentro de la clasificación de la MLS. Ese resultado, pues, le dio a Rayados de Monterrey, sin jugar, le dio el pase a la siguiente ronda por una diferencia de un solo gol. El América empató a 1 con el Austin FC. Fueron los penaltis, ahí los perdió, así que se quedó con 7 puntos. A ver, ¿cómo quedan los clasificados a los cuartos de final de la Leagues Cup? León, mexicano número 1, es el con 9 puntos, el mejor mexicano. El América, segundo lugar con 7, Toluca tercero con 6 puntos, igual que Monterrey, cuarto con 6 puntos. Por la MLS, Chicago Fire, el mejor con 9 puntos, Austin FC con 8, Columbus Crew tiene 8 puntos, y Real Salt Lake City cerró con 7. ¿Cómo se enfrentan en la siguiente ronda en los cuartos de final? León, que fue el mejor mexicano, contra el cuarto de la MLS, que es el Real Salt Lake City. Después, América, el segundo mejor mexicano, va a enfrentar al Columbus Crew, tercero de la MLS. Después aparece el Toluca, número 3, enfrentándose al conjunto del Austin FC, y finalmente Rayados de Monterrey contra el conjunto del Chicago Fire. Bueno, este fin de semana vuelve la Liga MX con algunos partidos interesantes. Jornada 4, el Atlante juega mañana, contra el Toluca en el Estadio Banorte. El domingo, el América también en ese mismo estadio contra el San Luis. Santos que ganó anoche en Filadelfia por la Leagues Cup, va a enfrentar al conjunto del Guadalajara en un partido atractivo. 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Y bueno, volviendo con el fútbol y con Cruz Azul, sobre todo hace indicar que Eric Lira, uno de los jugadores más destacados de México en el último mundial, está cerca de fichar con el AS de Mónaco de la Liga Francesa. Ayer el periódico L'Équipe publicó una nota donde dice que Fodarin Balgun, el estadounidense, este jugador que se vio inmiscuido en la polémica con Donald Trump y la suspensión durante el Mundial, pasaría al Tottenham y abriría un espacio para el futbolista mexicano. El equipo de Mónaco dirigido por el

0: brasileño Felipe Luis. Y hablando de mexicanos, Santi Jiménez suena para ir al conjunto del Real Betis, conjunto español que está clasificado para la Liga de Campeones de Europa. Ya Santi no entra en los planes del Milan, el técnico portugués Amorim no lo quiere, y bueno, hay posibilidades del Porto y otros equipos, pero todo hace indicar que va a terminar jugando y podría terminar jugando en el fútbol de España. Es una buena posibilidad para Santi Jiménez. Y hablando de mexicanos, el equipo que dirige Efraín Juárez, el ex técnico de Pumas, quedó eliminado en la Conference League, eliminatoria para clasificarse a la Conference League Europea. Ayer perdió en su estadio allá en Győri, en Hungría. El campeón húngaro Eto'o perdió frente al Riga. Bueno, no perdió, empató, pero el Riga había ganado de visitante, había ganado como local, perdón, la semana pasada. Entonces queda eliminado el equipo que dirige Efraín Juárez. Y bueno, la gran noticia del deporte mexicano la dieron los conjuntos de flag football. Este deporte, el Tocho Bandera, ellos le llaman fútbol bandera, mejor dicho, empezaron con el pie derecho su participación en el campeonato mundial que se celebra en Düsseldorf, en Alemania. El equipo femenino derrotó 38-14 a Alemania con una gran actuación de la quarterback Diana Flores, la mejor jugadora del mundo, mientras que el equipo varonil superó 30-22 a la representación también de Alemania. Hoy van a jugar otra vez las dos representaciones. El equipo femenino se enfrenta a Italia y los varones van a jugar contra Suiza. Recuerden que hay boletos, se reparten boletos para los Juegos Olímpicos de Los Ángeles 2028, donde México pues está garantizado como una potencia. Es el favorito para ganar el oro, por lo menos en mujeres. En hombres están entre los mejores, pero las mujeres son las mejores del mundo en esta especialidad. Lo que tenemos en temas deportivos, muchas gracias. Hasta el próximo lunes. Gran fin de semana para todos. Saludos. Saludos a Francisca.
1: Muchísimas gracias, David. Las 8:22.
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0: Bueno, pues pues estamos en esto. Verónica, ¿algo más que quieras decir, que te preocupe esta mañana, hoy, para hablar sobre lo que está pasando con tu papá?
1: Sí, simplemente que me da, creo que este ejercicio, ¿no?, de tener que hacer este, pues que yo tenga que ir a corroborar, sinceramente lo veo, me da pena, sinceramente creo que es algo penoso que se tenga que hacer así, públicamente, ante toda una nación. Creo que no se lo merecen, no debe de ser así. Pues en un mundo justo es que las instituciones funcionen y que las cosas se puedan hacer en orden y transparentes, y la verdad es que es penoso para mí que esto tenga que suceder así, pero yo desafortunadamente estoy en una posición en la que no tengo otra opción.
0: Verónica Rufo, gracias por estos minutos. Hablamos, espero pronto para saber si puedes o no puedes ver a tu papá, cuándo lo puedes hacer. Muchas gracias por lo pronto.
1: Hasta luego.
0: Gracias, Verónica Rufo. Ayer la presidenta Sheinbaum, digamos, un poco apoyando lo que decía la tarjeta informativa de seguridad, dijo esto en la conferencia mañana.
2: Él tiene visitas, se puede dar una información por parte del sistema penitenciario. Incluso él toma medicamentos, se le entregan los medicamentos, es lo que me ha informado el sistema penitenciario.
3: Es decir, que no hay ningún problema con él, la entrega.
2: No,
3: incluso...
2: no hay, y sí sería muy bueno que se informara.
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14: La hora exacta es 7 de la mañana, 29 minutos.
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0: están las cuentas de ataque, que es el bloque anónimo. Aquí es donde nos gustaría detenernos. Su función es reempaquetar y distribuir el mensaje. ¿Cómo lo hacen? Editando, editorializando, exagerando y sosteniendo mensajes. Y tenemos todos estos ubicados. He visto algunas reacciones al programa de ayer de Derecho de Réplica. Hay quienes hablan incluso de que presenté una supuesta lista de periodistas enemigas del gobierno. No es el caso. No hay listas negras, ni decimos que los medios estén financiando bots o trolls. Lo que aseguramos es que hay gente que sí está financiando y es evidente.
1: Parte de lo que ha dicho los últimos días la consejera jurídica de la Presidencia de la República, en esto que ella explicó, es un ecosistema digital que busca amplificar mensajes anti-4T desde muy diversos, desde muy diversas voces. Una de ellas, uno de los señalamientos es hacia Leti Robles de la Rosa, una de las periodistas parlamentarias más experimentadas y más rigurosas del país de las últimas décadas, diría yo. Es un listado que, aunque no le guste a Luisa María Alcalde, es un listado de periodistas y de opinadores incómodos para la dirigencia de Morena, para el proyecto de la autodenominada Cuarta Transformación. Y en la línea tengo precisamente a Leti Robles de la Rosa. Gracias, Leti, por conversar esta mañana de viernes con nosotros. ¿Cómo estás? ¿Cómo recibiste este señalamiento? ¿Te sorprendió, Leti?
2: ¿Qué tal, Ana? Muy buenos días. Buenos días a toda tu audiencia. Pues sí, por supuesto que me sorprendió. Uh-huh. Y me sorprendió muchísimo más, Ana, el que en esa lista, que no es lista, en ese ecosistema digital que ella le llama así, explicaran a un lado de estas pantallas que mostraron en esta conferencia que la razón por la que estamos ahí varias personas, reporteros, periodistas, conductores, es porque realizamos investigación, difundimos noticias y ejercemos nuestro derecho a opinar. O sea, tres elementos que tú y yo sabemos son la esencia de ser periodistas. Entonces, no, yo buscaba, escuché si había algún otro argumento el por qué ponernos ahí. Y oficialmente es porque somos periodistas. Ellos mismos lo están poniendo así. Investigas, difundes información y ejerces tu derecho penal. Entonces, claro que me sorprendió. Y me sorprendió mucho más la explicación que dio ayer ella al decir: no es una lista, es un ecosistema digital. Y entonces, incluso le pregunté a un experto, las redes sociales, cada red social, X, Facebook, Instagram, TikTok, son un ecosistema digital en sí mismo. O sea, nosotros estamos en ecosistemas digitales ahora, en cada app que son las redes sociales. Entonces, ahí dije, bueno, eso es absurdo, entonces, que te señalen por estar en una en un ecosistema digital. Pues claro que estamos en un ecosistema digital porque sí, todos estamos en una cuenta, en una app de una red social.
1: Bueno, y se replican mensajes de todo tipo para todos lados, pues no es entonces, privativo de anti-4T, pues, ¿no?
2: Exactamente. Uh-huh. Entonces, cuando ella da la explicación y dice, pone de ejemplo una nota, una plana del periódico Reforma y dice, ellos publican esto y luego hay mucha gente que lo replica.
1: Pues ese es el chip.
2: Pues es que esa es la esencia de ser una red social. Ana, yo pongo la información que busco, que investigo en una red social, pues para que más gente la lea.
1: Sí, aquí creo que el tema, Leti, y ahí es donde nos falla Luisa María Alcalde en darnos una explicación más completa. El tema no es ese, porque efectivamente, pues así, de eso se tratan las redes sociales, de difundir, y mientras más se difunda, pues mejor para quien está originando el mensaje. Pero creo que el tema central es que ella dice, esto lo está financiando alguien. Nada más que no da nombres, ni muestra facturas, ni, o sea, no da pruebas documentales, así como dice pruebas. Bueno, pues del otro lado creo que también vale la pena exigir pruebas. Ella dice, esto lo está financiando alguien. Y creo que eso es lo que ella dice, esto es diferente, esto tiene un, digamos, un una mente detrás de todo este asunto que tiene mucha lana y que está buscando que esos mensajes se posicionen y están para ello utilizando a todas estas voces, ¿no? Creo que ese es el tema de fondo.
2: Sí, y eso es delirante, completamente delirante. Yo, salvo a dos o tres personas que están en toda esa lista, jamás he cruzado palabra con la mayoría, nunca. Y salvo algunas cuentas de las que habla de empaquetar y de pronto pues tengo algún intercambio de ideas o de chistes en las propias redes sociales, pero no los conozco. Entonces, yo lo único que hago, Ana, es pensar qué voy a investigar del Senado. ¿Cómo lo voy a presentar? Si encuentro o no encuentro la información. A veces me equivoco, como ya ha sido público una sola vez, va, okay, y lo asumo y asumo mi responsabilidad. ¿Sí? Pero ejerzo, como lo he hecho en 39 años, mi idea de relaciones públicas para ver cómo consigo datos, cómo consigo ideas. Ana, la gente como yo, que somos diaristas, pues todos los días nos levantamos, buscamos ahora qué voy a trabajar, cómo voy a buscar, qué temas voy a abundar, y todos los días escribimos, que es en mi caso, en el caso de que yo estoy en la prensa escrita, escribo ahí, tengo que sustentar porque todos los días la gente lee y me lee, y yo me voy a una red social para que me lean más, por supuesto. Entonces, alguien me financia, híjole, pues yo solamente tengo dos trabajos, que es en la empresa donde estoy, que es Excelsior, y en la UNAM, donde doy clases los martes y los viernes. Y me pagan muy poquito, pero yo lo hago por una vocación de ayudar en algo a una institución que a mí me formó y que me dio lo que soy hoy. Entonces, esas son las dos cosas. Ahora, que ellos... Ah, bueno, y mi cuenta de X... me da, está, ¿cómo lo dicen? Monetizada. Sí. Sí. 200, 300 pesos al mes, a veces 800, está bien. Tampoco soy una súper, que tenga millones de likes.
1: Todo influencer todo política.
2: Así, o sea, oye, tampoco, o al menos sí. Yo no me veo así, vamos.
1: Sí, ¿no? No, yo creo que sí lo eres en ciertos círculos, pero ¿te pone en riesgo esto que ocurrió en esta cosa? Ya no es la mañanera de López Obrador, ya no es López Obrador sacando facturas de periodistas incómodos, pero es otra manera de poner y decir, los tenemos en la mira, ¿no? Estamos atentos a lo que están diciendo y al... y en un país como México, Leti, que es el país más letal para periodistas que no esté en guerra, o al menos no en guerra formal, pues creo que es muy serio.
2: Sí, por supuesto. Mira, yo les decía yo hace un momento, yo soy una persona que escribe diario, soy diarista. Y pues todos los días estoy en la calle. Ahora dice, ya los tenemos ubicados. Pues sí, yo estoy todo el tiempo en el Senado. O sea, evidentemente ahí me tienen ubicada, pero... ¿qué implicación tiene eso de ya los tenemos ubicados? O sea, sí inquieta, por supuesto, sí pone en riesgo. Fíjate, qué curioso que cuando ella da a conocer su lista, en mi cuenta de Facebook, que es totalmente personal, yo, mi cuenta de Facebook solamente están mis amigos y la gente que yo conozco físicamente, me empezaron a llegar mensajes por mensaje directo de cuentas diciéndome cosas. O sea, ofendiéndome, diciendo que ya se había acabado mi impunidad y que mil cosas.
1: Sí, sí,
2: ¿no?
1: Sí, hate.
2: Entonces, yo no hago público eso, Ana, porque a mí nunca me ha gustado victimizarme. Pero fíjate el nivel de personas que escuchen ese tipo de mensajes y creen que es un... arranquen, ¿no?, al ataque de a los que estamos señalando. Y si eso provoca en unos instantes, imagínate en mentes mucho más distorsionadas, mucho más dañadas, lo que pueden hacer. Digo, el caso de Ciro Gómez Leyva es muy claro, ¿no? Entonces, pues claro que intimida, claro. Pero, Ana, y no es un asunto de heroísmo, yo soy periodista, he sido 39 años, y lo voy a seguir haciendo. Sí.
1: Es tu vocación, Leti. Pues mi solidaridad, y esto es un tema que no va a parar aquí. Ojalá rectifique la presidencia de la República, que ese tono espantoso, acusador, de exhibición pública y de vergonzoso, francamente, del sexenio de López Obrador, que de alguna manera se había suavizado durante los dos primeros años del gobierno de Claudia Sheinbaum, pues que haya una rectificación. Yo tengo, pues no sé si esperanza es la palabra, pero sí me parece que es momento todavía de dar ese pasito hacia atrás, porque regresar a ese camino, Leti, pues no me parece que sea sano para la democracia, para nuestro sistema político, no sé. Espero que rectifiquen.
2: Sí, mira, siempre el trabajo de la prensa en México y en el mundo, Ana, tú y yo lo sabemos porque somos periodistas.
1: Pues incomoda, sí, pero pues
2: incomoda al
1: gobierno. Pero pues y, hay que tener piel gruesa, ¿no?
2: Claro, y el periodismo es eso, o sea, es señalar, es mostrar lo que está pasando, sacar a flote cosas, ¿no? Claro que le incomoda a todo el mundo, pero eso es parte de ser un país democrático. O sea, ¿cómo hace muchos años, Ana? El exrector José Zarucán me dijo un día, es que la UNAM no puede solucionar sus problemas si los mete abajo de la alfombra.
1: Ya, ya.
2: Hay que sacarlos, hay que verlos, visualizarlos para poderlos solucionar. Pues eso ocurre en todo el país y en todos los países.
1: Leti, del periodismo. Muchísimas gracias por estos minutitos.
2: Gracias a ti.
1: Te los aprecio. Gracias, Leti Robles de la Rosa. Y es que en el fondo, es decir, las críticas que están ahí en la opinión pública, pues no son espontáneas, ¿no? O sea, en el fondo, es decir, todo esto es orquestado, porque no es concebible que haya una corriente, una crítica, una parte del país que no esté de acuerdo con nuestras políticas. O sea, es que no aceptar eso es lo que es verdaderamente grave para quienes se dicen demócratas. Pero habló la presidenta Sheinbaum Leire Batalla esta mañana. Qué conferencia más intensa entre lo de Andy López Beltrán y uh-huh. este tema de las listas. Habló de esto, ¿no?
3: Sí, ahorita en la mañanera, hace unos minutos, la presidenta aprovechó de introducción el audio de, bueno, el tema del retiro de la visa de Andy López Beltrán, y después se pasó al tema de la lista de los periodistas. Y después de toda esta polémica que surgió con lo que dijo la consejera jurídica de la presidencia, Luisa María Alcalde, sobre un supuesto ecosistema digital coordinado entre medios de comunicación y opositores que amplifican mensajes en contra del gobierno, la presidenta Claudia Sheinbaum denunció que hay quienes quieren distorsionar la información presentada por la funcionaria. ¿Sí? Escuchamos cómo lo dijo.
1: Venga.
4: Aprovecho para decirlo, porque ya están diciendo que la lista de Sheinbaum. Les invito a que vean nuevamente la conferencia de prensa de derecho de réplica de Luisa María y lo que ayer dice Luisa María. Luisa lo que dice es, viene una noticia de una cuenta y de ahí se agarra todo un mecanismo en contra de una posición política, de un proyecto de la presidenta. Mostró cómo funcionan las redes hoy. Nunca dijo, esta es la lista de quién sabe qué. No, pero ya todos, la lista de Sheinbaum. La mayor libertad de expresión de la historia. ¿A quién se le censura? Pregunto, ¿a quién? A nadie. Entonces ahora se van a dejar venir seguro, ahí se los aviso. Ah, de que le quitaron la visa al hijo del presidente López Obrador. ¡Ah, escándalo mundial!
1: Pues sí, ¿no? La verdad yo sí diría que sí, pero bueno, es mi opinión. ¿Algo más?
3: Pues más adelante retomó el tema, insistió en que no existe la llamada lista de Sheinbaum y que pues el objetivo era simplemente mostrar cómo funcionan ahora las redes sociales. Escuchemos.
1: No, venga.
4: Ah, que la presidenta dijo que propone que el paso de Cortés se llame paso de los pueblos indígenas. Ay, autoritaria, poseedora de la verdad absoluta, ¿no? Eso es lo que dice. No sé cuánto, además dicen lo mismo y hacen tantito creativos, ¿no? Todos dicen lo mismo, todos. Entonces pasan por el chat, ¿no? Ahora hay que hablar de la lista de Sheinbaum, córrele. Y todos, ay, yo me siento orgulloso de estar en la lista. Ay, me pusieron en la lista, abuelo lo mío. O sea, ¿qué es eso? Si no hay ninguna lista. Luisa lo único que hizo fue decir cómo operan las redes sociales.
3: Pues aquí tenemos a la presidenta Claudia Sheinbaum.
1: reaccionando al tema de las listas. Gracias, Leire.
3: Muchas gracias.
1: Las 8:45, vamos a la pausa. Sí, tenemos mucho más al volver. Gracias por todas sus comunicaciones a través de redes sociales. Gracias Oaxaca, Puebla, Puerto Escondido, Manzanillo, La Piedad, Cuernavaca, Ciudad Valles. Gracias a toda la gente que se conecta con nosotros esta mañana. 8:45, regresamos con mucho más.

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1: Ha habido un brote en Estados Unidos de un parásito que se llama Cyclospora cayetanis, todo el nombre, que da lugar a una enfermedad que se conoce como ciclosporiasis. Esta es una infección intestinal causada, como les decía, por un parásito. Es tratable, no se han reportado ningún caso de fallecimiento en ninguna parte y es de muy, por lo tanto, de muy baja mortalidad.
2: Carol Perelman, estoy feliz de inaugurar este espacio tuyo aquí en MBS Noticias y con un tema importantísimo que es este asunto de la diarrea explosiva. ¿Cómo está la cosa? Carol, bienvenida. Primero que nada, bienvenida.
3: Muchísimas gracias. Bueno, pues Ana Francisca, muy feliz de estar aquí contigo en este espacio y bueno, celebrar este noticiero tan interesante que vamos a trabajar en conjunto. Te agradezco la invitación de ser parte de este espacio y felicidades por este nuevo horario. Bueno, pues hablemos de la ciclosporiasis que ha estado dando noticia. Fíjate que es un parásito que se presenta habitualmente en México entre mayo y agosto, que son temporadas de lluvia, que es cuando más se encuentra. En México de repente tenemos casos, pero ahora ha estado en las noticias porque, bueno, desde mayo se presentó una epidemia, bastantes casos en Estados Unidos. Estamos hablando ya que desde el primero de mayo Estados Unidos ha notificado casi 14,000 casos. Esto está fuera de lo que habitualmente reporta Estados Unidos y es un parásito que es muy peculiar por varios aspectos, Ana Francisca, y por eso es la dificultad de darle al blanco de dónde están surgiendo los casos.
2: Sí.
3: Primero, no es una enfermedad gastrointestinal como la habitual que conocemos, que nos contagiamos unos a otros y uno empieza con una diarrea y luego todo el mundo en la familia tiene.
2: Sí.
3: Esto no se transmite de persona a persona. Uh-huh. Esto, lo que pasa con el ciclo de este parásito unicelular, es de que cuando uno ingiere, fíjate, esas fecales viejas, y ahorita te voy a explicar por qué viejas. Entonces, imagínate que comes una lechuga, como la que estamos viendo ahorita,
2: sí,
3: que está contaminada con agua, contaminada con esas fecales viejas, o te tomas agua que está contaminada. El microorganismo, este parásito, va al intestino delgado, ahí se aloja, está un rato formando, es todo un ciclo muy complejo, pero finalmente infecta el intestino delgado, va soltando los ovocitos y entonces empiezan estas diarreas explosivas. Pero para que otra persona se contagie, estos ovocitos, estos parásitos que se liberan de esta diarrea, que además se llama explosiva porque literal es explosiva. Uh-huh. O sea, nosotros tenemos unos receptores en el esfínter que detectan si qué tipo de producto va a salir, sí, y aquí es muy explosiva. Entonces la gente tiene que literalmente correr a hacer las evacuaciones, ¿no? Y además hay pérdida de apetito, duele mucho la panza, gas, hinchazón de la panza, náusea, fiebre, a veces, no habitualmente, y mucha fatiga. Pero el síntoma es esto, que es súper desagradable, de estas diarreas, pueden ser de 2 a 10 diarreas al día, y pues no es mortal, ¿sí? Solamente han habido, fíjate, con 14,000 casos en Estados Unidos, solamente 2 fallecimientos, sí, y en personas que tenían ya comorbilidades y situaciones críticas de salud,
2: sí,
3: y bueno, por deshidratación, pero entonces no es mortal y es tratable con un antibiótico, casualmente un antibiótico que conocemos como Bactrim en México, pero es difícil de detectar porque las pruebas de laboratorio normales no las detectan porque no salen los coprocultivos, hay que pedirle específicamente para encontrar la Cyclospora cayetanesis, que es el parásito. Ahora, ¿qué pasa? Este parásito tiene que vivir casi 1 a 2 semanas en el medio ambiente para formar su forma infecciosa.
2: ¿Eh?
3: Entonces, por eso no se pasa de persona a persona, porque si alguien en casa va al baño, no se lava bien las manos, ¿sí? No es de que al rato otra persona en la casa va a empezar síntomas. Los síntomas tardan entre 2 y 10 días en aparecer y el parásito tarda una semana en tener su forma infecciosa. Entonces, ha sido bien difícil detectar dónde está una cadena de alimentos en Estados Unidos, hasta retiró las lechugas y algunos productos. Ay, se le estamos señalando a una empresa en Guanajuato, empacadora, que cosecha, procesa, lava y empaca kits de lechugas ahí en Guanajuato, sí, y las exporta, sí, a Estados Unidos. Esta empresa dice que no tiene evidencia. Incluso la Secretaría de Salud ya les fue a hacer una inspección y dice que no han encontrado, ¿no?, uh-huh, evidencia. Pero es que también es bien difícil. Uh-huh. Porque, a ver, el no encontrar evidencia en ciertas muestras no quiere decir que no andan por ahí, porque se requiere un parásito por ahí para infectar. Y siempre hemos tenido en México estos problemas de los riegos. Si regamos con aguas contaminadas, claro, pues podemos provocar esto. Ahora, por ejemplo, en casa, ¿qué hay que hacer? Pues yo ahorita evitaría comprar los kits de lechugas, más bien comprar las lechugas completas, sí, y quitar las primeras hojas. Porque ¿qué crees, Ana Francisca? ¿Qué? Lavando no se quita este parásito. ¿Cómo? Quitamos muchos otros. O sea, hay que lavar las frutas y verduras siempre.
2: Sí.
3: Y lavarnos las manos siempre que vamos al baño, obviamente. Pero este parásito en particular no se quita al lavar con agua y con jabón la lechuga, tampoco con agua clorada. Sobrevive. Entonces, órale, pues lo único que tenemos que hacer es cocinarlo, y no vamos a cocinar una lechuga, ¿correcto?
2: No. Oye, entonces, a ver, y dices lo de los paquetes estos de las lechugas ya cortadas y hechas ensalada y lo que sea, que nada más te las sirves y ya te pones aderezo y lo que sea. Esas no, porque... ¿Por qué? Porque no saben.
3: ¿Por qué? Porque no le podemos quitar las hojas exteriores. O sea, una forma en que yo protegería a mi familia es compro la lechuga iceberg, la sabes, la lechuga completa, y entonces le quitas las capas exteriores y entonces lo interior no está contaminado por este parásito. Claro que hay que lavarlo siempre, el resto de la lechuga, pero este parásito es bien difícil de eliminar. O sea, se elimina, por ejemplo, con rayos ultravioleta, pero nosotros no tenemos en casa cámaras de rayos ultravioleta. Y las bolsas ahorita, los kits empacados de lechuga, pues no sabemos
2: de si dónde
3: están
2: vienen,
3: tratados o no con los ultravioleta. Ahora, al cocer la comida, al cocinar la comida, sí, después de los 70 grados Celsius, sí se elimina. Ahora, en México, de repente hemos tenido casos, pero no hemos tenido, es lo que dice el secretario de Salud, el doctor David Kersenovich, no hemos tenido una epidemia como tal, no estamos mostrando una elevación de casos. Ya son 33 contagios en 13 estados. La Dirección General de Epidemiología de la Secretaría de Salud hace una vigilancia activa de los casos en el país, y no ha mostrado que estamos fuera de lo que habitualmente tenemos de ciclosporiasis, ¿no? De esta ciclospora cayetanesis, pero eso no quita que, por ejemplo, algunos viajeros que han venido de Gran Bretaña dicen que se contagiaron en la Riviera Maya. Bueno, siempre hay que tener muchísimo cuidado con los alimentos que consumimos, porque sí es la fuente, el foco de las infecciones gastrointestinales. Y subrayo, esta infección no es mortal, o sea, sí hay casos de muertes, 2 en casi 24,000 sospechosos, o sea, hay 14,000 casos en Estados Unidos, principalmente en los estados de Michigan y de Ohio. Las 2 personas que fallecieron son de Michigan, y son casi 10,000 casos sospechosos que todavía están esperando pruebas de laboratorio. Entonces, estamos hablando que nuestro país vecino sí está teniendo una epidemia importante. Ya en 47 estados de la Unión Americana han tenido casos de ciclosporiasis. Entonces, ahí se están haciendo las investigaciones realmente de rastrear de dónde, que es muy difícil, por lo que te comento, los síntomas empiezan casi una semana después de haber consumido estos productos, y además tarda casi una semana en el ambiente esta ciclospora en volverse infecciosa. Entonces es bien difícil tener la huella de dónde viene y poder cancelar aquí, aunque ya por motus propio esta empresa empacadora en Guanajuato, en México, ha retirado del mercado algunos productos justamente porque se le ha señalado, aunque ellos dicen que en sus pruebas y análisis no han salido positivas sus lechugas de este parásito.
2: Pero por lo que nos cuentas, va a estar muy difícil encontrar el origen, o sea.
3: Es bien difícil por eso.
2: Hasta que no se frene entonces el riego con aguas contaminadas o lo que sea que esté pasando en algún lugar que nadie sabe, no va a terminar esto, porque...
3: Bueno, pero también son temporadas, digo, casualmente estas enfermedades infecciosas tienen temporadas, sí. Generalmente tienen estos picos justamente entre mayo y agosto, ya estamos en agosto, esperemos que empecemos a ver los casos ir reduciendo en frecuencia, y ver en México también hay que tener mucho cuidado, porque, a ver, no todo mundo que tiene una diarrea acude al médico, porque también algunas personas sanas, no las personas inmunocomprometidas, por ejemplo, pero una persona habitualmente sana que tiene esta diarrea explosiva, se le va a resolver por sí misma muchas veces esta infección. Digo, a lo mejor va a tener recurrencias, persistencias, regresa un poco la diarreíta, pero se le va a ir quitando. O sea, es una enfermedad en sí misma mortal. Si no se trata, a la larga, solita se puede ir resolviendo. Pero sí tenemos un tratamiento excelente que es este antibiótico, que es raro porque esto es un parásito, no es una bacteria, pero sí se cura con este antibiótico Bactrim, pero que se da solamente cuando ya hay un caso confirmado del laboratorio, y también hay que pedirlo en laboratorio. Entonces, si alguien me está escuchando y tienen estas diarreas explosivas que son sumamente latosas, acudan al médico si son tres días y no están mejorados, porque tampoco tienen una fiebre persistente, o sea, no es un caso muy dramático, pero sí la diarrea explosiva es sumamente característica de la ciclospora.
2: Sí, no se me vayan a automedicar, por favor.
3: No, eso nunca, nunca, nunca, y siempre, no, yo creo que es un recordatorio de la higiene, Ana Francisca, al final regresamos a lo básico, ¿no? La higiene, lavar bien frutas, verduras. Eso, ese tip de quitarle a la cebolla las capas de afuera,
2: la lechuga,
3: exteriores, a la lechuga, a todo lo que podamos pelar, quitar, todo eso nos va a proteger, no nada más de parásitos como ciclospora, que son un poco más tercas, sino también, por ejemplo, pues de pesticidas, etcétera, sí. No nada más, digo, el agua y jabón es extraordinario, pero no necesariamente eliminan todo lo que nos hace posiblemente daño.
2: Carol Perelman, te mando un abrazo, gracias, y nos escuchamos por acá el próximo viernes. Te mando un abrazo.
3: Claro que sí, ahí estaremos.
2: Gracias.
3: Muchísimas gracias, Ana Francisca, un abrazo a todos.
2: Gracias, la divulgadora de la ciencia, química farmacobióloga Carol Perelman, 9:01 a.m. muchas comunicaciones, gracias por platicar con nosotros en redes sociales. Por acá nos dice Papucho 67, a eso le juega la izquierda intimidar, a que la gente les crea y no opine libremente. Esa disque ley de audiencias es solo censura política disfrazada de protección a quien no necesita protección. Marilo Revuelta dice, claro que es una lista, es una amenaza de que los estamos vigilando. Luis Zapata dice, ¿qué esperaba que comentara la presidenta? Es apoyo ciego a los hijos de López Obrador. Si él la puso ahí, no iba a decir nada y lo iba a defender. Claudia nos dice, en el caso de la niña que sufrió violación, ¿dónde está la mamá? También es culpable, dice. Emanuel Santiago nos dice, díganle que Juárez fue quien realmente vendió la mitad del territorio aprovechando el exilio de Santana y engañando para que firmara la venta del territorio mexicano. Gracias por platicar con nosotros. Marcela, Claudia Sheinbaum, ¿qué descubrimiento hace? Son unos de pseudo izquierda. Alfredo García, el país está invadido por el narco. Miguel Ángel, ahí ustedes escojan el delito por el cual se le acusa y quitaron la visa a Andy. Por acá también algunos comentarios de apoyo a López Obrador, a Andrés Manuel López Obrador. En fin, ahí algunos de los mensajes que hemos recibido en redes sociales esta mañana. Y les recuerdo nuestro WhatsApp 5543-77125. Gracias a Oaxaca, Tijuana, Veracruz, Mexicali, Irapuato, La Piedad, Los Cabos, gracias por conectarse esta mañana con nosotros, Acapulco, Acámbaro, Marabatío. 9:03, nos vamos a la pausa, tenemos mucho más al volver. Yo soy Ana Francisca Vega, no se vayan.

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3: Bueno, pues hoy sí larga la mañanera, ley de batalla. ¿Qué más, sí, qué más has traído?
4: Temas muy interesantes. Con relación al retiro de visas a funcionarios y políticos mexicanos, la presidenta Claudia Sheinbaum pidió respeto a Estados Unidos. Esto en seguimiento al tema del retiro de la visa de Andrés Manuel López Beltrán. Uh-huh. Escuchemos cómo lo dijo la presidenta.
5: Respecto a Estados Unidos, lo único que pedimos es respeto. Nosotros no opinamos de su elección. Es una decisión del pueblo de Estados Unidos. Pero también en la política mexicana, quien decide es el pueblo de México. No tiene por qué haber injerencia de ningún país, de ninguno. Y se colabora, se coordina, pero de igual a igual.
4: Pues así lo dijo la presidenta hablando de este tema tan polémico esta mañana.
3: Oye, la cuenta del Departamento de Estado de los Estados Unidos acaba de mandar un mensaje a través de su cuenta de X, retuiteando o dándole difusión a una nota del portal Breitbart, en donde habla de que el Departamento de Estado ha revocado más de 175,000 visas. Entre ellas, pues por supuesto, Andy López Beltrán. No todas con el mismo, por las mismas razones. Obviamente hay algunas razones administrativas, otras no. Pero bueno, son muchísimas, ¿no? 175,000 visas, de acuerdo con las cifras propias del Departamento de Estado.
4: Pues en más información de la mañanera, la presidenta destacó el despegue de la economía mexicana ante el fortalecimiento de la moneda, que cotiza ahora en los aproximadamente 16.98 pesos por dólar en operaciones al mayoreo este viernes. Escuchemos cómo lo dijo la presidenta.
5: Vamos bien. Yo les dije que el segundo semestre iba a despegar más la economía porque están iniciando muchas obras públicas que por distintas razones, sobre todo burocráticas, se retrasan. Entonces, vamos bien y cada mes va a estar mejor.
4: Pues así el análisis de la presidenta, cada vez va a estar mejor.
3: Está bien. ¿Algo más, Leira?
4: Sí, el director general del Instituto Nacional de Inmigración, Sergio Salomón, informó que como parte del programa México Te Abraza, se han recibido a 271,193 connacionales repatriados del 20 de enero de 2025 al 13 de agosto de 2026, es decir, el segundo mandato del presidente Donald Trump. Escuchemos cómo lo dijo el funcionario.
6: Al momento se han recibido 271,193 connacionales del 20 de enero del 2025 al 13 de agosto del presente año. De ellos, 171,508 ingresaron vía terrestre por los diferentes puntos de repatriación establecidos, ¿sí? Además, por vía aérea se han recibido a 99,685 connacionales en 816 vuelos en 10 aeropuertos.
4: Pues esto con relación a nuestros connacionales que han tenido que regresar a nuestro país por
3: la política migratoria de Trump, ¿no?
4: Uh-huh,
3: oye, y que habló sobre Alito, a ver qué dijo la presidenta.
4: Sí, claro, sin mencionarlo por nombre. La presidenta arremetió de nuevo contra el dirigente nacional del PRI, Alejandro Moreno, luego de que acudiera a presentar una denuncia en Estados Unidos para revocar visas a tres consejeros del INE por la resolución que le impide referirse a Morena como un narcopartido. Así es como lo dijo.
5: Ahí tienen al presidente del PRI yendo a Estados Unidos, es vergonzoso, a pedir que le quiten visa a los mexicanos. Un hombre, por cierto, pues de dudosa reputación, pero que lo único que tiene es decirle a Estados Unidos, quítale visa a este y este y este y este, porque resulta porque hablaron mal de mí. ¿Qué es eso? ¿Qué político mexicano va a agacharse, a arrodillarse frente a Estados Unidos? ¿Qué se puede esperar de una persona así? ¿Qué se puede esperar de los senadores mexicanos que usan todas las televisoras de Estados Unidos para hablar mal de México? ¿Qué se puede esperar? Pues lo que son, se abren de cuerpo entero. Ya sabemos quiénes son.
3: Bueno, pues ahí está Leire Batalla, gracias. Gracias, muchas gracias por el seguimiento de esta mañana de la conferencia de la presidenta Sheinbaum.
2: En resumen.
3: Bien, hablamos con Verónica Rufo, la hija del ex gobernador de Baja California, Ernesto Rufo, actualmente en el altiplano acusado de huachicol, y reaccionó Verónica a la tarjeta informativa que emitió la Secretaría de Seguridad Pública Federal con relación a las condiciones en las que dice el gobierno federal se encuentra Ernesto Rufo, y el contraste obviamente es lo que ella y sus familiares y su equipo de abogados dice con lo que dice el gobierno federal que está sucediendo. Ellos dicen, tiene una situación muy delicada, no se le ha podido visitar como quiere, no hemos podido pasar ciertas cosas que son urgentes y necesarias para la salud de mi padre. En fin, esto es parte de lo que me dijo Verónica Rufo.
7: Inmediatamente lo que sí puedo decir de esa carta es que lo del calzado no es verdad. Mi papá ya había dicho a mí que necesitaba unos tenis, que seguía con los mismos que lo habían arrestado. Ya intentamos ingresarlo dos veces estos tenis y no hemos podido, entonces eso no es correcto. Un dato incorrecto que también se dio en esa carta, sí, es el que dice que mi papá no había dado nombres de visitas. Eso es completamente incorrecto. Mi papá el día miércoles también comentó que en múltiples ocasiones ha dado mi número de teléfono y no lo han comunicado conmigo. Uh-huh. Y no es verdad también que por cuestiones humanitarias solamente pusieron a una persona. Eso es incorrecto. Mi papá ha entregado nombres de personas para que lo visiten.
3: Tú traes información sobre el tema de los lineamientos de las audiencias en México. Rocío Méndez, ¿cómo estás? Buen día.
8: ¿Qué tal, Ana? Muy buenos días. Efectivamente, en el ITAM se habló sobre el futuro de la libertad de expresión con los relatores de libertad de expresión de la Comisión Interamericana de Derechos Humanos y de la Organización de las Naciones Unidas. Este último, Leopoldo Maldonado, habló de los lineamientos de las audiencias. Vamos a escuchar.
9: Estos lineamientos de las audiencias, la tendencia es en sentido contrario a la libertad de expresión. Un órgano de Estado que te diga que es la verdad ya es problemático. No se asumen como gobiernos que regulan para todas y todos, sino que regulan para la causa que representan. Las regulaciones han ido mutando para controlar la libertad de expresión. Pasamos de las leyes de difamación penal, calumnias e injurias, incluso las leyes de desacato, y hoy es a partir de las llamadas leyes de fake news, de las leyes antiterroristas. Se comete una agresión contra la prensa cada 20 horas. Instrumentalizas objetivos legítimos, violencia política en razón de género, puede ser derechos de las audiencias. Se está haciendo sobre las rodillas. Hace poco todavía había personas en la cárcel por unos delitos de inteligencia artificial. En el estado de San Luis Potosí se decidió crear unos delitos que después fueron utilizados contra voces críticas. Las audiencias no necesitan un tutelaje. Tienen el poder de cambiarle, de apagarle, de dar la vuelta a la página.
8: Ana, el reporte al momento.
3: Muchísimas gracias, Rocío. Buen día.
8: Buen día.
3: Bueno, ayer se contabilizaron 20 asesinatos en el

0: personas fallecidas después de del terremoto del pasado lunes. Son 281 personas que han perdido la vida, mientras que las heridas son 3.971. Desaparecidas 379 personas y rescatadas 348. El reporte lo entregó Santiago Tamayo, director de la Unidad Nacional de Gestión del Riesgo. Escuchemos.
1: Continuamos en las labores de búsqueda y rescate en espacios confinados con el apoyo de los grupos internacionales certificados que han llegado a tendernos una mano en esta labor y ya están dispersos en todo el territorio afectado por el evento sísmico de San José de Palma. La prioridad nuestra es seguir en la búsqueda de las personas que están atrapadas en esos escombros. Lamentablemente estamos llegando a un tiempo que la probabilidad de encontrar sobrevivientes se va agotando.
0: Como escuchamos a Francisca, sí. Tamayo recalca nuevamente la ayuda de equipos de rescate certificados, que fue el tema al que nos referíamos ayer con opiniones encontradas. Sobre ese mismo tema de las ayudas internacionales y ante la polémica no solo a nivel externo, sino también al interior de Colombia, la primera reacción a nivel político es de los senadores del Partido del Pacto Histórico, este es el partido del saliente presidente Petro, y quienes encabezan la oposición han presentado una proposición para citar a debate de control político al canciller Omar Bula, y Omar Bula ha respondido y ha dicho que no es cierto que todas las ayudas y el recibimiento de estas ayudas estén empañadas por sesgos ideológicos. Sí. Esto dijo el canciller.
2: A ver.
3: 58.5 toneladas del gobierno de México, no hemos excluido a absolutamente ningún país, ¿cierto? En términos de los ofrecimientos que nos han hecho, trabajamos con países sin ninguna consideración ideológica ni política y aceptamos y agradecemos aquí su ayuda de manera encarecida.
0: Cuando habló de ese resumen de las ayudas recibidas, solamente se refirió a México específicamente. Llama la atención esto después de las declaraciones de ayer de la presidenta. Y pues bueno, ahora la consigna aquí, Ana Francisca, para los siguientes días es poder encontrar la mayor cantidad de vidas bajo los escombros, claro. Ya que se nos va cerrando la ventana de la esperanza cada minuto.
2: Pues hago votos para que los próximos días, las próximas horas, haya muy buenas noticias por allá en Colombia. Gracias, Nancy, te mando un abrazo.
0: Te mando un abrazo, estamos en contacto.
2: Estamos en contacto, lindo, lindo fin de semana, buen fin de semana. A las 9:18 nos vamos a la pausa, 5543-77125, nuestro WhatsApp aquí en cabina. Buen viernes a toda la gente que nos está escuchando en Marabatío, en Torreón, en San Cristóbal de las Casas, San Cris tan hermoso. Gracias a toda la gente que nos escucha en Poza Rica, en fin, gracias por conectarse aquí y en todas las redes sociales. Vamos a la pausa, tenemos más salvo.

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0: alguien de verdad me explique qué es lo que puede llegar a pasar, porque pues sí me da miedo perder mi línea, pero la verdad es que tengo mucha desconfianza de registrar, pues sí, mi número.
1: Yo tengo un plan pospago y se supone que esas líneas ya deberían estar registradas porque entregamos cierta documentación para la contratación, pero cuando ingreso al sistema para revisar la información si estoy registrado o no, no funciona.
2: Realmente yo no he vinculado mi línea telefónica por un tema de privacidad. Le veo la necesidad de por qué registrarlo.
3: Mañana, ojo, vence el plazo para registrar las líneas telefónicas, los celulares, las líneas telefónicas que terminen en cero. El plazo es el día de mañana. ¿Qué va a suceder para las personas que no lo registren? ¿Cuántos son en este universo? ¿De cuántos estamos hablando? Ricardo Castañeda, director de Política Regulatoria de la Comisión Reguladora de Telecomunicaciones. Gracias, Ricardo, por conversar esta mañana con nosotros.
4: Al contrario, Ana Francisca, muy buenos días. Gracias por invitarnos.
3: Vámonos por partes. ¿Cuántos son y cuántos faltan para el tema del cero? Hablemos de mañana.
4: Mira, hablando específicamente de las líneas telefónicas con dígito cero, que como bien acabas de mencionar, su plazo para vincularse en caso de que no lo hayan realizado termina el día de mañana, hay un universo aproximado de casi 14 y medio millones de líneas en total que terminan en dígito cero. De este universo, poco más de la mitad, 7.4 millones, ya están registradas. Es decir, faltan aproximadamente 7 millones líneas con dígito cero cuyo plazo vence el día de mañana.
3: ¿Qué va a pasar con las restantes que no se registren, Ricardo? Mira, ¿y a partir de cuándo?
4: Nuestra expectativa es que la gran mayoría de estas líneas que acabo de mencionar pues efectivamente se vinculen con su nombre y su CURP ante su empresa telefónica. Y en caso de no hacerlo, a partir del día 16, es decir, después del plazo del 15 de agosto, empezará a transcurrir un periodo de 72 horas dentro del cual los operadores, por lotes, por así decirlo, van a empezar a deshabilitar las líneas. Es una deshabilitación temporal. ¿Qué quiere decir esto? Que en caso de que yo no haya registrado mi número con terminación cero antes del día 15, y por ende sufre una suspensión temporal, puedo en este momento llevar a cabo la vinculación y de manera inmediata mis servicios serán restituidos.
3: Muchos han tenido, Ricardo, me incluyo entre ellos, problemas en serio severos que sé que no tienen que ver con ni el gobierno ni con la comisión, pero sí con las empresas, porque son las empresas las que están recabando, digamos, esta información, con las plataformas de las empresas. O sea, uno entra, trata de hacer el trámite y pues no se puede, hay que regresar, está mal no sé qué, no sirve el sistema para hacerlo, y no me quiero imaginar lo que pueda pasar en los próximos días cuando estamos hablando de millones de personas intentando hacerlo, o de...
4: ¿sí? Sí, justo de ahí la invitación para todas las personas es que pues no lo dejemos al último.
3: No, pues ya lo dejaron al último, Ricardo, ya, eso ya pasó.
4: De que hay una saturación en la demanda y eso nos implica cierto problema, retraso en los sistemas, que nos pongan en cola y que pues tardemos y se nos complique la vinculación. Entonces, pues aquí insistir en que no lo dejemos al último, y no solamente para las líneas terminación cero, desde ya pues cualquier línea con cualquier terminación puede vincularse, y no esperarnos a que nos llegue pues, el último día.
3: No, es que ya llegar al último momento ya sucedió, Ricardo. Si no se vinculan, porque hay gente que por principio dice yo ni de chiste lo voy a hacer. ¿Se van a quedar con qué servicio para siempre, digamos?
4: Mira, la línea suspendida únicamente será útil para llamar al 911, a los números de denuncia anónima 088, 089, a los de información ciudadana como el 079, recibir la alerta sísmica como ya ha ocurrido, o bien para comunicarte con tu operador móvil para llevar a cabo el proceso de vinculación en las plataformas, incluso hasta sin tener saldo, pueden llevar a cabo el procedimiento de vinculación. Fuera de eso, no podrán hacer uso ni de datos, ni de mensajes, ni hacer ni recibir llamadas telefónicas.
3: Hay muchísima gente que está diciendo, entre otras cosas, que desconectar a esa cantidad de personas, porque estamos hablando ahorita de los que terminan en cero, pero al rato vienen los que terminan en uno y en dos, y así nos vamos a ir hasta que termine todo. Que desconectar a esos millones de personas es darse un balazo en el pie, porque pues se acaban todas las... digamos, todas las intervenciones económicas, la actividad cotidiana de las empresas, en fin, un montón de cuestiones, Ricardo. ¿Le han dado vueltas a eso, supongo? Y ¿dónde está? ¿Hay preocupación de su parte de que algo así pueda ocurrir?
4: Mira, no creemos que eso vaya a ocurrir, es decir, en el sentido de que una gran cantidad de segmento del mercado, de personas, se queden sin vincular sus líneas. Lo que sí creemos es que esto depurará en buena medida el mercado de chips que pues de pronto te los regalan en cualquier lugar, les usas temporalmente y los descartas. Y ahora con esta nueva política, pues para poder acceder al servicio se requiere la vinculación. Yeah. Entonces ciertamente se depurará el mercado de estos chips que pues de pronto pues son de uso pues temporal y los desechan. Pero no estamos advirtiendo que vaya a haber un problema de personas menos conectadas por estas circunstancias. Sí bajarán las líneas que normalmente están, digamos, ahí flotantes, pero no tenemos una expectativa de que haya una afectación de manera sustantiva o importante a las personas por quedar desconectadas, por no vincular su línea telefónica, y eso reitero que se resuelve definitivamente llevando a cabo la vinculación.
3: Bueno, pues ahí está, Ricardo. ¿Te parece? Vamos a estar molestándote en los próximos días para ver un poco cuál es la situación de todas estas líneas. Pero por lo pronto, gracias. La fecha entonces mañana para las personas cuyos números terminan en cero.
4: Así es. Entonces, pues ahí la invitación a vincularse y visitar la página registratulinea.crt.gov.mx, donde podrán encontrar mucha más información a este respecto.
3: Muchísimas gracias, Ricardo Castañeda, director de política regulatoria de la Comisión Reguladora de Telecomunicaciones. Las 9:32 a.m, tenemos por ahí un audio de la presidenta Sheinbaum, ¿cierto?, con relación a el tema de Andy López Beltrán. La Fiscalía General de la República dice no tiene nada contra el hijo del expresidente. Vamos a escuchar lo que dijo la presidenta esta mañana.
5: No hay nada contra el hijo del presidente, y si hubiera por parte de la Fiscalía una investigación, nosotros, como lo he dicho, nosotros no vamos a cubrir a nadie si cometió un delito, a nadie. Pero tampoco porque Estados Unidos le quite una visa vamos a abrir una investigación. O sea, ¿cuál es el motivo? Motivo sería que tuviéramos una petición o una investigación que dijera que alguien, algún político de cualquier partido político estuviera involucrado en algún delito. Pues entonces continúa la investigación y se procede. La presidenta nunca ha dicho, a este sí, este no, a este no le pongas, este sí, este no.
6: Hay de chismes a chismes, pero un chisme con Molito a nadie se le niega. Y por eso ya está aquí Jovita.

0: ¿cómo estás? Oye, muchas felicidades.
1: Gracias, Jovita, pues no, a ti también.
0: Nada, por este espacio que ha venido creciendo en estos años aquí en MBC Noticias. Gracias. Muchas, muchas felicidades.
1: Gracias.
0: Mira, yo hoy traía mi joyería, alta joyería, pero no sé cómo si el horario me está hinchando o algo.
1: ¿Por qué?
0: Pues es que mira.
1: No le entraron los anillos.
0: No, no, mira, a ver, pruébalo tú, Ana, a ver si te queda a ti.
1: No le entraron los anillos. No. Ay, qué bonito. Sí, no, a mí sí yo tengo las
0: mira,
1: manos.
0: Mira, no, hombre, qué bonita mano. A ti sí te entra.
1: Sí.
0: El anillo, a mí no, a mí.
1: No, pues
0: como
1: hay
0: que. Estoy reteniendo la sal, yo creo.
1: Pues hay que cenar con menos
0: sí,
1: sal,
0: ¿verdad?
1: Jovita. Oiga, yo estoy preocupada por usted porque su teléfono termina en cero, Jovita.
0: Sí.
1: ¿Y?
0: Pues,
1: ya registró.
0: No,
1: su...
0: corriendo de aquí voy a ir porque, pues, es que yo, unos que sí, otros que no, y que luego me da miedo que me vayan a robar los datos, pero ya después digo, ¿y qué datos me van a robar? ¿Que le debo a Coppel? ¿Que le debo a. ¿A quién?
1: Sí. Pues lo de
0: pues
1: su.
0: Pues es la verdad, les debo.
1: Lo de su tanda. ¿Verdad?
0: Exactamente, pues, ¿qué más les puedo robar?
1: Bueno, no. Está
0: entonces,
1: bien.
0: Entonces, pues ahí. Entonces, oye, Ana, pasan los días y como los hombres y las mujeres, pues desgraciadamente nos tenemos que acostumbrar a la violencia.
1: ¿Por qué?
0: Se está pasando el tiempo, pasan los días, los meses, los años. Y pues con esto que está pasando en México y en la ciudad y en todos lados, pues es el pan de cada día en varias zonas de nuestro México. Escucha.

0: ¿Qué pasó, Jovita?
1: Nada, pues mira que estamos escuchando cómo celebraron ahí el Día de las Juventudes. Sí. En el Injuve, pues resulta que llegan estos jóvenes a cantar acá con su chor y que el toque de la saca el tío porque me voy a poner bien crazy, men, y escucha y empiezan a perrear.
0: ¡Qué horror!
1: Pero yo digo, entonces, ¿cómo está eso? Que, pues no que la presidenta de México cante y que no hay que hacer apología del delito.
0: Bueno, de la violencia contra las mujeres.
1: La violencia contra las mujeres. No, y esto que pusimos ahorita estuvo tranquilo, ¿eh? Porque luego la canción se va así como que ven, te espero aquí en la...
0: No,
1: y
0: no,
1: vamos
0: no.
1: Allá porque hay que darte por...
0: No, muy mal.
1: ¿Has oído la canción de una gatita que le gusta?
0: No.
1: Así de ese estilo. También.
0: Bueno.
1: Pero yo me pregunto entonces, ¿por qué?
0: Sí, pero no sé si es de la violencia, ¿de qué se trataba el tema de la violencia que nos estamos acostumbrando?
1: Pues es que también en varios estados de la República, de repente estás tú haciendo en tu actividad y suena esto, escucha.
2: Tu paraíso a nuestra hermana, que ha cerrado los ojos a la luz de este mundo. No salgan, por favor. Cierren la puerta y no salgan. Los que están afuera, métanse, cierren la puerta. Vamos a guardar silencio para escuchar. Guardamos silencio para ver si ya nos escucha. Vamos a respirar tranquilos, profundo.
1: Ahí tienes a un padre que estaba oficiando misa en Los Mochis, Sinaloa, y de repente cuando Tomás y Bebé, ya sabes, está acá, empieza el tronadero de balazos afuera de la iglesia. Y el señor pues dice, no se salgan, métanse, cúbranse, aquí estemos, cállense, guarden silencio para escuchar si ya termina la balacera. Entonces, pues está acostumbrando a la gente ya, donde quiera hay ese tipo de cosas de...
0: Pero, ¿qué tranquilo? O sea, como que qué... O sea,
1: pues
0: bien,
1: sí,
0: ¿no?
1: Sí, el señor también,
0: bien.
1: Así, el padrecito,
0: pues
1: sí,
0: no. Pues, bueno, pues tranquilo, qué bueno.
1: Exacto.
0: Qué
1: antes
0: bueno.
1: No salió corriendo como otros que, no, pues no. Pero bueno, así es lo que está pasando. Y esto está sucediendo en Los Mochis, allá en Sinaloa. Y entonces, pues es cuando dices, órale, pues qué es lo que pasa, ¿por qué?
0: Sí.
1: ¿Por qué esta situación?
0: No, bueno, y la gente, pues sí, como dices, en sus actividades diarias y tiene que lidiar con esas cosas, ajá, ¿no? Las familias enteras.
1: Totalmente.
0: Que están ahí saliendo, van a misa y órale.
1: Exacto.
0: Les pasa eso, tremendo.
1: Oye,
0: tremendo.
1: Pues mientras unos le están echando la culpa a gobiernos anteriores por esto de la guerra contra el narco, otros aprovechan este momento pues para ensalzar a la justicia del acordeón. Escucha.
3: Trump no puede hacer nada en México gracias a la reforma judicial.
4: A ver.
3: Emprendida por el presidente López Obrador.
4: A ver, ¿cómo está? Trump no puede venir a México gracias a la reforma judicial.
3: Bueno, ¿por qué? Se legitiman las elecciones.
4: Ok.
3: A través del Poder Judicial.
4: Claro.
3: No hay jueces comprados que digan, ah, no, pues yo mejor me decanto a la derecha, como es lo que está ahorita viviendo Petro. Es no, los jueces están comprados.
0: No.
1: Imagínate un día, un jueves cualquiera, Ana, un viernes cualquiera, el señor Trump ahí en la Casa Blanca, sintonizando y cachando el canal del Congreso, del Poder Judicial. Dice, ay, no voy a poder ir a México, ya está súper avalado, está legislado, todo esto.
0: Es Liz Vilchis, ¿no?
1: La que escuchamos el sexenio pasado.
0: Se
1: andaba ahí con lo de sus, las mentiras de quién es quién
0: en las mentiras.
1: Las mentiras.
0: ¿No? Pues, patético.
1: Exactamente,
0: patético.
1: Fue a un podcast llamado Voces de Alejandro Helguera, y pues ahí ella dice que Trump no puede venir aquí y todo, pues.
0: Pero ella habla más bien como de que no puede
1: hablarle a la reforma.
0: Pero ella habla más, no que Trump vaya a venir, sino de que más bien vaya a mandar militares o cosas así, ¿no? Que pueda ordenar investigaciones, ajá, o todo esto.
1: Pues ay, señora.
0: Ay, pues bueno, pero pues Liz Vilchis, ¿qué, no?
1: No, y luego ya no se metió ahí con la esposa de Carlos Manso.
0: Ah, sí, lo oí.
1: Qué fuerte.
0: Bajísimo.
1: Sí.
0: Bajísimo lo que es. Pero mira, no me sorprende nada, la verdad.
1: Con tal de sobresalir.
0: Sí.
1: Y todo.
0: Y bueno, y ni así, ¿no?
1: No, pues no, la verdad. La verdad. Que ya lee mejor, ¿eh? Ya.
0: Ya, pues.
1: Sí, ya lee mejor.
0: Más de corridito.
1: Exactamente.
0: Bueno.
1: Sí, ya hizo sus ejercicios de lectura y todo.
0: Ok. ¿Qué más?
1: Pues así es lo que está pasando y aconteció en esta semana.
0: Híjole.
1: Ana.
0: No, pues mucha cosa, doña Jovita.
1: Por todos lados hay.
0: Ahorita estaba viendo ahí reacciones también de lo de Andy López Beltrán.
1: ¡Qué fuerte!
0: Sí, sí.
1: Está esto de que Andy ya no tiene visa.
0: Sí. Bueno, pues ahí está. Mire, por ejemplo.
1: A ver.
0: El Fisgón Monero, ¿no? Rafael Barajas, que es otro, pues, propagandista, ¿no? Sí, de la 4T, diría yo.
1: Sí.
0: Dice: toda mi solidaridad con Andrés Manuel López Beltrán. El retiro de su visa es un acto de propaganda del Departamento de Estado. Él, hablando de propaganda, dice: es un insumo para la guerra sucia, es parte de la estrategia de la derecha contra el progresismo latinoamericano y la 4T. Es injerencismo puro.
1: Ay, estos injerencistas.
0: Ahí está. Bueno.
1: Que se meten donde no.
0: Gracias, Jovita.
1: Aquí estamos. Oigan, síganme ahí en X, en @JovitaManrique, o también en Instagram. También estamos ahí en @JovitaManrique.
0: Pasen lindo fin de
1: semana.
0: Aquí estamos. Jovita. 9:41 a.m.

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1: Político e injerencista, dice Claudia Sheinbaum.
2: El Universal.
1: Sheinbaum ve injerencia en la política mexicana tras retiro de visa de Andy López. No es parejo a todos los países, afirma.
2: Milenio.
1: Retirar visas tiene intenciones políticas de Estados Unidos, dice Sheinbaum.
2: La Jornada.
1: Va en serio ataque por tierra contra los cárteles, Washington.
2: El Financiero.
1: Cancelación de visa a Andy López Beltrán tiene sentido político, reclama Sheinbaum, no es parejo.
2: El País.
1: Estados Unidos cancela la visa de Andrés Manuel López Beltrán. Para MBC Noticias, Emiliano Ruiz.
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0: les pasó a nuestro Rod Stewart, pero...
1: Está rayado el disco que
0: está
1: traje.
0: Está rayado nuestro Rod Stewart,
2: que, es que ya es muy viejito el disco que yo traigo, Ana. Este disco es de 1900... Si no me equivoco, esta canción debió salir como en el 78, 79. Pues se escucha toda la música disco ahí.
0: Ya pasaron algunos años de
2: Era aquello. Joven y bello. Sigue bello, pero ya no tan joven mi Rod Stewart.
0: Oye... Checo Sound.
2: Dígame usted.
0: Bienvenido.
2: Felicidades.
0: No, gracias. Eres parte fundamental de este equipo, así es que bienvenido a la mañana.
2: Muchísimas gracias.
0: ¿Por qué canceló Rod Stewart los conciertos en México?
2: Ya tiene una temporada que ha estado mal. Estaba en un concierto y de pronto le empezó a faltar el aire. Llegaron con tanque de oxígeno al frente del escenario. Entonces, bueno, pues se recuperó un poquito. Se acortó el concierto porque no quiso terminar así abruptamente. Y luego otro concierto también canceló. Tenía una residencia en Las Vegas, también tenía los conciertos de acá que se iban a llevar a cabo el 9 de septiembre en Monterrey, el 11 en Guadalajara y el 13 aquí en la Ciudad de México. La verdad es que, bueno, ya es un hombre que tiene ya una edad un poquito avanzada y bueno, se van complicando de pronto los problemas de salud. Las giras son muy, muy exigentes para físicamente para una persona como él, en cuanto a la edad y todo. Y es una pena porque esta es su gira de despedida, la cual pues ya nos perdimos. Aparentemente, unos dicen que se canceló ya la gira, otros están diciendo que solamente es un mes el que requiere para poderse recuperar, pero es posible que estas ya no se reagenden y que las fechas que a lo mejor podríamos haber nosotros disfrutado de esta canción que sí la tocó, creo que hace un año, estuvo en Querétaro. Uh-huh. Y unos amigos me dijeron, habías de venir a la casa, y yo de, ay no, va a venir a México. Y no sabes la arrepentida que me di. Querétaro, digo, no es que esté como muy cerca, pero caray.
0: Bueno, su par de horitas.
2: Y bien, ya te paras, te vas a la barbacoa que está a media carretera, luego ya te sigues. Y no, por sonso no fui. Y la verdad me dio mucha pena porque tenía muchas ganas de verlo.
0: Bueno, es que es un espectáculo. Yo sí lo he visto en el pasado, digamos. Y es un, claro, pues es que eso es un clásico. Es como ir a ver a los Rolling Stones o a Paul McCartney o a, ¿no? O sea, hay que irlos a ver, hay que escucharlos en vivo, porque luego es bien distinto lo que presentan en vivo y la manera en cómo transmiten su voz, su talento, su interpretación en vivo.
2: Sí, sí, sí.
0: Que las rolas que ya tenemos como tatuadas en la cabeza de ellos.
2: A ver, o sea, él tiene un tono de voz muy peculiar. A mí siempre me han llamado mucho la atención estos tonos de voz. En este caso es muy rasposa y tal. Y desde muy jovencito, Jeff Beck lo invitó a él y a Ronnie Wood a que entraran al grupo. Y entonces, pues sacó a Ronnie Wood porque pues mi Ronnie Wood tenía como ciertos excesos desde muy joven. Y Rod Stewart y Ronnie se aman con toda la locura y pasión. Entonces acabaron haciendo Faces. Y Faces es un super grupo también. Rod Stewart a la par empezó a hacer una carrera solista y tiene un tema que se llama Maggie May, que es como una especie como de canción muy acústica, muy bonita, y pega mucho. Entonces en Inglaterra Rod Stewart se convierte como en el West Ham, que es como estos equipos así que les tienen veneración, no importa en la tabla, en el lugar que estén, en la posición. Haz de cuenta, es lo mismo con Rod Stewart, era así como una pasión y fue creciendo mucho. Cuando se hace ya solista, sí, con Ronnie Wood haciendo y colaborando, y se quieren a la fecha todavía mucho. Y de pronto, como ya en los últimos años, como que empezó a bajar, obviamente, pues toda la importancia que a lo mejor tenían, salían otros proyectos, y empezó a cantar canciones de catálogo. Uh-huh. Interpretadas por él, de verdad son muy bonitas. Tiene el mismo tono de voz que le da a todo, la verdad, permite que entonces se reinterpreten bien las canciones.
0: ¿Cómo qué o lo que? O sea,
2: los clásicos como los de Frank Sinatra, digamos que son esos de catálogo que siempre se han cantado, que canta cualquier persona, pero lo que está padre es el tono que él les da. Uh-huh. Y como que esta última etapa estaba como retomando un poquito, digamos, como los clásicos del rock. Esta canción, les digo, que también sonaba. Y de verdad a mí se me hacía como me hacía mucha ilusión, pero me prende un foco que yo quiero venir con mi paranoia a contagiarte y contagiarles personas.
0: ¿Por qué?
2: Elton John viene en octubre.
0: Ay, no me empieces a molar el de Elton John.
2: Es que, pero Elton John, por favor, tómate tu ensure, todo, por favor, porque... Sí,
0: duérmete temprano.
2: Sí, si requiere algo. Sí,
0: ponte a caminar, algo.
2: Te llevo yo tu juguito de naranja, tu jugo verde, que en una de esas tiene como más proteínas, más cosas, no sé qué tenga. En mi vida he tomado uno de esos, pero Tal vez en una de esas, si requieres Elton John para que no nos canceles el concierto, te lo rogamos, te lo pedimos. Porque, o sea, sí me prendió como es un poco esa alarma de, bueno, ¿y entonces qué va a pasar con Elton John? El año que viene también podría venir una gira de los Rolling Stones. Podría. Porque también Keith Richards no goza de la mejor salud. Y te digo, son muy exigentes las giras. O sea, ya ahorita van haciendo estadías un poquito más largas. O si no, a lo mejor un concierto, pero más pausados para que puedan.
0: O sea, como entre concierto y concierto, algunos días como para recuperar. Pues es que, sí. A ver, o sea, si para una persona joven una gira es. O sea, le cobra una factura importante en términos de su físico, de su incluso emocionalmente, pues no debe ser sencilla.
2: Sí.
0: Ahora imagínate una persona ya más grande.
2: Sí, no, sí pide, sí, pide mucho.
0: Sí,
2: pide
0: sí
2: mucho.
0: Son unos super mujeres y super hombres, ¿no? La verdad, lo que lo están haciendo.
2: Ahora, imagínate Mick Jagger, que se la pasa corriendo por todo el escenario. Y con la altura de la Ciudad de México, pues no, o sea, sí necesitamos
0: cuidarlos. Pero Mick Jagger algo se tomó.
2: Es un superhombre.
0: Sí, Mick Jagger algo tiene en su ADN que no. Lo deberían de estudiar enterito.
2: Pues supone que cuando era muy niño, su papá era maestro de deportes. Y entonces no lo dejaba salir a jugar, no lo dejaba, sino hacía sus ejercicios primero. Y entonces tiene esa disciplina toda la vida.
0: Hace yoga increíble, Mick Jagger, ¿no? Yo lo he visto hacer unas posiciones de yoga que dices, no puede ser que este señor tenga 70, 75, 80, o sea, ¿no? En sus diferentes momentos de vida, que ni alguien, o sea, ni yo puedo hacer unas posiciones.
2: Sí, no, yo lo veo y ni soñando, o sea, yo no, abrocharme los tenis es un problema.
0: No, Checo. Por favor.
2: No, pero la verdad es que, vaya, o sea, sí los ves, sí es, o sea, sí sorprende mucho. El mismo Rod Stewart, pues, pero, porque también, digo, sí tuvo sus excesos en algún momento, pero es un tipo que se cuida bastante. Pero, digo, al final de cuentas va mermando la salud y pues ahora ya nos perdimos el concierto. Entonces, si quieren ustedes recuperar su dinero.
0: Pero vamos a escucharlo un poquito, ¿no?
2: Sí,
0: lo escuchamos y nos cuentas un poquito de las rolas, venga.
2: Este es Forever Young.

0: Esta canción es de un super disco que se llama Out of Order, perdón, y es de 1988. La verdad es que es un muy buen disco, pero esta canción, por supuesto, habla acerca de cómo van avanzando los años, cómo se va a lo mejor de pronto, pues...
1: cambiando, algo, transformando.
0: Sí, exactamente. Y entonces, digo, creo que no puede haber nada más ad hoc que queremos por siempre ver jóvenes a estos ídolos que tenemos, porque la verdad es que... Vaya, esta es la generación que nació para entretener al público, y tal vez las que siguieron eran más introspectivas, ya en los 60s, más avanzados, que a lo mejor hablaban de cuestiones sobre guerra, sobre el propio ser, tristezas y tal. Pero pienso yo que The Faces, The Rolling Stones, todos ellos son generaciones que vinieron a entretener al público y no buscaban otra cosa más que eso. Entonces, híjole, pues te traigo esta canción y traigo otra más que se llama John Torx, que es un maldito rolón.
1: A ver.

0: genial.
1: Ay, sí, esta canción también estupenda, habla acerca de una pareja que tratan de salir de este lugar para poder encontrar un mejor futuro, que como todos, o sea, la migración y todo eso, que también había muy poca conciencia en el momento que sale, y aparte con un tono tan popero, que vaya, los teclados, la forma en que lo canta, que estábamos platicando ahorita fuera del aire, que qué tono tiene el tipo, y sí, o sea, es indiscutible para mí uno de los grandes cantantes, muy buen frontman, este tema, escuchen a Rod Stewart, cuando menos para que se den el gusto de verlo, y hay varios conciertos que también pueden encontrarse.
0: Muchas gracias, mi querido Checo, pasa un bonito fin de semana.
1: Muchísimas
0: te escuchamos mañana.
1: En A-Track a las 7 de la noche, mañana los espero, vamos a estar hablando de muchas películas, de Robin, la muerte de Robin Hood y de varias cosas.
0: Perfecto. Buen fin de semana, gracias, mi querido Checo, a las 9:57.
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0: Oigan, ya ven que cuando las cosas se ponen de moda en serio. Fíjense, en la frontera entre Ecuador y Colombia se incautó cocaína, ¿ok? 360 kilos de ladrillos de cocaína, o sea, un montón. Resulta que el rostro de la estrella de fútbol noruego Erling Haaland estaba impreso en los ladrillos de cocaína. El conductor del camión donde se encontró fue detenido, no dio una explicación sobre estas calcomanías, pero bueno, esto, cuando las cosas están de moda, cuando las personas están de moda en todos lados. Pero bueno, hay información desde el metro de la Ciudad de México. Arturo Damián, ¿cómo estás?
3: Hola, ¿qué tal, Ana Francisca? Esta mañana en las instalaciones de los talleres de Ticomán del metro se descarriló un vagón sin que hasta el momento se indique afectaciones en algún sentido para la red. Por estos hechos no se reportaron tampoco personas lesionadas ni afectaciones al servicio de la línea 3 hacia donde se dirigía el tren que opera, pues bueno, esta línea con total normalidad. El sistema de transporte colectivo ya difundió una tarjeta señalando que personal técnico de instalaciones fijas y material rodante trabaja en la reinstalación del vagón a su posición en vía, y de igual manera el área de incidentes realiza el análisis correspondiente para determinar las causas. Y hace unos momentos indicaron preliminarmente que todo se debió a las malformaciones en el suelo, todo ello debido a las lluvias, lo que ocurrió en el metro hoy por la mañana.
0: Muchísimas gracias, Arturo. Las 9:59, nos vamos, gracias, pasen un increíble fin de semana, muchísimas gracias de veras por habernos acompañado en esta primera semana aquí al frente de esta primera emisión en MBS Noticias. Pasen un increíble fin de semana. Háganme un favor, guarden su celular un ratito en su buró, salgan a caminar, miren el cielo, tómense un helado, sonríale a la gente de al lado, platiquen con su familia, pero guarden un ratito las pantallas, por favor, desconéctense y nos vemos por aquí el lunes, como siempre, 7:00 a.m. en punto.
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2: Muy buenos días, familia. ¿Cómo están? A través de la frecuencia naranja, quien te habla y te saluda en el micrófono, Chilapa. En este viernes 14 de agosto, siendo las 9 de la mañana, con un minutito, arrancamos a toda Mafer. A nombre de Mafer Ortiz, titular de este espacio, ya andamos listísimos en este viernes. Por fin viernes, familia. ¿Dónde apunta la chancla? ¿Para dónde vamos a ir? ¿A dónde nos vas a invitar? Oye, yo estoy listo 2 horas para ti con buena música, notitas, y obviamente traemos el tema del día de hoy, porque yo quiero que tú me comentes, porque sé que en algún momento de este año has recordado alguna novela, alguna telenovela que viste en su momento, en su época. Ya estamos hablando de palabras mayores. Esa telenovela que ahora, con la facilidad de las plataformas, podemos volver a revivir. Sí, esa telenovela que tú dices, en algún momento me la chuté, o ya inicié a chutármela, o estoy por hacerlo, porque sé que tienes esa espinita que dices, ahora, mira, con esta plataforma yo puedo verla completa, sin cortes comerciales. Bueno, uno que otro corte comercial, ¿verdad? Pero bueno, ya más de corridito. Ya te puedes aventar la temporada 1, la temporada 2, la temporada 3. Bueno, déjenme comentarles que yo traía la espinita de una telenovela que a mí en lo personal me gustó muchísimo. Y estoy hablando nada más y nada menos que de Amor Real. Es una de las telenovelas mexicanas más exitosas y aclamadas de todos los tiempos. Fue producida por Carla Estrada para Televisa en el año 2003. Imagínate, 2003, ya pasaron 23 añitos y contando. Esta producción se convirtió en un hito de la televisión gracias a su impresionante nivel de producción, su historia atrapante y las actuaciones memorables de sus protagonistas. Oigan, qué buena actuación de este señor Ernesto La Guardia, Adela Noriega y sobre todo Elena Rojo. ¡Wow! Impresionante. Pero cuéntame tú, a través del 624-19-2139, ¿cuál es esa telenovela que traes la espinita de verla? ¿Sabes? Ahora que dices, ya llegué del trabajo, ya estoy en casita, comer algo rico, descansar y poner esa aplicación que nos deja ver esa telenovela, ay, que nos hace recordar, como regresa. Recordar es volver a vivir. Oigan, también puede ser otra opción, ¿eh? No hay que limitarnos a una sola opción. Yo, después de ver Amor Real, de haber dicho, ah, mira, ya estoy avanzando en los capítulos, voy a ver otra. ¿Y cuál es esa otra? Aventuras en el Tiempo. Es que yo siempre voy a ser un chiquillo. Siempre. Con una cara de ya de edad avanzada, ¿verdad? Pero familia, mándanos tu mensajito por acá. Ya se reporta. Jackie dice, la telenovela que veía es Corazón Salvaje con Eduardo Palomo y Edith González. Ahora yo no sé por qué traigo a Edith Márquez aquí. Es que es una gran artista. Pero sí, Edith González, esta telenovela, ¿en qué año salió? 92, por ahí. Apenas me estaba formando. Saluditos para ti, aquí. Oye, por acá, Eli dice, hola Chilapa, buenos días, saluditos a producción. La telenovela que me gusta mucho y la estoy volviendo a ver es Para Volver a Amar. Oye, qué buena telenovela. Pero ¿sabes qué? Más que la telenovela, a mí me gustó mucho es esta Cani García, que canta el soundtrack de esta novela. Qué buena interpretación. Para volver a amar, debo sentir que vivo. Qué buena rolita. Oye, nos quedó de ver cuando iba a venir a Los Cabos, ¿eh? Cari García, no te olvides de nosotros, por favor. Levi en controles técnicos, haciendo posible este programa en vivo. Estamos listos en este viernes, viernes 14 de agosto, con aroma de mujer, dice. Con, sí, ¿no? Aroma de mujer, aroma de café. Café, con aroma de café. ¿Ya tomaste café? ¿Ya tomaron cafecito? No, todavía no, yo todavía no. Así que vámonos por un cafecito y regresamos. Ya por acá nos están llegando los mensajitos, muchas gracias. Ahorita los leemos. Esto es A Toda Mafer. ¡Bienvenidos!

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1: Ya andamos de regreso, 9 de la mañana con 16 minutitos. Viernes 14 de agosto. Oigan, nosotros estamos platicando acerca de esa telenovela que estás volviendo a ver. Esa telenovela que traías ganas desde hace tiempo de chutártela completita, sin cortes comerciales, que ahora se puede a través de las plataformas, esas plataformas de la televisora de aquí de México, de San Ángel. Bueno, ahí puedes checar esas telenovelas, pues más a gusto, en la comodidad de tu casa. Y obviamente siempre, pues sí, prácticamente más a gusto. Oigan, antes de continuar, por acá nos mandan un reporte vial. Reporte vial. Accidente casi en por el Hospital de Salud, camino a San Lucas. Esto es en San José el Cabo. Estamos viendo junto a Doradas Plaza. Por ahí donde está la parada de camiones del centro. De dirección San José el Cabo a Cabo San Lucas. Por favor, maneje con precaución. Y recuerda que si puedes agarrar otra vía alterna, hazlo. ¿Para qué? Pues para que no llegues tarde a tu trabajo. Y si ya vas tarde, mira, solo avisa que ya vamos tarde. Oigan, por acá me mandaron una petición, y claro que sí, con mucho gusto. A ver si tenemos las mañanitas por ahí, estaría genial, producción. 5 pesitos, diría la chula. 5 pesitos de mañanitas. Dice: buenos días, ayúdame a felicitar a Regina por su cumpleaños, por favor. Cumple 8 añitos. Así que, de parte de toda la familia de Exa FM, te mandamos un fuerte abrazo a Regina por su cumpleaños, de parte de su mami, Abigail Treviño, que siga cumpliendo muchos años más. Y esto es para ti.

Linda está la mañana. Oigan, quería, de verdad, se me vio la intención de echar cohetes al cielo. Pero como no puedo, ay, pobrecito. cohetes. A mí me gusta echar cohetes, pero pues no puedo porque tengo ahí una herida ligerita. Pero bueno, los que ya saben, ya va mejorando. Los que no, familia, y porque dicen, ay, chilapa, ¿por qué hablas como si trajeras una papa en la boca o trajeras brackets? No, es que me puse botox. Sí, ya lo tenía que decir. Ya por acá Levi ya me evidenció, así que fue botox, pero salió mal, entonces no lo recomiendo, pecas. Ay, ay, ay, saluditos para ti, Regina, de parte de tu mami Abigail Treviño, a quien le mando un saludote. Oye, 8 años, yo creo que tengo como 9 años de conocerla. Excelente persona, espero la pasen excelente. Si van a partir pastelito, inviten. Aquí somos 1, 2, 3, 10. Somos 10. No menos, como 15. En turno, porque somos más, claramente. Oigan, y regresando a las telenovelas, por acá me dice terminación. No, bueno, no tengo la terminación, más bien tengo el nombre. Oscar dice: buen día, Chilapa. La mentira con Kate del Castillo y Guy Ecker. ¿Iker? Muy buena telenovela. Oye, esa novela, sí me acuerdo. Me acuerdo que la medio vi. La telenovela La Mentira. Es una de las telenovelas más exitosas e icónicas de la televisión mexicana a finales de los 90. ¿Sí? 98 justamente. Producida por Carlos Sotomayor para Televisa. Qué buena rolita con Kate. Sí, ya me acordé. De hecho, ya leí aquí la sinopsis. Y sí, Verónica y Virginia. ¿Quién es la culpable? También por acá me dice Jackie dice: café con aroma de mujer. Iba a tomar café, pero todavía no está. Entonces me voy a esperar unos minutitos. Café con aroma de mujer. Esta telenovela de 1994. Wow, ya tiene rato, ¿eh? Y dicen que

0: Una super telenovela que obviamente hubo nuevas versiones hace poco, y pues también dicen que es buena. Entonces por acá te mandamos un saludito, dice, a ver, nos mandaron una notita de audio, a ver qué dice.
1: ¿Qué rollo, mi buen Chilapa? Muy buenos días. Oye, ahorita que estás diciendo que hablas como fresa, como si trajeras una papa, yo me imaginé que hablas como Eugenio Derbez cuando hace el papel de pregúntame.
0: Oye, sí, ay, ¿cómo se llama este gran personaje? Oye, ya tenemos, de hecho, hay una medicina que se pone en la boca, que muy buena, muy buena. Kank, por ahí, más o menos así va. Muy buena recomendación, dice que te mejores. Muchísimas gracias, acá andamos. A ver si este fin de semana ya podemos salir. dice, café con aroma de mujer es... Ok, sí, perfecto, muy bien. Excelente, pues nosotros vamos con más musiquita, seguimos disfrutando. Y recuerden, familia, que a las 10 se abre el micrófono para ti en esto que se lleva por nombre Cabina de Despecho. Recuerda que no solamente tienes que estar despechado, no. También puede ser alguna canción que quieras sacar de tu ronco pecho. Tú que cantas mejor que Chilapa, bueno, hazte presente en esta Cabina del Despecho. 624-19-2-1039. Un pedacito de la canción, 5 segundos, 10, y colocamos tu rolita. Esa canción romántica, porque recordar es volver a vivir. Así que vámonos con más musiquita en todas partes, a toda Buffer. Otra

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2: Ya andamos de regreso, 9:40 a.m, familia. Oigan, les tengo información, información que cura. No, hombre, si tuviera información que cura, ya estuviera curado yo. Oigan, y es que la joven estrella del FC Barcelona y de la selección española, Lamine Yamal, celebró su cumpleaños número 19 con una fiesta privada que se volvió viral en redes sociales por su lista de invitados y sorpresas musicales. El momento más comentado de la noche fue la presentación del grupo en vivo Grupo Frontera. La agrupación mexicana, sí, la agrupación mexicana del regional viajó a España a petición del propio futbolista, quien eligió personalmente a la banda para amenizar el festejo. Los intérpretes de No se va, no se va hicieron cantar a los asistentes y futbolistas presentes, dejando en claro la afición de la figura del fútbol europeo por los ritmos mexicanos. ¿Tú qué opinas sobre la popularidad de la música del regional mexicano entre las figuras del fútbol internacional? Te leemos, estamos listos para que tú mandes tu mensajito. Oye, pues qué a gusto, ¿no? Grupo Frontera se va a Europa a celebrar el cumpleaños de Lamine Yamal. Qué buena agrupación, la verdad que a mí sí me gusta esta canción justo de Lazo, que es un cover, la de No se va, justamente, que por acá ahorita vamos a complacer vamos a complacer a todos los radioescuchas con esta canción para que la cantes a top pulmón, ¿ok? Así que por acá saluditos también, nos dice Eli, a mí nos anda pidiendo por acá una cancioncita ahorita. Es más, si tú me la cantas, la colocamos en cabina del despecho, ¿eh? ¿Qué dices? ¿Qué dices? Viernes 14 de agosto con sabor a... La verdad es que yo traigo un antojillo ahí, un antojillo. Ahorita les voy a comentar de qué se trata. Pero por lo pronto, ya es viernes. ¿Tenemos plan? ¿No tenemos plan? ¿Qué vamos a hacer? Comparte los 624-192-1039. Y estamos platicando el día de hoy acerca de esa telenovela que en su momento disfrutaste con comerciales y esperar todos los días para que llegara esa hora estelar. Pero ahora la puedes ver a través de las aplicaciones de diferentes plataformas donde disfrutas esa película, esa novela, esa telenovela, pero sin cortes comerciales. O si hay cortes es porque pues es el precio que tenemos que pagar. Pero bueno, es menos que anteriormente. Entonces, dime qué novela. La mía es Amor Real y Aventuras en el Tiempo. Yo creo que después me voy a entrar rebelde. Así que, vámonos con música. Si soy rebelde.
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3: Muy buenos días, familia. ¿Cómo están? De nueva cuenta, te saludo. Si tú vas conectándote en este preciso instante, son las 10 de la mañana, 10 de la mañana ya con 2 minutitos en este viernes. Oigan, ya ando más activado, en modo activado, porque ya traigo mi cafecito bien calientito. Y obviamente lo estamos tomando con un popotito porque, pues ya saben, ¿no? Aquí traemos el Botox a todo lo que da. Nosotros arrancamos una hora de buena música porque la cabina de despecho ya llegó, ya está aquí. Así que, Levi, si me haces los honores, ya estamos listos. Esto es Cabina del Despecho.
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3: Me hacía falta ese suspirar, que entrara mucho aire a los pulmones, familia, porque se siente bonito. Hazlo también tú, ¿verdad? Es que como que sueltas todo lo que traes de la semana. Aquí lo vas a soltar conmigo. Oye, dice por acá, para la cabina de despecho, es la de Aférrate, de Miro. Ya por acá nos manda un mensajito y nos dice: si no han visto la serie, se llama Bienvenida a Realidad, recomendada al 100. Y la canción, si le pones atención, tiene buen mensaje, un mensaje bonito. Ah, eso me gusta. Es otra de las series que volvería a ver en verdad, véanla. Ok, esa es una recomendación de Eli, Atención, vean esta serie que nos dice Bienvenida Realidad, recomendada al 100. Nosotros la vamos a buscar y la vamos a ver. Y dice que si le pones atención a la canción, tiene buen mensaje, un mensaje bonito. Así que ahí está la recomendación de Eli. Y nosotros vamos a poner la rolita. Levi, ¿te parece si la ponemos desde acá? Desde allá, tú dime. Desde acá, perfecto. Estamos listos para la cabina de despecho y dice así.

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2: Ay, esos ojos marrones. Acabamos de escuchar esa cancioncita que ya nos puso en el mood romántico, familia. Y nosotros continuamos, recuerda, 624-192-1039 para que hagas tu solicitud, tu petición musical en esto que lleva por nombre Cabina del Despecho. Ya tenemos otra rolita, que por acá, mira, me paro de pie, diría el buen Jorge Go, aquí le mando un saludote. Qué buen, qué buena entonación tienen, pues. Esta es la segunda canción. De verdad, ustedes son unos artistas. Y yo, como buen presentador, nos vamos con esta rolita que dice así, a cargo de Belinda. Se titula Bella Traición. Esta canción nos la pide el buen Gabriel Rivera. Disfrútala aquí en Exa. ¡Qué rolón!
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3: 10 de la mañana con 31 minutos. Continuamos con más en esto que lleva por nombre Cabina del Despecho. Nosotros continuamos con buenas rolitas. Ya por acá nos llegaron más peticiones y con gusto las vamos a colocar, porque tú mandas en esta hora de jueves y viernes, donde obviamente aquí en A Toda Mafer vamos a escuchar tu petición y la vamos a colocar. Oh, sí que sí. Oye, un gustazo. Pensé que ya te habías olvidado de nosotros. Bueno, de mí. El señorón Osvaldo Cedillo y familia se anda haciendo presente por acá. Muchísimas gracias. Dice, mi estimado Chilapa, mándanos un saludito. Oye, hace ratito estaba buscando los contactos por acá que me mandaron mensajito y apareció tu nombre, vaya, que mandaste saluditos ayer o interactuaste ayer, y dije, mi amigo no nos manda saludos, no me manda mensajito, pero ya por acá se anda reportando, así que muchísimas gracias, Osvaldo, saludos para ti, para tu esposa y para todos allá en casita. Espero se lo estén pasando excelente con este calor que está fuerte, así que a cuidarse. Y pues sigue pendiente de la comida, Después de que se me baje el Botox, ya vamos a poder hacer planes para poder cocinar algo rico, porque sí traigo unas ganas de cocinar así bien deliciosas. Unos platillos que ya vi por ahí en TikTok, que uff. Oye, por acá tengo más solicitudes y con gusto las colocamos. Nos vamos con algo que nos pidiera Jackie a través del WhatsApp, más exacto. Esta canción, tú tal vez me vas a decir, oye, claro que no es él, pero yo te digo, sí, sí es él. Él es José José, con esta canción titulada Él. Así que disfrútala, vamos a escuchar la bella voz de Jackie, para que tú te quedes con el ojo cuadrado como yo con esta rolita. Disfrútala aquí en Exa.
4: Hola Chilapa, ¿me podrías complacer con esta canción? Más o menos dice así. Junto a la ventana, unos cigarros encontré. No es mi marca. Algo así va.

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1: Ya andamos de regreso, 15 minutos y serán las 11 de la mañana. Familia, recuerden, no me despido, yo continúo aquí con ustedes. Permíteme acompañarte donde quiera que andes. Yo quiero ser tu copiloto, quiero viajar contigo, ya sea a La Paz en este fin de semana. Oigan, invíteme a La Paz, yo Halloween. Vámonos, parte del viernes, sábado y domingo, ¿eh? ¿Qué vale? Yo soy su copiloto y llevamos Exa a todas partes. 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No hay pretexto para no llevarnos contigo. Saluditos para mis amigos de unas carnitas bien conocidas allá en el bello lugar de Pescadero. Saluditos para la comunidad de Pescadero, saludos para ellos, que venden unas carnitas tan sabrosas que yo cuando voy a La Paz es parada obligada, familia. Parada obligada, y también donde venden unos sándwiches así de tres pisos. Uf, y unas fresas con crema. ¿Ya saben dónde? Aquí en Sanjo también hay una. Entonces, ya lo saben. Qué belleza, qué delicia es ir a La Paz a disfrutar del malecón, un fin de semana que todavía hay vacaciones, ¿eh? Así que disfrútenlas si pueden ir a La Paz. Visiten Baja California Sur en carretera. No, hombre, chulada, chulada. Por acá Humberto Guerrero nos dice... Manita arriba, like, eso quiere decir que le gusta lo que estamos diciendo, o las fresas con crema, o las carnitas. ¿Qué es lo que te gusta, Humberto, o disfrutar de Baja California Sur? A mí todas, ¿eh? Todas y cada una de ellas. Dice, hace mucha calor en La Paz. Oigan, sí, dicen que es como una cacerolita, que alrededor hay montañitas, obviamente del lado del mar, pues no, pero que como que se concentra mucho el calorcito, ¿no? En este bello estado, donde somos un rocizador 3000 y nosotros somos unos pollitos. Así que vamos girando lentamente. Lentamente vamos girando para ser cocidos a la perfección. Ya saben que si no los cocemos bien, el pollito te va a dar E. coli. Entonces, vámonos con otra, una última petición que por acá... una voz muy peculiar ya se hizo presente, pero antes te presentamos, te lo pido por favor, esta canción de Jaguares, justamente, que es una canción, una de las composiciones más románticas y profundas de el célebre cantautor mexicano Juan Gabriel. Te lo pido por favor, sí, justo, sí, mira, me hiciste dudar. Esa canción del 86, imagínate. Después la grabó Jaguares en 2002. Y después, duetos, pues fueron... el propio Juan Gabriel la regrabó para su éxito del álbum Los Dúo, interpretada con Luis Fonsi en tipo rock. Oye, ahora acá me dice... Ah, mira, una petición, no sé si alcance, vamos a ver ahorita. Esperemos que sí, vamos a acomodar aquí nuestra playlist. Dice, aún estoy de pie, José José. Hoy es viernes y dice Levi que hoy tenemos que celebrar por José José. Hoy es viernes de... Hoy es viernes, simplemente, ustedes ya saben. Completen la frase, a ver si lo podemos seguir platicando en Regrexa, Hoy es viernes de... Aquí en Exa FM 103.9. No me despido, solamente me voy un ratito y regreso a las 12 en Regrexa. Así que vámonos con este audio. Espero que reconozcas esa voz con esta canción Tocando Fondo a cargo de Kalimba. Recuerda, mi nombre es Chilapa. Esto es A Toda Maffer y en todas partes ponte Exa. Continuamos.
2: Chilapa, te puedo encargar la de Estoy Tocando Fondo.

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0: Si hoy duele, mañana se supera. Pero hoy sigamos cantando en La Cabina de Despecho. Hemos llegado al final de esta emisión.
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0: 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Ya son las 11.
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2: Mi querida familia EXA, ¿cómo están todos ustedes? Y bienvenidos a su programa de Cabo Life. Yo soy Dana Jiménez, tu amiga, tu compañera en el camino y además tu asesora inmobiliaria. Y bueno, pues el día de hoy vamos a platicar, como todos los viernes, con nuestro querido Oscar Torres, el rockstar de los viajes aquí en Los Cabos. Te viajamos Tours and Travel con, pues ahora sí que, el programa Pasaporte al Mundo. ¿Cómo estás, mi querido Oscar?
3: Muchísimas gracias, Dana, un placer. Estamos súper bien y muy contentos, la verdad, como cada viernes estar aquí en Pasaporte al Mundo, en Cabo Life, aquí por EXA. Un saludo a todos nuestros viajeros.
2: Bueno, antes de iniciar, porque déjenme decirles que lo que vamos a compartir el día de hoy vale la pena que te sientes a escucharlo, que lo compartas con tus amistades, porque vamos a hablar qué sucede con el equipaje, si tu vuelo está retrasado, si no llegó, qué puedes hacer, qué consejos de un profesional para que si tú llegas a verte en este caso, que ya es de estrés, no la pases tan mal. Y número dos, otro de los temas muy importantes que está sucediendo ahorita y además está muy en tendencia, el turismo médico en Estados Unidos, los partos y las visas. Tenemos que hablar de este tema y aquí te vas a enterar de todo, ahora sí con un experto con más de 20 años en todo lo del sector turismo. Pero de antes de iniciar, Oscar, por favor, compártenos dónde te podemos encontrar si queremos ir a visitarte, si queremos adquirir algún boleto, algún tour contigo.
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2: Perfecto. Bueno, pues vamos a iniciar con este primer segmento. ¿Tu maleta no llegó? Tu maleta llegó, pero tú no llegaste. ¿Qué pasa, Oscar? Empecemos con este caso. Mi vuelo se retrasa o pierdo una conexión. Yo no llego al destino, pero mi maleta sí. ¿Qué pasa con este equipaje?
3: Mis viajeros, este es un temazo. Imagínate que llegas a Madrid, a Tokio, a París, a Nueva York. Salen todas las maletas frente a ti, ves pasar el mundo de equipaje y no está la tuya. ¿Qué hay que hacer? ¿Y por qué sucede esto? Lo primero, hay que mantenernos calmaditos. Muy importante, no hay que salirnos del aeropuerto sin elaborar el reporte con el personal de la aerolínea. La maleta posiblemente no alcanzó la conexión de vuelo, es verdad. Tú sí corriste, tú sí alcanzaste el avión, pero tu maleta no. Esto es muy común y es más común de lo que parece. Sucede bastante, pero aquí vienen los tips muy importantes para que tomen nota y hagan lo que tienen que hacer ahí en el aeropuerto.
2: A ver, entonces vamos a iniciar con los primeros tips, por favor.
3: Muy importante, no salir del aeropuerto sin reportarla. Recuerden, hay que hacer el levantamiento, el reporte. Un tip, viajero, tómenle foto a la maleta en el aeropuerto junto a ustedes, ahí tómense un videíto con el equipaje, o bien en tu casa, ya que armaste la maleta, tómenle un video o una fotografía. ¿Por qué? Porque te van a pedir características de tu equipaje, color, tamaño, el color de los cierres, si es de clip, si es de plástico, si es de tela, y ahí es donde van a abrir el voucher de equipaje extraviado, ¿ok? Esto es muy, muy importante. El otro punto también, nunca hay que documentar cosas de valor en el equipaje de bodega, en el equipaje que va en carga del avión. No pasaportes, no dinero, no medicamentos, no llaves, no documentos importantes, no electrónicos, el iPad, la laptop, esa no va en el equipaje documentado.
2: Es muy importante, ¿verdad?
3: Esto es un temazo porque muchas veces nos pasa que como viajeros decimos, ay, no queremos ir cargando, no pasa nada, hay que meter el reloj, la joyita, el anillo, la cadena. No va nada de eso, con cosas de valor en el equipaje documentado.
2: O la computadora,
3: o
2: el
3: la
2: iPad,
3: computadora, sí,
2: cosas está. Que tienen tu información.
3: Claro, cosas electrónicas tampoco van ahí. Este es un tema que sucede muchísimo por el tema de las conexiones. Lo que pasa es que a veces los vuelos se retrasan y ¿qué es lo que hacen? No alcanzan a conectar y el personal del aeropuerto no alcanza a bajar tu maleta del primer avión y subirla al segundo. Tú sí puedes correr y llegar y te vas a documentar y vas a abordar el siguiente vuelo, pero tu maleta no.
2: Porque todo tiene un orden, sí. Ellos tienen todos sus temas. Oscar, vamos a escuchar música, mi querida familia, vamos a escuchar música, quédense con nosotros, ahorita regresamos, no se pueden perder todos estos tips de parte de un profesional como Oscar Torres de Viajamos Tours and Travel, aquí en Pasaporte al Mundo. Continuamos.

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1: Mi querida familia EXA, qué gusto estar aquí con todos ustedes este viernes aquí en su programa de Cabo Live. Y bueno, estamos platicando con el experto en viajes, yo le digo el rockstar de los viajes en Los Cabos, Oscar Torres de Viajamos Tours and Travel. Y pues con todo este tema de tu maleta llegó, pero tú no. Entonces, Oscar, yo te quería preguntar, ¿debemos de dejar algún tipo de documento dentro de nuestra maleta? Me refiero a copias de algo importante, por ejemplo, nuestro recibo de luz, algo que la gente sepa que tiene pertenencia.
2: Sí, recuerden que hay unos distintivos, unos distintivos para nombrar a tu maleta, o bien los son estos tipo de gafetes que van sobre las maletas documentadas, donde pones tus generales, un etiquetador de maletas, digámoslo así, donde pones el nombre completo, tu correo, tu número de teléfono, y tu nacionalidad. En algunos casos viene la opción de poner el número de pasaporte. Es por eso lo importante que les comento de tomarle fotografía a tu maleta para que tengas las características físicas. Recuerden, las maletas documentadas no deben de medir más de 158 centímetros lineales, largo, ancho y alto. ¿Qué hacer? Por ejemplo, ya hice el reporte de la maleta en la aerolínea y No me hablan, no me dicen qué está pasando. Muchos viajeros utilizan el AirTag y les ponen un AirTag en las maletas documentadas para poder localizarla. Entonces, este es un buen tip. Si tienes por ahí un AirTag y no lo estás utilizando, echarla en tu maleta para que sepas dónde viene.
1: Oye, alguien me preguntó una vez eso. ¿Estos AirTags no se calientan cuando están dentro de la maleta por la presión, todo esto? ¿No son peligrosos ponerlos?
2: No son peligrosos, no. A lo contrario, muchas personas la utilizan para poder rastrearla. Y aquí una vez una viajera me preguntó, oye, pero si no tengo ropa, ¿la aerolínea me va a comprar ropa?
1: A ver, qué buena pregunta.
2: Este es un dato muy importante. Las aerolíneas sí deben de compensar los gastos y del incidente, obviamente razonablemente. No te vas a ir a Chanel o a Gucci a comprarte una blusa, ¿no? Pero sí, el primer cambio, si digamos dentro de las 24 horas la aerolínea no puede localizar tu equipaje, el primer cambio de ropa puedes pedir la compensación.
1: Ok, muy, muy buen tema. Oye, pero a veces estamos en el avión y hubo retrasos y pues ya no haces tu vuelo de conexión y después tú llegas a este mostrador que tardas 2 horas a lo mejor en llegar, si es que tienes suerte, y te dicen, pues fíjense que el aeropuerto se cierra a tal hora y tienes que salir, no tienes maleta. Si es por falla del avión, sí te tienen que hospedar, pero si es por clima, no.
2: Exacto.
1: Y de repente ahí estás en una ciudad que a lo mejor estabas en tránsito, que no era tu destino, o sí, a lo mejor sí tienes suerte, llegas a tu destino, pero no tienes maleta, no tienes ni tu pijamita para cambiarte. ¿Qué haces?
2: Muy importante, viajeros. Los cambios involuntarios que manejan las aerolíneas son aquellos cambios, aquellas modificaciones a tu itinerario que no tuviste nada que ver. Nada que ver, pero ellos sí. Digamos, el primer avión salió retrasado, no alcanzaste tu conexión. Aquí viene un tip pro de viajero: nunca pongan los vuelos con una conexión menor a 1 hora y media en vuelos internacionales. Siempre dense un poquito más de tiempo. Yo sé lo que les digo, me los van a agradecer cuando estén viajando a un destino internacional. No se pongan tan poquito tiempo de conexión. Imagínate pasar migración, enseñar documentación. De repente llegan en el aeropuerto, no sé, de Nueva York, en el aeropuerto de Los Ángeles, que llegan 14, 15, 20 vuelos al mismo tiempo. Toda esa gente que se baja extranjero tiene que pasar por migración. Y tú vas dentro de ese mundo de gente.
1: Es un mundo de gente, al menos de que tengas estos pases preferenciales.
2: Global Entry.
1: Global Entry, todo, que son una maravilla, ¿no?
2: Sí, es buenísimo para el que tenga Global Entry, también lo pueden tramitar. Es un super tip de viajero para los que toquen Estados Unidos. Pero aquí es lo importante, no se pongan tan poquito tiempo en los vuelos de conexión. Y lo siguiente es que después de que pases migración, irte rápido a la sala de abordaje, a tu puerta de abordaje, porque si de plano no llegaste a ese cambio involuntario por ese avión que se retrasó, la aerolínea, es verdad lo que comenta Dana, ellos te van a compensar, te van a mover al siguiente vuelo disponible, ojalá y sea en ese día, pero si no, y si el vuelo es al día siguiente, ¿qué va a pasar, Oscar? Te van a dar hospedaje, la cena y el desayuno.
1: Y algo, un tip súper pro que nos has compartido aquí en el programa, mi querido Oscar, es cuando tú compras tu boleto de conexión dentro de la misma aerolínea,
2: claro,
1: es una ventaja. Porque
2: es una
1: si
2: ventaja.
1: Estás cambiando, pues uno,
2: no.
1: I'm so sorry for
2: Exactamente, exactamente, I'm so sorry for everybody. Resulta ser, viajeros, que muchas personas dicen, ¿sabes qué? Que de aquí a Los Ángeles me sale más barato con tal aerolínea, pero de Los Ángeles a Tailandia con otra aerolínea. Error, error, error, tache, tache.
1: Tache, tache, acuérdense, no se nos vayan, vamos a música, porque aquí... Mira, te conviertes en viajero súper profesional porque tienes a un maestro de los viajes aquí que estás escuchando aquí en Cabo Live, aquí Oscar Torres. Vamos a música y regresamos, mi querida familia.

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4: Mi querida familia, gracias por estar con nosotros. Oigan, ¿qué tema el día de hoy? Las maletas. Les ponemos estas tachuelitas que yo les digo, los AirTags. Oye, Oscar, otra cosa. Hay personas que a mí me llama la atención que dicen, no, es que yo traigo mi carry-on, mi maletita esta
5: de mano,
4: que cada vez es más chiquitita, más pequeñita, sí. La que te dejan subir, pero de repente el vuelo llega está muy lleno y te dicen, por favor, de aquí a acá, todas las maletas las van a poner aquí porque vamos a documentar.
5: Sí.
4: Y me ha pasado que gente dice, Dios mío, no me traje el segurito. ¿Tú qué opinas de eso?
5: Muy importante, viajeros. Ahora las aerolíneas...
4: El candadito,
5: sí, el segurito. Muchas aerolíneas están ofreciendo documentar tu maleta de mano, tu carry-on, tu equipaje de mano, de último momento, porque en cabina ahora todo mundo estamos viajando ligeros. Hay que viajar ligeros. ¿Y qué es

0: ¿Qué hacen? ¿Sabes qué? Ya no tenemos espacio en cabina. Eso siempre aplica para los últimos en abordar. Los que abordan en grupo 1, grupo 2, Sky Priority, Business Class, ellos no van a tener problema. Ellos van a subir su equipaje de mano. Van a tener problema los grupos 4, 5, 6, los últimos grupos en abordar. Y te van a ofrecer documentar tu maleta de mano. Importante, tienes que explicar el por qué no puedes. ¿Sabes qué? Traigo cosas de valor, traigo dinerito, traigo mi pasaporte, traigo mi muda de ropa. Entonces no puedo soltar este equipaje porque trae cosas de valor. Si me das un documento donde dice que traigo mis joyas, traigo mi pasaporte, traigo mi esto, traigo, ahí te van a decir, no quiero problemas, súbase con su maleta.
1: Pero, a ver, a veces yo siento que no todo mundo está de humor para atenderte así. Lo que quieren es vámonos,
0: Sí.
1: vámonos, súbete, súbete, súbete.
0: Mucho cuidado con este tipo de servicios viajeros. La verdad es que ahora casi todo el mundo viajamos ligero y es importante saberlo. Por eso es que ahora las cabinas están en el área de cabina donde van los pasajeros, están tan llenos. ¿No te ha tocado ver que las últimas personas ya no caben las maletas de mano en la cabina de pasajeros? Por eso es que están documentando. Ellos tienen un promedio de una pieza por cada persona, pero hay personas que llevan hasta dos cuando son en primera clase. Que
1: Ok,
0: está permitido,
1: en primera
0: obviamente.
1: clase sí,
0: Sí.
1: pero por ejemplo puedes llevar tu backpack y
0: Carry-on.
1: tu carry-on.
0: Sí.
1: Ok, aunque tu backpack, oye, yo preguntando por una amiga, aquí está la amiga.
0: La prima de una amiga. Sí, claro.
1: Oye, pero tengo una maleta, bueno, voy a preguntar, esa maleta que se hizo viral,
0: Sí.
1: pero a veces no la llevo muy llena porque si compro pues mis gustitos por allá,
0: Claro.
1: pues ya voy llenando y la otra la documento y esa ya me la
0: Sí,
1: llevo.
0: se convierte en equipaje de mano esa porque es la maleta viral que se va haciendo un poquito más grande. Recuerden, el objeto personal debe de caber debajo del asiento en tus pies. En el momento en que esa mochila, ese bolso personal, esa backpack sobrepasa las dimensiones, te la van a cobrar como carry-on.
1: Ok, muy
0: Sí.
1: bien, muy bien. Oiga, tomando ahora sí que todas las notas, ¿qué sucede si pasan días y no tenemos la maleta? Estamos de viaje, estamos en nuestro destino y no aparece nuestra maleta, Oscar.
0: Muy importante, viajeros, lamento yo decirles esto, pero después de las 72 horas y si tu equipaje no aparece, va a ser cada vez más difícil que aparezca. La verdad es que los aeropuertos, todos los aeropuertos que llegaron a conectar donde tú fuiste haciendo escala, reportan los equipajes 24, 48 horas máximo, porque tienen en, obviamente, las bandas de equipaje. Quedan a veces maletas olvidadas o no las conectaron o sabes que el personal en tierra del aeropuerto donde conectaste no alcanzó a subirlas, se reportan en el sistema de la misma aerolínea y ahí es donde te van a notificar. Ya apareció tu maleta y te la entregamos mañana. Otro tip muy importante, las aerolíneas te la llevan hasta donde estés.
1: Sí, sí pasa. A mí me ha
0: Sí.
1: sucedido que hasta la casa llevaron y muy amable el señor. Oye, y por ejemplo, ¿puedes tú compartir con la aerolínea la ubicación de, porque tú tienes tu AirTag adentro de tu maleta?
0: Sí, se lo puedes notificar, ¿sabes qué? Si la aerolínea te dice, te va a dar un folio cuando hagas el documento de maleta extraviada o de equipaje extraviado y lo puedes seguir en la página de la aerolínea y la misma aerolínea te va a estar notificando vía correo electrónico o a través de WhatsApp, que ahora se utiliza mucho la IA a través de WhatsApp. Al ponerle alerta y ellos te dicen, ¿sabes qué? Ya pasaron 72 horas, Dana, no encontramos tu maleta, pero tú le dices, ¿qué crees? Yo la estoy viendo en el aeropuerto de Houston. ¡Wow! ¿De verdad? ¿La tienes ahí? Ok, ellos mandan la alerta al aeropuerto y buscan tu maleta.
1: Perfecto. Continuamos, mi querida familia, no se nos vayan a ningún lugar. Vamos a música, vamos a disfrutar esta rica música que vamos a escuchar y regresamos con Oscar Torres.

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1: Querida familia, aquí regresando en Pasaporte al Mundo con Oscar Torres de Viajamos Tours and Travel. Y estamos platicando todo este tema sobre las maletas perdidas. Ahora, yo quiero recordarles algo. Y Oscar, ¿tú qué opinas de esto? Siempre es bueno mantener la calma y ser muy educados con las personas que están en los aeropuertos. ¿Por qué? Porque yo me he dado cuenta, he estado a veces atrás del mostrador y yo siento que imitan la vibra con la que los tratan, ellos te tratan, porque de repente puedes tener una señora de estas copetonas de, oye, pero es que no sé qué, ya sabes, así, sí. Y la muchacha así, ¿no? Y de repente llega una señora súper linda y le dice, oye, mamacita, fíjate que no sé qué hacer, eso. No se preocupe, señora, nosotros le ayudamos.
2: Claro.
1: Entonces, yo creo que también es muy importante este cómo los tratamos,
2: ¿no?
1: Es
2: un tip buenísimo este, Dana. Decía mi abuelito que en la forma del pedir está el dar.
1: Totalmente cierto.
2: Entonces, ¿qué pasa? Por ejemplo, imagínense ellos que tienen que documentar 8 vuelos al día, 230 personas en promedio por cada vuelo, la cantidad de pasajeros que tienen que lidiar al día con, imagínense, maletas sobrecargadas, ya no con 50 libras, cobrando excesos de equipaje, excesos de dimensiones, equipajes deportivos, instrumentos musicales. Imagínate lidiar con todo ese tipo de viajeros. Entonces tú llegas con una petición especial, pero les dices, ¿sabes qué? Es que yo necesito la forma en la que le pidas a las personas de mostrador, porque yo he estado ahí, viajeros, yo he estado ahí. Tiene mucho, mucho la respuesta que te van a dar. Y la verdad, hay personal buenísimo. No hay que generalizar, perdón. Volaris tiene muy buen personal, Aeroméxico también.
1: Sí, ok.
2: Sí, todos ellos tienen muy buen personal, la verdad es que sí. Y la forma de pedir está al dar.
1: Perfecto. Fíjate que yo les comento que hace un par de añitos atrás estábamos en un aeropuerto y de repente, oh sorpresa, que me dijeron, no, es que esa maleta no pasa, que va para acá. Y las muchachas yo las sentía ya molestas, desesperadonas, pero con todo el día la carga de trabajo, el vuelo estaba súper atrasado. Y yo me acuerdo que me cayó de peso cuando me dijeran, pues son 75 euros lo que tienes que pagar. Y dices, pues no tenía planeado. Y en ese momento yo dije, lo que tú me digas, tú mandas, tú eres la autoridad aquí y aquí está mi tarjeta. Se me quedó viendo a la muchacha, fue tan linda su cambió
2: la actitud, claro.
1: Porque yo después vi la gente atrás molesto, sacando cosas, poniéndoselas en la chamarra, siendo groseros con ellos, y pues no les fue bien. Oye, otra de las cosas que quería comentarte, Oscar, tener un kit antimaleta perdida.
2: Sí, este es el tip que vale oro, la verdad. La regla de oro es muy sencilla, viajeros. Documenta ropa. Es verdad, pero nunca documentes aquello sin lo cual no podrías continuar tu viaje.
1: Cepillito de dientes.
2: Exactamente.
1: Choninos limpios.
2: En la backpack vas a echar un desodorante, un cepillo de dientes, tu kit de higiénico de limpieza básico, un cambio de ropa, tus documentos personales, si llevaste impresiones de tus confirmaciones de hotel, vuelos, traslados, hospedaje, actividades, llévalas en esa backpack o en ese carry-on, y una muda de ropa. Eso es muy importante.
1: Por si algo llega a suceder, porque uno nunca sabemos. Y pues ahora como creo que el mundo se abrió, antes yo me acuerdo cuando estaba chiquita, pues viajar no era tan fácil. Yo me acuerdo, uy, fueron a Europa, uy, así como que, wow.
2: Que pipi is nice.
1: Y ahorita es alguien así, ahorita vengo, voy a tomarme unas fotos en la Torre Eiffel, te veo pasado mañana.
2: Es verdad, no estaba tan al alcance los vuelos, pero imagínate, ahora tenemos vuelos de aquí de Los Cabos a Frankfurt, Alemania.
1: Así es. Oye, Oscar, y cuando la gente lleva todas las maletas para las fotos, para el que los zapatos de tacón.
2: Sí, es verdad. Pasa bastante. También tenemos viajeros que viajan sobrecargados. Recuerden, viajeros, las maletas documentadas tienen costo. No vale lo mismo la primera que la segunda, ¿eh? La primera maleta tiene un costo en promedio a vuelos internacionales de 35, 40 dólares. La segunda de 70, 75. Y así va subiendo. Imagínate una cuarta maleta que te puede costar hasta 200 dólares.
1: No, hombre. Pues no.
2: Mejor ligeritos. General. Vámonos ligeritos.
1: Sí, allá te vas comprando. Y otra de las cosas, que compras cosas allá y las puedes estar mandando a tu dirección aquí, te claro, llegan.
2: Claro, y mucha gente hace eso, muchos viajeros hacemos eso. Nos vamos a las tiendas allá de descuento, a los lugares, a los buenos outlet, y vas usando la ropa también.
1: Ah, bueno, pues esa también. Oye, Oscar, pues qué increíble este primer segmento que pues ya platicamos. Ahorita vamos a escuchar música y vamos a pasar a otro tema que ahorita es muy importante hablar de él, y es el turismo médico y las visas para Estados Unidos. Entonces, mi querida familia, quédense con nosotros, no se nos vayan.

0: Muy cool.
1: Muy Cabo Life.
0: Ya volvemos. 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
8: Querida familia EXA, estamos de regreso aquí en tu programa de Cabo Life. Yo soy Dana Jiménez y estamos platicando con Oscar Torres de Viajamos Tours and Travel, el rockstar, el máster de los viajes aquí. Ahora sí que todo lo que tienes que saber, aquí lo vamos a estar platicando. Oscar, por favor, recuérdanos cómo te podemos localizar.
9: Claro que sí, amigo, un gusto. Estamos aquí en Plaza San Lucas, tenemos otra sucursal en Aguajitos. Mándenos un WhatsApp al 624-171-5580 y síganos en nuestras redes Viajamos Tours.
8: Bueno, pues este tema que está ahorita tanto en tendencia, turismo médico. La gente que ha tenido sus babies, sus bebés y las visas de Estados Unidos.
9: Este turismo de nacimiento, viajeros, no me gustaría ser yo quien les diga, pero si han estado leyendo las noticias, es verdad. Estados Unidos está revocando las visas por turismo de nacimiento y hay que preocuparse a todos aquellos viajeros que tuvieron un bebé, que ya creció el chamaco, que estaba recién nacido.
8: Pero espérame, crecido el chamaco, ¿qué estamos hablando? ¿5, 10, 15, 20, 25? Sí. Años, Dios.
9: En este mes han revocado más de 600 visas por turismo de nacimiento, imagínate, llamado el Bird Tourism.
8: Ok.
9: Entonces, el secretario, obviamente, de gobierno en Estados Unidos acaba de decir, es verdad, la ciudadanía estadounidense no está en venta, imagínense. Entonces, ¿qué van a hacer en este caso? Yo les sugiero documentarse bien. Me van a decir, Oscar, pero yo pagué mi parto. Es verdad, pero la visa que tenías no era para turismo de nacimiento. Era una visa B1, B2 de turista, una cross-border visa. No era para ir a tener un bebé allá.
8: Entonces, por ejemplo, vamos a hablar que alguien que ahorita nos está escuchando, papá, mamá, que van a tener su bebé, tendrán ellos que solicitar su visa y decir, ¿sabes qué? Yo quiero que mi hijo nazca en Estados Unidos, pasar y saber si es candidato y ya adelante.
9: Sí, porque para empezar, cuando tú vas cruzando a Estados Unidos, ya sea que llegues de manera aérea o por tierra, y se note, por ejemplo, el estado de gestación, ellos te van a preguntar, te van a cuestionar el tema por el que vas a Estados Unidos. Y te pueden negar la entrada cuando ya vea muy avanzado el embarazo en una mujer, ¿ok? Entonces, ¿qué está pasando ahora? Están negando la entrada a las personas que van embarazadas y están revocando las visas a todos los mexicanos extranjeros que hayan tenido hijos allá.
8: Entonces, ¿cuál es la recomendación? Si alguien está pensando, pues como tanta gente lo ha hecho, es...
9: Claro, y viene esta pregunta, Ana, también me dicen, oye, Oscar, pero yo pagué el parto de mi bolsillo, o sea, ¿también tengo un problema? Lamentablemente sí, porque el gobierno dice que por haber pagado el hospital no te convierte automáticamente en un viaje permitido. Utilizaste una visa de turismo con otro fin.
8: Entonces, por ejemplo, si alguien ahorita está en esta situación que nos está escuchando y está diciendo, okay, ¿sabes qué? Quiero ir con mi familia de vacaciones antes de que entren a la escuela a Estados Unidos, o quiero renovar la visa. ¿Tú qué les aconsejas como profesional?
9: Ay, ahorita como profesional, viajeros, aguántense tantito. El gobierno está hablando de dos delitos muy grandes. El primero se llama fraude migratorio, que es el utilizar una visa con un fin diferente. Y el otro, todavía peor, aquellos que pidieron un seguro, no tengo lana y quiero que el gobierno me ayude a pagar mi parto, ese es todavía fraude financiero. Entonces son dos delitos ahí. El fraude migratorio es utilizar la visa para ir a tener un bebé cuando no tenías permitido hacerlo. Era una visa de turismo. Y el otro, fraude financiero, es haber utilizado el dinero del gobierno para tener un hijo allá.
8: Entonces también pueden revisar tus viajes anteriores, cuestionarte sí, años después sobre las circunstancias en las que nació tu hijo.
9: Sí, y es muy importante, viajeros, es verdad. Muchas personas, muchas mujeres que están embarazadas me van a preguntar, Oscar, ¿entonces no puedo viajar? Claro que puedes viajar a Estados Unidos. Las aerolíneas permiten hasta las 35 semanas para poder viajar, pero hay que demostrar al oficial consular, porque cada caso es muy particular. Tu salida, por eso yo siempre les digo, más cuando van embarazadas, tener un boleto de salida.
8: Tu entrada al país y tu salida y decir, ¿sabes qué? Voy de shopping.
9: Claro.
8: Voy de compras, voy a visitar familia.
9: Claro, el estar
8: y
9: embarazada.
8: Estoy de regreso, sí. Y a lo mejor. No, pero mi doctor es fulano de tal aquí, claro. Yo ya tengo mi hospital. Lo que no quieren es que la gente vaya y tenga sus...
9: Exactamente, porque es lo que dice el gobierno, el turismo de nacimiento ya no está permitido.
8: Perfecto. Vamos a escuchar música y regresamos con este tema.

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1: Familia EXA, estás escuchando Cabo Live. Este viernes estamos platicando con nuestro queridísimo Oscar Torres de Viajamos Tours and Travel, que es una enciclopedia de lo que son los viajes. Si tú creías que nada más es irte al internet y programar tu viaje, pues aquí durante un año hemos estado aprendiendo los mejores tips en manos de un súper experto. Y el día de hoy, este tema estamos abordando lo del turismo médico, los partos y las visas, que está tan en tendencia. Entonces, los consejos si está embarazada y vas a viajar a Estados Unidos.
2: Exactamente. Estar embarazada, viajeras, no equivale obviamente a que vas a cometer una violación migratoria, pero sí hay que demostrar al oficial consular en Estados Unidos a tu llegada de que tienes la salida. Estoy llegando el día de hoy, pero me voy a quedar, a lo mejor voy de shopping por el tema del bebé, a lo mejor voy a ir a visitar un familiar, a lo mejor tengo otro tema, pero voy de salida en tal fecha. Recuerden, las visas B1, B2 no permiten más de estar más de 180 días por año.
1: Entonces, si alguien, que, y fíjate, esto sucede mucho a las personas que viven en frontera, o las personas también, por ejemplo, aquí Los Cabos es un vuelo tan ligero para California, y mucha gente va pues a las compras, hay gente que compra ropa y claro, se la trae para acá para vender y todo, pero sí tienes que llevar el tiempo muy, o sea, ay, ya me hice bolas, a veces me paso, ustedes me van a disculpar, pero yo los quiero, ustedes también me quieren. A lo que voy, mi querido Oscar, es de que tienes que saber exactamente cuántos días has estado en el extranjero, llevar un conteo.
2: Exactamente, y hay una página. Mándenos un WhatsApp al 624-171-5580 y les paso la página para que vean sus entradas poniendo el número de visa.
1: ¿Qué te parece si nos compartes cómo te pueden localizar si estás pensando en viajar y ahorita que está todo este tema con las visas? Háblale a Oscar, ve a su oficina, siéntate con él, haz una cita. Bueno, primero haces la cita, después vas y te sientas con él en su oficina para que te diga todo y claro que no que te lleves una mala sorpresa.
2: La verdad es que, viajeros, háganlo consciente, mándenos un WhatsApp al 624-171-5580 y les aclaro todas las dudas. Otra duda que me han estado preguntando mucho, ¿pueden revisar un nacimiento si mi niño ya tiene 5, 10 o 15 años? Lamentablemente, sí. Está pasando que están revocando visas de esos niños que ya son adolescentes, pero que del registro de nacimiento. ¿Por qué? Porque ahora el gobierno actual pidió el registro de nacimiento y lo pasó a la autoridad migratoria. Y ahí está vinculada toda la información. ¿Qué pasa ahora, por ejemplo, si dices, ¿sabes qué, Oscar? Estoy renovando mi visa. ¿Omito que tuve un bebé allá? No, lamentablemente no. Hay que ponerlo. Tuve un bebé allá en tal fecha, nombre completo del bebé, ya es un niño, ya es una niña, ya creció ciudadano americano. Hay que decir la verdad. La omisión es mentir, ¿ok? Esto es muy importante. No se lleven esta mala impresión de decir, es que necesito ocultar. No, no lo oculten. La verdad es que el gobierno lo sabe y hay que ponerlo en la solicitud.
1: Todo con transparencia.
2: Sí, la verdad es que sí. Ahora dice, ¿y si todavía tengo mi visa vigente? ¿Puedo ir a Estados Unidos? Puedes ir, pero recuerden, tener una visa no garantiza que vas a entrar a Estados Unidos. Esto es muy importante, no es una garantía absoluta. En cuanto llegues con un oficial de migración y te empieza a hacer preguntas, hay que decir la verdad.
1: ¿Lo que es?
2: Lo que es, sí. Tuve un bebé, pagaste el parto, sí. Y te va a decir las circunstancias en por qué lo tuviste. ¿Sabes qué? Se me adelantó el parto, puede pasar. Y no tenía contemplado, pero lo tuve aquí en tal fecha. Ok, si él decide revocarte la visa, lo va a hacer.
1: ¿Y qué documentos, bueno, además de la visa, el pasaporte, debemos llevar?
2: Ok, muy importante. Obviamente, si tienes la partida de nacimiento de tu niño o si ya creció, tiene un pasaporte americano, lo puedes llevar para que documentes el nombre del bebé o del niño.
1: Híjole, ahorita muchas personas han de estar preocupadas con esta situación.
2: Sí, lo sé, pero algo que hay que aclarar también, Dana, es muy importante, porque me han preguntado, ¿le pueden quitar la ciudadanía a mi hijo porque yo utilicé el turismo de parto para...? No, esto es imposible. Aquí hay que tener mucho cuidado. La ciudadanía por nacimiento en Estados Unidos está actualmente, yo sé, en una batalla política y jurídica, pero no se está revocando.
1: Ok, es importante, pero a lo mejor no te dejan entrar al país.
2: Exactamente. Para los para los que son ciudadanos, sí, obviamente es su país porque nacieron allá. Pero si tú eres la mamá o el papá y eres mexicano, ojo.
1: Ojo. Y bueno, pues yo lo que les aconsejo, mi querida familia EXA, porque ya se nos está acabando el tiempo, que rápido se nos pasa el programa, porque con tanta información tan buena, es vayan y visiten a Oscar Torres, mándenle un WhatsApp, platiquen con él para que lo saque de dudas. Y no hay como tener el conocimiento, y lo planeado siempre te sale mejor. Me encanta el dicho que siempre dices.
2: Yo siempre les digo, viajeros, viajar no es caro. Lo caro es no saber viajar.
1: Así es. Entonces, planéelo y búsquenlo. Entonces, nada más, vuélvenos a compartir tu teléfono, por favor.
2: Claro que sí, mi Dana. Es el 624-171-5580. Viajeros, no se me espanten mucho con este tema. Yo sé que una cosa es lo que vemos en las redes, otra cosa es lo que mucha gente te platica de su historia, pero es muy importante estar atento a las noticias y estar preparados e informados.
1: Perfecto. Pues mi querida familia, les deseamos, Oscar y yo, y todo el equipo de producción aquí de EXA, que pasen ustedes un excelente fin de semana, que disfruten. Estamos viviendo aquí en el paraíso, tanta gente que viene a visitarnos. Y miren, nosotros vivimos
2: ¿en
1: aquí, en este pedacito de tierra bendita que se llama Los Cabos. So. Disfruten muchísimo. Yo soy Dana Jiménez. Si quieres mandarme un mensaje, alguna idea, alguna pregunta del programa, con mucho gusto, te leo en Dana Jiménez con G, Cabo, en Instagram, en redes sociales. Y mi querido Oscar, ¿cómo estás en redes?
2: Claro que sí, estamos como Viajamos Tours, y en mi Instagram personal, Oscar Torres Mayorga.
1: Perfecto, cuídense mucho y ya saben que aquí los queremos.

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4: La hora exacta es 12 del mediodía.
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1: Ya andamos de regreso, familia. Estamos listos para ti a través de la frecuencia naranja. Una vez más llega Chilapa con esto que lleva por nombre Regresa. La música que no se olvida. 80s, 90s, 2000. Estamos listos para ti hasta la 1 de la tarde, ¿eh? Con buenas rolitas. Acabamos de escuchar algo que nos puso a bailar. Algo que nos puso... A mí me pone de buenas toda la programación, toda la música, pero sin duda alguna esta pieza que acabamos de escuchar, uff y recontra uff, dirían por ahí. Así que comunícate conmigo, 624-192-1039, 624-192-1039, para que te coloquemos esa rolita que dice mucho. Esta rolita de los 80s, 90s, 2000, que estamos seguros te moverán algo en esos, en ese corazoncito tan bonito que tienes. Así que mándanos tu petición. Recuerda que si vas manejando, maneja con mucha precaución. Y si no puedes tocar el teléfono, mira, ni lo hagas. Siempre manejando, siempre bien y de buenas, para que llegues a casa sano y salvo, porque ya es viernes. Viernes para disfrutar como se debe. Mira, ya viene viernes. Algunos descansan sábado y domingo. Algunos solamente domingo. Algunos solamente sábado. Algunos solo viernes o otro día de la semana. Así que descansen a gusto, sin deberle nada a nadie, como dirían por allí. Así que saluditos. Dice de nuevo yo, Eli, saluditos. Pondrán... ¿Qué? ¿Podrán ponerme la siguiente canción, por favor? ¿Dónde están? De Sentidos Opuestos. Oye, qué buena rola, ¿eh? ¿Dónde están? Tarara. Oigan, que justamente Sentidos Opuestos se está preparando. Se está preparando para regresar al escenario. Recientemente, como sabemos, pues Rosaldo tuvo una pérdida de su papá, que era su manager también, y que justo declaraba hace unos días que su papá, antes de fallecer, le comentó que tenía que hacer el reencuentro, que tenían que volver al escenario por su público. Palabras sabias. Y obviamente en su honor lo hará realidad. Así que por lo pronto, si producción ya me dice que tenemos la canción lista, Sentidos Opuestos, ¿ya está lista? Perfectísimo, qué rápido. Saluditos al buen Dani, que ya anda aquí en controles técnicos, listo para llevarnos a una aventura musical de primer nivel. Así que no digo más que esta rolita. ¿Dónde están? Sentidos Opuestos. Recuerda, esto es Regresa. Mi nombre es Chilapa. Bienvenidos.
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1: Ya andamos de regreso, son las 12:17 en este viernes 14 de agosto. Oigan, repórtense al 624-19-2039 y aquí con gusto colocamos tu rolita. Recuerda que nos puedes llevar a través de la aplicación Exa FM, a través de internet y también...

0: septiembre. No, hombre, la estamos rompiendo como todos los meses aquí en XFM. Estamos listos para ti. Así que ubica la ExaMóvil donde quiera que te encuentres, donde nos veas. Ahí haznos la Exa señal. Danos un claxonazo, nos hacemos a la orilla, si se puede, y puedes recoger tu Exa calca o saludarnos solamente y descargar la aplicación, ya que la descargues. Cuando veas la Exa móvil en las calles con la ubicación exacta de 12 a 1 de la tarde o de 3 a 4, puedes llegar por tu Exa regalo. Oigan, y antes de continuar, también quiero mandar saluditos, antes de que se me olvide, al buen Luis. Al buen Luis, que vino hace unos momentos aquí a las instalaciones y nos trajo un presente. Nos trajo un souvenir para todo el equipo de MBS Radio. Muchas, muchas gracias, Luis. Te agradezco muchísimo a nombre de todos mis compañeros. No te hubieras molestado, pero de verdad se agradece con el corazón. Así que nosotros también andamos ahí listos para todos ustedes. Así que cuando vean que la ExaMóvil y escuchen que tenemos grandes premios para ustedes, no duden que es justo para ustedes. ¿Por qué? Porque también nosotros les queremos dar un pedacito de todo lo que ustedes nos dan y nos regalan. Así que muchísimas, muchísimas gracias. Oiga, por acá, Jesús Ramírez, mi buen tocayo, dice, una de Queens. Ok, a ver, ok, dice, saludos Chilapa, gracias. Claro que sí, mi tocayo, ahorita la vamos a buscar. Por acá, ya producción anda, así mira, al llavazo, el buen Dani anda buscando una rolita. Y ahorita que nos avises si ya está lista. Por lo pronto, cuéntame qué vas a hacer este fin de semana. Yo te digo, te aviso, te anuncio que mañana nos escuchamos en Dos con Todo. Dos con Todo, Viviana y Chilapa estarán listos para ti. ¿Cuál será el Se Dice y Se Comenta de esta semana? Recuerda seguir redes sociales, Exa Los Cabos. Ahí vamos a estar posteando en un momento más el Se Dice y Se Comenta qué. Así que si tú ya estás listo para escuchar esta rolita, nosotros ya estamos listos. No, yo ya estoy listo. O sea, ese zape sobraba, porque ya estoy listo. Y a ver, por acá ya nos pidió la rolita de Queens of Stones. ¿Estamos listos? Perfecto, perfecto. Eso me gusta, que todo funcione como relojito. TikTok, TikTok. Vámonos con música en todas partes. 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
1: Buenas tardes, señoras y señoritas. Aquí está el DJ Héctor Bonifacio Echeverría Cervantes de la Cruz Arroyo Rojas. Esta es la radio que sacó a toda la estación donde el rock vive y no muere. Vamos a escuchar un par de temas de Queens of the Stone Age. Primero vamos a escuchar First It Giveth. Qué música impresionante, temible y verdaderamente ahora. Van a ver, a ver, a ver, aquí va.
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1: Yeah, yeah, yeah, a cargo de Usher. Acabamos de escuchar esta rolita. Qué buena canción, ¿eh? Esa canción 2000era, donde todos se sentían... Yo me sentía cholillota. Oiga, nosotros continuamos y gracias por tu reporte a través del WhatsApp 624-19-2139. Recuerda, ¿quién anda cumpliendo años el día de hoy o mañana? Repórtense, porque si hoy están cumpliendo años, nosotros vamos a mandarle las mañanitas y sobre todo nos vamos a poner de acuerdo para ir a festejar, ¿ok? Y si es mañana, repórtense al WhatsApp de Dos con Todo, 624-19-2139. Y también por acá nos hacen una petición. Saluditos al buen Julio Castro. Dice: hola Chilapa, buenas tardes. Feliz viernes. Feliz viernes, feliz inicio de semana. ¿Puedes poner la canción de Red Hot Chili Peppers, la de Other Side? Por favor, saludos a todo el equipo naranja. Claro que sí, Other Side, aquí no la vamos a colocar. ¿Qué? ¿Que no crees? Ahora, producción, si tú me dijiste que es tu favorita, my favorite music es esta. ¡Ándale! Vámonos con esta rolita. Dicho lo anterior, a mí también me encanta esta canción. Espero la disfrutes. ¿Y sabes qué me imagino? Yendo en la carretera, manejando con esta cancioncita, y que todos vayan manejando a menos de 90. O sea, algo bien tranqui. Yo sé que es un sueño, es un sueño, pero yo confío que todos los sueños se hacen realidad. 90 como máximo, y si puedes menos, mejor. ¿Sale? Disfrútala, Red Hot Chili Pepper, aquí en EXA.
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1: Ya estamos llegando casi a la recta final de esta hora de buena música. Qué buenas rolitas nos están solicitando aquí en el WhatsApp más exacto, 624-19-2139. Saludamos a Gerardo, el buen Gerardo que anda por acá, terminación 0204, que se anda reportando y dice: señor Chilapa, si me pone la de Adele, Skyfall, por favor, gracias, buen día. Claro que sí, ahorita la colocamos en este momento y yo creo que ya con esto nos despedimos porque ya viene MBS Noticias Los Cabos con Ligia Romero Gutiérrez y todo el equipo que está listo para ti. El día de hoy toca deportes con Ángel Cortés, el regio, aquí en MBS Noticias Los Cabos en segunda emisión. Aquí estaremos listos para ti. Y recuerda que nos puedes escuchar a través de EXA, a través de La Mejor y a través de las plataformas como EXA FM, La Mejor FM y también a través de Facebook. Búscalos como MBS Noticias Los Cabos. Ahí estará el video en vivo completamente para ti, para que te informes de todo lo que acontece en Los Cabos, La Paz, San José del Cabo, Cabo San Lucas y sus alrededores. Así que nos vamos. Mañana regresamos en punto de la 1 de la tarde con Dos con Todo. Recuerda seguir redes sociales para saber de qué se tratará el CDCC Comenta Qué. Y pues bueno, gracias por permitirme acompañarte donde quiera que anduvieras el día de hoy, en tu carro, en tu casa. Aquí estamos al pie del cañón y sigue con todas las dinámicas y promociones que tenemos para ti. Así que, dicho lo anterior, mi nombre es Chilapa, cuídate mucho, aliméntate sanamente, gracias a Dani que estuvo en controles técnicos, pero sobre todo gracias a ti por acompañarnos, por interactuar con nosotros, por mandarnos ese mensajito. Sabemos lo valioso que es tu tiempo. Y pues aquí estamos y no nos vamos. Y hoy es viernes, llega Vibra Naranja, después Jorge Go con Mente de Mentes. Y así toda la programación mañana tempranito, de 7 a 9 de la mañana, Lizzy Rocks en EXA a nivel nacional para que la disfruten tus pequeños, grandes invitados y todo lo que tenemos aquí en EXA FM. Así que ahora sí, nos despedimos. Chilapa FM, Chilapa Locutor en redes sociales. Nos despedimos. Chao, bye.
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4: Hola, muy buenas tardes. Me da mucho gusto darles la bienvenida a este su noticiero de MBS Noticias Los Cabos. Ya en viernes, y sí, ya medio desinfladona porque es viernes y el cuerpo lo sabe, y hemos tenido una actividad, a lo mejor todos, muy agitada, muy dinámica, y luego con que amenaza las nubes, que quiere llover, algunas lloviznitas que generan que se eleven las temperaturas más sabrosas ahora hoy en día y que se van a ir yendo así los días, porque recuerde, la época ciclónica está empezando ya en su cresta, en su algidez, así es que hay que empezar a prepararnos, pero con ello también las altas temperaturas y el sentirnos así como abachorrados y sobre todo con calor, y más a quienes tienen que sufrir el tandeo del uso de energía eléctrica en la madrugada, que se quedan sin luz aquellas colonias, o que incluso ahorita está el desabasto de luz, porque la sobredemanda, muchas personas que requieren de este servicio que no alcanza para la población. No olvide que está en el 103.9 de su FM en Exa Los Cabos, y en La Mejor en el 89.9 en San José, y en Cabo San Lucas en el 102.3. También está en su aplicación digital de su teléfono celular, ya sabe, se va a La Mejor, a Exa, la descarga de manera gratuita y ahí nos va a tener muy cerca de usted. También estamos vía internet o en Facebook en MVS Noticias Los Cabos, ahí nos puede encontrar para que nos deje sus mensajes, darle lectura a todos ellos. Es muy importante para nosotros conocer todas sus impresiones. Asimismo, están disponibles las vías de WhatsApp 624-192-1039 en Exa y 624-192-0899, donde está nuestro compañero Regio, quien le mandamos un saludo. Ya viernes, como lo dije, 14 de agosto, para muchos yo creo que ya se están traspando las manitas, o más bien tallando las manitas, porque ya van a recibir el dinerito de la quincena, ya sea entre hoy y mañana. Hay que empezar a ver cómo se va a administrar, porque recuerde que a veces no alcanza el recurso para salir en el gasto del hogar. Ya estamos en el día 226, faltan 139 días para cerrar este periodo anual. En lo que respecta a las actividades marítimas, están operando con normalidad, pero están invitando a todos los prestadores de servicio de turismo náutico a estar informados para evitar cualquier situación que pueda vulnerar su integridad o la de terceros. Lo relacionado al clima, de acuerdo a lo que dice el Servicio Meteorológico Nacional, las temperaturas máximas para hoy serán los 40 grados centígrados en la comunidad de Los Planes. Será la zona más cálida con los 40 grados, será lo más alto en Baja California Sur. Las mínimas, Gustavo Díaz Ordaz con 17 grados, La Paz 39, máximas 27, mínimas. San José del Cabo tendrá máximas de 38, igual. Las mismas temperaturas de ayer, nada más que con registros diferentes, pero comparten las mismas temperaturas San José y Cabo San Lucas ya por dos días. En esta ocasión son los 37 grados centígrados y las mínimas fueron para 25 en San José y Cabo San Lucas, los 27 grados centígrados. Ayer fueron los 38, hoy son los 37 grados centígrados. Santiago 36 como máxima, mínimas de 26, Miraflores 35 máxima y 27 como mínima la Ribera, 36 como máxima, y mínimas de 27 grados centígrados. Otra información que doy de manera puntual y que también puede usted verificar en las redes sociales, ahí en Facebook, en MVS Noticias Los Cabos, es el tandeo del agua, lo relacionado a las playas disponibles en el municipio de Los Cabos, que el día de hoy, como está la situación de las lluvias, hay que tomar mucha precaución derivado a que está la inestabilidad en el mar, pero está la bandera amarilla en la zona de San José del Cabo, en Palmilla y La Playa, que son las únicas disponibles. La zona norte está, disculpe usted, se quiere manifestar Claudio, zona norte está La Ribera, Surgidero, Dátil y Spa Buenavista y La Gaviota en la zona norte disponibles, pero con bandera amarilla. San José del Cabo está Palmilla y La Playa. En Cabo San Lucas está la zona del Médano disponible y lo que es El Chileno. Asimismo, la Empacadora, hay que extremar precauciones, recuerde, bandera amarilla. En el famoso tandeo de agua potable está Boulevard Marina, zona centro, Médano Celeste, Hemisferia, La Peña, Santa Fe de Oro, Palmas, Omex, Ejidal, Bordo, Arenal, Tabachines, Lomas del Sol, en su primera etapa, y Agua Clara. Esto es el famoso tandeo del agua potable para este viernes 14 de agosto. Ya es la 1:06 p.m. aquí en MVS Noticias Los Cabos y nos vamos a ir con las voces de la expresión.
5: Disponibilidad de agua, clave para definir alcances del nuevo ordenamiento ecológico. Docente investigadora Ariadna Colet Perpuli.
6: Lo que yo he logrado percibir de lo que les preocupa a los compañeros ejidatarios, a los cuales respeto mucho, yo pienso que es en el tema del porcentaje de tierra que pueden trabajar. Yo pienso que eso se...
5: Personal jubilado de la Comisión Federal de Electricidad realizó una manifestación este 14 de agosto afuera de las instalaciones de la CFE con motivo del aniversario de su creación.
7: Simplemente que la regla sea pareja, sea uniforme, pero también que sea progresiva y que no sea retroactiva, que no afecte a nadie, a ninguna persona, fuera de los servicios públicos y tampoco de la población en general.
5: Protección Civil podría no suspender, sino revertir autorización de 3 estaciones de combustible en Los Cabos por ubicarse en zonas de escurrimiento. Marcelino Sotelo.
8: Precisamente dentro del reglamento de construcciones está especificado este tipo de acciones, ¿no? La autoridad tiene la facultad de autorizar licencias, pero al mismo tiempo también tiene la facultad de revertir.
4: Y ahora sí, vámonos con toda la información. Fíjese que nuestra compañera Leticia Hernández la ha estado dando puntual seguimiento al tema del programa de ordenamiento ecológico local aquí en el municipio de Los Cabos y que ha estado promoviendo el municipio de Los Cabos con el afán de promover los desarrollos sostenibles y ordenados en la municipalidad. Y refieren, la disponibilidad de agua es lo clave para definir los alcances de esos nuevos ordenamientos ecológicos. Lo refiere una investigadora y docente. Vayamos a la información que nos tiene nuestra compañera Leticia Hernández.
9: Las inquietudes de ejidatarios sobre el nuevo programa de ordenamiento ecológico local de Los Cabos, el POEL, deben analizarse de manera particular en cada unidad de gestión ambiental y no generalizarse para todo el territorio. Así lo consideró la docente universitaria Ariadna Colet Perpuli Ceseña, quien ha participado en el proceso de consulta pública del documento. Explicó que cada unidad de gestión ambiental, conocidas como UGA, tienen características diferentes, principalmente en materia de disponibilidad de agua, actividades agropecuarias y posibilidades de desarrollo. Señaló que uno de los primeros puntos que deben revisarse es la disponibilidad de agua que tiene cada zona con base en los estudios y concesiones de la Comisión Nacional del Agua. Puso como ejemplo algunas áreas de Santiago donde existen condiciones distintas a otras zonas cercanas a Cabo Pulmo, por lo que no se puede establecer una misma regla para todo el territorio. La especialista reconoció que una de las principales preocupaciones de los ejidatarios tiene que ver con el porcentaje de tierra que podrán trabajar y con las actividades agropecuarias que actualmente realizan.
6: Lo que yo he logrado percibir de lo que les preocupa a los compañeros ejidatarios, a los cuales respeto mucho, yo pienso que es en el tema del porcentaje de tierra que pueden trabajar. Yo pienso que eso se puede justificar si ellos actualmente puedes decir, bueno, yo estoy trabajando tal porcentaje de mi tierra, y si lo excede y tiene la capacidad de agua, por ejemplo, para cubrirlo, entonces tiene que haber el acercamiento y entregar la información para que se pueda solventar en el documento. O se pueda agregar lo que haga falta, ¿no?
9: En ese sentido, explicó que los productores deben acercarse a la Dirección de Ecología y presentar sus permisos, la superficie que trabajan y la información sobre disponibilidad de agua para que esos elementos puedan ser revisados técnicamente y, en su caso, incorporados al documento tras considerar necesario continuar con la socialización del proyecto y escuchar directamente a los habitantes de las zonas involucradas.
6: Tenemos que, yo creo que, socializar más con las personas que se encuentran preocupadas y, efectivamente, como se ha dado la oportunidad de atender esas voces, que en la mayoría que llegué a observar yo en este proceso, incluso compañeros que lo comentaron el día de ayer en una reunión que tuvo, que donde sesionaron los comités, es que efectivamente tenían miedo del instrumento porque no lo conocían y porque se acababan de enterar y porque en su momento las personas que lo representaron no les informaron. Entonces, esto no permitió que llegara al seno de los principales actores que pudieran en determinado momento ser afectados o beneficiados, ¿no? O sea, la verdad es que es algo que se tendría que ver muy en lo particular al interior de los actores que corresponden las unidades de gestión ambiental.
9: Finalmente informó que el periodo de revisión fue ampliado debido al número de observaciones recibidas y que se contempla un segundo periodo de consulta pública, además de nuevos talleres en las delegaciones municipales. El objetivo, dijo, es que quienes todavía tengan dudas u observaciones puedan presentar información técnica y jurídica para que sea analizada por los especialistas y las autoridades correspondientes. Informó para MBS Noticias Los Cabos, Leticia Hernández.
4: Fíjese que de la información que nos tiene nuestra compañera Rocío Casas, que es nuestra colaboradora especial y que quien agradecemos nos esté apoyando con la información que nos proporciona. Fíjese que el día de hoy estuvo en una manifestación que se llevó a las afueras de las instalaciones de la Comisión Federal de Electricidad con motivo del aniversario de su creación, pero allí estuvo personal jubilado de esta dependencia. Refieren estarse viendo afectados en su recurso, en su dinero, en su pensión. Vayamos a escuchar.
10: Personal jubilado de la Comisión Federal de Electricidad realizó una manifestación este viernes afuera de las instalaciones en la ciudad de La Paz. Los extrabajadores de áreas de generación, transmisión, distribución y SENACE señalaron que su inconformidad es en contra de la reforma al artículo 127 de la Constitución. Acusan que esta es retroactiva y no progresiva, pues afecta derechos ya ganados y contratos que ya están ante conciliación y arbitraje, la cual viola los artículos 1 y 14 constitucionales.
7: Simplemente que la regla sea pareja, sea uniforme, pero también que sea progresiva y que no sea retroactiva, que no afecte a nadie, a ninguna persona, fuera de los servicios públicos y tampoco de la población en general. A ninguno le deseamos que le pase algo similar, que se finiquite tu contrato y te digan cuando pase un tiempo, ya no es válido.
10: Aclararon que más del 90% del personal operativo ya recuperó su salario y ninguno de los presentes rebasa el tope salarial de la presidenta, pero advirtieron que la Constitución se contradice al establecer en una fracción el tope máximo y en otra el 50%. Finalmente mencionaron que temen que se siente un precedente que afecte a futuros a sindicalizados y personal de confianza. Con colaboración para MBS Noticias, Rocío Casas.
4: Pues ahí está la información de nuestra compañera Leticia. Rocío Casas, nuestra compañera corresponsal de la ciudad de La Paz, y ya que estamos hablando del tema de la capital del estado, En una rueda de prensa que dieron, las autoridades municipales refieren que la violencia sigue presente en La Paz con más de 3.000 casos en 6 meses. Así lo refiere Daniela Rubio, representante de la Mesa Violeta en la capital del estado, y dijo que los avances en este semestre eran de dadas a conocer al 911 y que efectivamente fueron 3.206 atenciones que tenían que ver con protección, ya sea de protección, en tema de resguardo o lo que tuviera que ver con atención psicológica. La colonia con mayor índice de reportes fue la zona de Las Casas. Vayamos a escuchar.
11: Los más recurrentes fueron las medidas de protección, atención en refugio y atención psicológica. Y pues bien, de todas estas denuncias, la colonia que más presentó denuncias fue la colonia Las Garzas.
4: Asimismo, abordó lo relacionado a las conductas delictivas, señalando que las más recurrentes, desde luego, son la violencia familiar, la sexual y de pareja, beneficiando o buscando programas que beneficien a la población y que hasta ahorita dentro de estos programas de atención y desde luego prevención han dado atención a más de 17.000 personas. Asimismo, dieron información sobre la operatividad de la mesa de Violeta itinerante, es decir, van a estar recorriendo las colonias populares. Vayamos a escuchar porque ya está próxima la fecha a iniciar con este recorrido en las colonias.
11: A partir de este lunes 17 de agosto, se inicia y todos los lunes de agosto y septiembre, la mesa Violeta itinerante, con el firme propósito de que las mujeres que a lo mejor no tienen los medios o el conocimiento puedan tomar asesorías jurídicas o bien denunciar vía in situ o presentar la queja que corresponda y nosotras así canalizarlas a las áreas correspondientes. Esto inicia este 17 en la colonia La Pasión, en el horario de las 9 de la mañana a las 12 del día.
4: Pues ahí está la información que da Daniela Rubio, quien refiere que esta mesa Violeta sesiona de manera permanente de la mano con otras instancias de gobierno y el objetivo pues es erradicar la violencia más que desalentarla. Va un gran reto, nada difícil, porque no hay imposibles cuando se tiene voluntad. Con más información ahora de nuestra compañera Leticia Hernández, fíjese que Protección Civil podría no solo suspender, sino revertir la autorización de 3 estaciones de combustible en el municipio de Los Cabos y que le dimos a conocer la información días atrás de que había proyectos para poder instalar 3 estaciones gasolineras en cauces de arroyo o en zonas inundables. Vayamos a lo que comentan los especialistas, en este caso el Colegio de Arquitectos, porque dicen que van a tener que buscarse otras áreas. Vayamos a la información.
9: La autoridad municipal no solo tiene la facultad de suspender, sino también la de revertir licencias, como el caso de las 3 estaciones de combustible ubicadas sobre cauces de arroyo o en zonas próximas de escurrimientos que se han detenido tanto en San José como en Cabo San Lucas, autorizadas por el pasado ayuntamiento por considerarse un posible riesgo para la población. Así lo enfatizó el arquitecto Marcelino Sotelo, miembro del Colegio del Mar de Cortés, CAMAC. Con respecto a la información difundida por el titular de Protección Civil Municipal, Francisco Cota Márquez, de que estas 3 gasolineras, 2 de ellas ubicadas cerca de los arroyos Don Guillermo y Zacatal, fueron suspendidas, el experto dijo que también pueden revertirse, así lo considera el reglamento de construcciones.
8: Precisamente dentro del reglamento de construcciones está especificado este tipo de acciones, ¿no? La autoridad tiene la facultad de autorizar licencias, pero al mismo tiempo también tiene la facultad de revertirlas. Y es lo que hablábamos al principio, pues, o sea, tenemos que trabajar en

0: donde se establecen una serie de condicionantes para poder emitir una licencia de construcción, que es un proceso difícil, sí lo es, pero incluso, dijo, ha habido casos en otros lugares donde hasta se ha llegado a la demolición de los inmuebles.
1: Sí, es posible, claro que sí. De hecho, así viene en el reglamento de construcciones. Además, como te comentaba, en la supervisión técnica también al final siempre ponen un párrafo donde dice que la autoridad se reserva el derecho de poder repetir las autorizaciones siempre cuando no se cumplan pues con lo que están autorizando. Se pudieran amparar, pero pues en este caso hemos visto y nos hemos dado cuenta que en algunos otros lugares incluso ha llegado hasta la demolición de este tipo de obras. Tenemos que aplicar la ley simplemente y tratar de evitar pues estos autorizaciones desde el inicio de la presentación de la solicitud.
0: Además, abundó, existe un atlas de riesgo donde si este tipo de construcciones quieren instalarse en estas zonas, no deberían permitirse. Y se está trabajando en la actualización del programa de ordenamiento territorial. Todo debe estar en sincronía para que no existan este tipo de construcciones que pueden estar en riesgo de provocar un desastre. Informó para MBS Noticias Los Cabos, Leticia Hernández.
2: Pues ahí está esa información que nuestra compañera Leticia Hernández le ha estado dando puntual seguimiento en relación a estos proyectos de obra en zonas inundables y que representan un riesgo. Imagínese tener 3 estaciones gasolineras en el municipio en zonas de riesgo. Ya es la 1:21 p.m. aquí en MBS Noticias Los Cabos. No se vaya porque yo regreso con más.
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6: Y ahora sí, ya estamos de vuelta aquí en MBS Noticias Los Cabos, siendo la 1:25 p.m. y nos vamos a ir de volada con la entrevista, la primera de dos. Y tengo en la línea vía telefónica a Dipna Janssen Weissenbaum, delegada de los programas Bienestar aquí en Baja California Sur. Siempre me cuatrapeo con el apellido, pero me da mucho gusto saludarla y darle la bienvenida para que nos platique qué acciones están llevando en Baja California Sur. Hace días vi en redes sociales donde estaba haciendo el llamado a los beneficiarios de uno de los programas Bienestar para que estuvieran pendiente con el tema de los útiles escolares o el tema de las becas, pero tiene más información que nos puede proporcionar para aquella persona que esté recibiendo algún apoyo del programa Bienestar o quiera ser beneficiario. Es correcto. Buenas tardes. Se corta la llamada, escuchamos entrecortada la llamada. Es muy interesante saber qué impresiones tiene la delegada. Ya podemos conectarnos con ella. Muy buenas tardes.
7: ¿Hola?
6: Sí, ¿ya nos escucha? Se sigue escuchando entrecortado. Mientras tratamos de entablar la comunicación de nuevo con ella, nos vamos a ir a más información, porque tengo más información del gobernador del estado. Fíjese que el pasado miércoles, que dio la conferencia del pueblo, habló la del Instituto Sudcaliforniano de la Mujer, dio a de cuenta que un informe de actividades, los programas que ha llevado a cabo, cómo están la atención a la mujer, las casas de resguardo, todos los programas que llevan en beneficio y las atenciones y los servicios. Pero ahí se le hicieron preguntas al gobernador ajenas al programa de la representante del Instituto Sudcaliforniano de la Mujer, que representa Berenice Cerrato, que le mandamos un saludo. Habló de varios temas, entre ellos lo relacionado a los morenistas, que son doble cara, que acusan al gobernador del estado como un mal gobernante, y que a pesar de que están dentro de la 4T, ahí están haciendo alianza con la oposición. Vayamos a escuchar lo que dijo el gobernador del estado dentro de este mensaje que dio en su rueda de prensa sobre estos personajes del movimiento de la transformación, del no robar, no mentir y no traicionar, que no están de acuerdo con su gobierno y que para colmo andan en contubernio con Acción Nacional. Escuchemos.
8: Instancias del partido, los que valoren quién está pegándole al movimiento, quién le está golpeando a la cuarta transformación y aliándose en la práctica con el PAN, ¿no? Está interesante, pero eso lo van a valorar las instancias de mi partido, del movimiento.
6: Pues ahí está la información que dio el gobernador del estado sobre este tema de la política, que dijo que le competen a los partidos políticos y que él es respetuoso, pero dio su opinión al respecto. Ahora sí nos vamos a ir a la entrevista con la representante de los programas de Bienestar. Buenas tardes, delegada, qué gusto saludarla.
9: Muchísimas gracias, Ligia, un gusto saludarte a ti y a todo tu auditorio. Y como bien señalas, la información que les estuve compartiendo deriva de que 20,000 familias en Baja California Sur recibieron en el mes de junio su tarjeta para recibir la beca por primera vez de los útiles escolares. 2,500 pesos que fueron empezados a depositar en las tarjetas que les entregamos desde el pasado 3 de agosto y que cierran el día de hoy.
6: Perfecto, entonces hay seguimiento a este tema, nada más es cosa de esperar, Elena.
9: Sí, en cuanto empezaron a recibir los depósitos, se identificaron algunas tarjetas que no estaban recibiendo esos depósitos, y el motivo de este comunicado con el que abrías hace rato mi entrevista deriva de que investiguemos cuál es la situación. Finalmente yo hablo de 20,000 familias en Baja California Sur, pero son casi 4,000,000 en todo el país, y como bien lo señalabas tú, Ligia, nosotros nos obedecemos a estrategias nacionales, por tanto no se deposita a un estado, luego a otro, sino que se hacen los pagos de manera general, y en estas temas tecnológicos y estas fechas de cortes y plazos, pues pueden quedar algunas tarjetas fuera de estos depósitos. Sin embargo, nos han dado la tranquilidad de que para el día 31 de agosto, que es cuando arranca el ciclo escolar, ya estarán recibiendo todas las familias estos apoyos pues tan esperados y anhelados. Y sobre todo, mi interés, Ligia, deriva de que sí había cierta incertidumbre por parte de los padres de que si había algún tipo de selección por parte del programa para depositarles algo. Algunos sí y algunos no, y aquí por eso es mi aclaración oportuna de decirles, no, es un tema tecnológico, este es un tema del momento en el que se capturó, pero se van a hacer estos pagos pendientes.
6: Me imagino que deriva que son demasiados los beneficiados, y como el tema es a nivel nacional, es demasiada la información.
9: Así es, como te comento, son 4,000,000 de familias que recibieron tarjetas a través de este nuevo programa, y pues de eso se dan este tipo de situaciones. Pero también, Ligia, mi interés es de que algunas personas también han generado, si ya había esta duda, porque las personas que ya venían recibiendo sus apoyos por parte del programa de manera regular, que ellos reciben de manera bimestral 1,900 pesos en su tarjeta porque ya recibían el programa, no este programa, sino el regular de becas Rita Cetina, pues preguntaban, oye, no me ha llegado el depósito, y había una confusión. Entonces, aquí también la oportunidad, agradezco la oportunidad de explicarle a las familias que uno es el programa de útiles escolares para los niños de primaria que nunca habían recibido ningún tipo de apoyo, por eso solamente son 20,000 de los 40,000 niños que estudian en educación básica, en educación primaria, porque ya hay 11,000 niños que venían con las becas que antes se les llamaba Benito Juárez, o las becas de las familias, donde ellos ya vienen recibiendo sus apoyos de manera bimestral. Si tienen hermanos en secundaria, son 1,900 pesos más 700 de el alumno de la primaria, o en el caso de otras familias que reciben 1,900 pesos, pero esos son temas particulares, que ellos recibieron su último apoyo en junio y volverán a recibirlo en octubre. Entonces es importante que se sepa que lo que se está depositando en este momento son para las familias que recibieron sus tarjetas en junio y que no habían recibido nunca algún tipo de apoyo para estudiar en la primaria.
6: Vaya, son nuevo ingreso.
9: Así es.
6: Correcto. Pues no sé si haya algún programa más. Me imagino que esta situación de a lo mejor de una, ¿cómo le diré? A lo mejor un retraso se genera en otros programas, y es por lo mismo, para que la gente tenga conocimiento de que si ve que dilata el pago, no es porque no le vaya a caer, sino porque a veces los datos se genera el movimiento muy lento, o porque son demasiado las personas que están siendo beneficiadas, y a la hora de estar capturando la información para que ellos reciban el beneficio, es ahí donde está esa pausa, digamos.
9: Así es, y que sepan que siempre, como bien lo señalas, como siempre pasa, se hacen estos cortes. Entonces, a quienes recibieron hasta el 30 de, más bien hasta el 15 de julio su tarjeta, y no ha recibido el pago hasta el día de hoy, recibirán su pago antes del día 31 de agosto. Y si alguien lo está recibiendo su tarjeta entre el 16 de julio y el 31 de agosto, que es el plazo en que se van a entregar el 100% de las tarjetas, tendrán un nuevo plazo para recibir los pagos. Pero como bien señalas, la forma más confiable es acudir con nosotros a nuestras oficinas. En el número 079 siempre se les informa sobre todos los programas de la Secretaría de Bienestar para que puedan conocer la situación en particular. El motivo de esta comunicación generalizada es porque fue una situación, pues ahora sí que muy mínima, menos del 1% de las familias que recibieron sus tarjetas, pero que está afectando a varias familias. Ya el caso de que una persona en particular no reciba su depósito, que se hace de manera regular, les invitamos a comunicarse o a acudir con nosotros o a interceptar ahí al servidor de la nación que anda en su colonia para preguntarle cuál es la situación en particular. Y también comentarte, Ligia, ahorita hablabas de otros programas, están las personas que cumplieron años entre julio y agosto, preguntándonos las fechas de los registros. Y como siempre les decimos que nos ponemos muy felices porque será la presidenta la que seguramente nos señale el día en que arrancamos con este proceso, pero que les invitamos a tener su documentación lista, quienes, las mujeres que cumplan 60 años y los hombres que cumplen 65, puedan tener lista la documentación, que es su acta de nacimiento, su CURP, su comprobante de domicilio no mayor a 3 meses, su identificación y 2 números de teléfonos. Es lo único que se les pide para que puedan, una vez que abramos las fechas, tener todo listo y inscribirse con nosotros.
6: Pues le agradezco mucho los minutos que nos regaló y espero la semana que entra nos pueda aceptar otra invitación para hablar de otros programas en beneficio de la comunidad y tanto la audiencia de EXA como La Mejor estén enterados de estos beneficios que están proporcionando.
9: Claro que sí, con todo gusto, Ligia. Muchas gracias y buenas tardes a todos.
6: Que pasen muy bonita tarde. Pues ahí está la información de la delegada de bienestar de este programa. Fíjese que nos vamos a ir a más información, pero ¿qué cree? Nos vamos a ir, no sé si ya tengamos la sección deportiva. Bueno, entonces nos vamos a ir con más información porque todavía tenemos mucha información. Fíjese que nuestra compañera Rocío Casas refiere de hechos violentos aquí en Baja California Sur, un registro de 31 hechos de violencia extrema en 6 meses. Especialistas llaman a fortalecer las instituciones. Vayamos a la información.
2: Baja California Sur acumuló 31 atrocidades y eventos de alto impacto durante el primer semestre de 2026, de acuerdo con el informe elaborado por la organización Causa en Común, dedicada al análisis de las políticas de seguridad pública nacional. El estudio advierte que este tipo de hechos evidencian formas de violencia que van más allá de las estadísticas oficiales y reflejan la necesidad de fortalecer las instituciones de seguridad y justicia. El reporte documenta que entre enero y junio, la entidad registró 14 hallazgos de fosas clandestinas, 6 casos de violación agravada, 3 asesinatos de mujeres con crueldad extrema, 2 asesinatos con tortura y 2 actos violentos contra la autoridad, una jornada de violencia, además de un linchamiento, entre otros eventos catalogados como atrocidades. Aunque la cifra coloca a Baja California Sur por debajo de estados como Sinaloa, Michoacán o Guerrero, la organización sostiene que estos hechos permiten identificar patrones de violencia extrema que no siempre quedan reflejados en los registros oficiales. El investigador de Causa en Común, Asael Nuche, explicó que el problema y el objetivo de este informe es visibilizar estas expresiones de violencia. Advirtió que el problema no se limita al número de delitos, sino al debilitamiento de las instituciones encargadas de prevenirlos, investigarlos y sancionarlos.
7: Permite visualizar justamente cómo se está ejerciendo esta violencia y cómo mucha de esta violencia pues ha escalado, ¿no? Y se ha agudizado y se ha vuelto ya también crónica en contra de poblaciones, por ejemplo, vulnerables como son mujeres, pero también se suman niños, personas de la tercera edad, personas discapacitadas, indígenas, es decir, es un mosaico muy amplio, es una variedad muy, muy amplia de formas de violencia que está afectando al país y que no ha merecido la suficiente atención de parte de la autoridad, ¿no?
2: Añadió que fortalecer las fiscalías, profesionalizar al personal encargado de la Procuración de Justicia y mejorar las condiciones del sistema penitenciario resulta indispensable para evitar que este tipo de violencia continúe escalando en las entidades del país. Con colaboración para MBS Noticias, Rocío Casas.
6: Ahí está la información de nuestra compañera Rocío Casas en torno a este tema tan sensible que tiene que ver con la violencia. Nos vamos a ir a más información, nos vamos a ir a Nota Amable y para ello tengo en cabina, en vivo y a todo color, ahí en la cabina de EXA a nuestro compañero Regio para irnos en materia deportiva y vámonos como flash.
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10: Muy buenas y deportivas tardes tenga todo el amable auditorio de MBS Noticias Los Cabos. Les saludo con mucho gusto. Gracias, Ligia. Yo soy Ángel, el Regio, y pertenezco con mucho orgullo al staff de locutores de MBS Noticias aquí en Los Cabos. Arrancamos el día de hoy, viernes 14 de agosto del año de gracia del 2026. Felicitaciones a quienes están celebrando algo en particular. Comenzamos con información del rey de los deportes, y es que ayer por la noche en el estadio Ostioneros de la Playa, esto en San José del Cabo, arrancó la serie del campeonato de la Liga de Segunda Fuerza. Abel Delgado González en su temporada, Francisco Kiko Castillo entre las novenas de Black Bulls y los Rangers. Anoche comenzó esta batalla por el gallardete de la segunda fuerza en el béisbol local y con pizarra final en algo que yo quiero adjudicar a un accidente del béisbol, 16-0 en favor de los Black Bulls. Ranger todavía tiene oportunidad. Recordemos que esta final es a ganar 3 partidos de 5 posibles. El próximo miércoles se realiza el segundo de la serie entre estas dos novenas en el mismo escenario, en el Ostioneros de la Playa, para que usted vaya con la familia en punto de las 8 de la noche a apoyar a su equipo favorito rumbo al campeonato, rumbo al gallardete. Y déjenme les digo, en la Liga MX está de regreso ya nuestro fútbol mexicano después de la pausa de la League's Cup. Este torneo binacional que se realiza entre la Liga MX y la MLS regresan las acciones del torneo Apertura 2026. Mañana sábado el Atlante contra el Toluca, el glorioso Club de Fútbol Monterrey contra el FC Juárez, el Atlas contra los Tigres de la Universidad Autónoma de Nuevo León, y el domingo 16 de agosto Pumas se mide frente a Querétaro, el América contra el Atlético de San Luis, Santos contra Chivas y los Xolos de Tijuana contra el Cruz Azul. Hay actividad también para el próximo lunes 17. Se trata del Necaxa contra los Panzas Verdes de León y Pachuca contra el Puebla. Esa es la fecha 4 del torneo Apertura 2026 de la Liga MX. Hasta aquí las noticias de los deportes, mi querida Ligia. Regreso contigo. Si usted está comiendo, buen provecho y tengan la bondad de ser felices.
6: Muchísimas gracias a nuestro compañero Regio por la información deportiva y lo esperamos el próximo lunes con todo lo que haya recabado el fin de semana, porque es cuando se junta la carnita, como dice David Rojo, que le mandamos un saludo. ¿Qué cree? Ya es la 1:43 aquí en MBS Noticias Los Cabos. Yo soy Ligia Romero Gutiérrez. Después de haber escuchado a nuestro compañero Regio, nos vamos a ir a un breve espacio y regresamos con más en este viernes.
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6: Y ya estamos de vuelta aquí en MBS Noticias Los Cabos, siendo la 1:47 p.m. Recuerde que a las 6:00 a.m. empieza la información con Ana Francisca Vega, ya sea en el 103.9 de su FM en EXA. También la puede escuchar en YouTube, en la televisión de paga, en otros medios digitales, en internet. Ahí puede estar muy bien informado con toda la información nacional e internacional, donde se comparte información diversa y sobre todo oportuna y de gran interés para todos ustedes. Ya sabe, de 6 a 9:00 a.m. con Ana Francisca Vega en MBS Noticias, y luego se pasa a la segunda emisión de MBS Noticias, pero en lo local, aquí en Los Cabos, con nosotros, donde tenemos toda la información que se da a conocer en todo el estado de manera oportuna. Ya sabe que nos gusta corretear la información diferente y ser otro concepto. Fíjese que teníamos por ahí una entrevista programada, pero que siempre no. Como que siento yo que has hecho para atrás, pero bueno. Vamos a más información después de haber escuchado la información deportiva. Fíjese que nuestra compañera Leticia Hernández estuvo hace días en la reunión con el grupo Madrugadores Cabo San Lucas, que encabeza Jesús Flores, y estuvo ahí la diputada local Cristina Contreras Rebollo, quien es diputada local por el partido Morena y quien representa a la comunidad afromexicana, estuvo con los representantes de la iniciativa privada del grupo Madrugadores. Habló de diversos temas. Ella es representante de la Comisión de Turismo, pero también habla de otros temas de mucho interés para la población y que tiene que ver con el tema de la vivienda. Sabemos que el gobierno federal lleva a cabo la construcción y la proyección de más viviendas para las familias que no tienen los recursos suficientes para adquirir una casa, sobre todo aquí, que ya sabe que no son nada baratas. Pero nuestra compañera Leticia Hernández tiene toda la información de la diputada local. Vayamos.
0: Paralelo a la construcción de las 17.500 viviendas del bienestar aquí en Los Cabos, se ha conformado una mesa de trabajo con la participación de dependencias de los tres niveles de gobierno, porque no nada más se trata de construir edificios, sino garantizar un desarrollo con todos los servicios que permita una calidad de vida a las familias. Así lo afirmó la diputada local Cristina Contreras, invitada del grupo Madrugadores de Cabo San Lucas. La legisladora local aseguró que habrá un antes y un después una vez que se construyan todas las viviendas en el municipio, principalmente porque están tasadas a un bajo costo, alrededor de los 600,000 pesos, cuando aquí y en La Paz se ofertan casas habitación hasta por 4,000,000 de pesos, lo que resultaba inalcanzable para el sector popular adquirir una vivienda propia.
1: Platicábamos aquí de que para el desarrollo de estas viviendas se tienen mesas de trabajo con todas las dependencias, con Protección Civil, con el agua, con la SEP, con educación, con todo, porque no nada más es hacer el edificio, sino todo lo que conforma un desarrollo de este nivel. Entonces, yo estoy segura de que entre toda la gente experta que tiene cada quien su responsabilidad, están trabajando fuertemente para que este programa llegue de la mejor manera, de manera organizada, con las viabilidades correctas, porque no nada más es hacer la vivienda, sino tiene que corresponder con áreas verdes, con hospitales, con escuelas, ya que es una gran cantidad de gente la que va a poblar este tipo de viviendas.
0: Ante las preguntas de los integrantes del grupo empresarial, sobre todo en garantizar el agua, energía eléctrica y demás servicios a las viviendas, subrayó la legisladora que se está revisando todo lo que conlleva a la construcción de las viviendas. Incluso se revisa puntualmente el tema de la generación del fluido eléctrico, que hoy en día está siendo crisis y que se refleja en constantes apagones y suspensión del servicio hasta por varias horas en algunas colonias de Cabo San Lucas. Sobre el tema de bajar el costo del fluido eléctrico, dijo que es un asunto que abordaron legisladores locales con diputados federales, que es indispensable que se avance de manera urgente en este tema, porque es mucho lo que se paga en el verano por este importante servicio.
1: Ese tema ya lo hemos manejado varias veces en el Congreso, y estoy sabida de que todas las legislaturas, algunas, las últimas legislaturas han trabajado en ese tema. Nosotros también estamos trabajando en la posibilidad de que se baje el costo de la electricidad, sobre todo por las temperaturas tan altas que tenemos, y pues que efectivamente sí es muy alto el costo en esta temporada de calor cuando utilizan los aires acondicionados.
0: Informó para MBS Noticias Los Cabos, Leticia Hernández.
6: Pues ahí está la información de nuestra compañera Leticia Hernández. Y dice, ya que está hablando la diputada Cristina Contreras de los golpes, de las altas temperaturas, es importante prevenir los golpes de calor y estar muy, muy bien prevenidos, además de hacer uso del protector solar y estar muy bien hidratados. Aunque no se tenga la sed, hay que estar tomando agua. Además, hay que evitar permanecer en el vehículo con la ventana cerrada. También dicen que no se debe tomar bebidas alcohólicas o las bebidas calientes. También hay que evitar la ropa oscura, usar más la de color claro y sobre todo la suelta, no muy ajustada. También no hay que exponerse al sol, no realizar actividades físicas intensas bajo el sol, desde luego, no comer cosas calientes, sobre todo buscar los alimentos frescos como las frutas, las verduras, ensaladas, permanecer en lugares frescos, utilizar los lentes del sol, sobre todo el gorro,
3: la gorra, el sombrero, algo que sirva para poder resguardarnos de la resolana. Fíjense que también estaban avisando las autoridades de salud de la campaña de fumigación. Hace rato me llegó un mensajito a mi teléfono personal para preguntarme dónde iban a estar los carros nebulizadores que van y llevan la batización o la fumigación. Este 14 de agosto van a estar en Villas de la Joya, en Cactus y Nova y La Peña. El 15 de agosto van a estar en Arcos del Sol 1 y 2, Hemisferio, Villas del Cabo Hills y Residencial Celeste. Están sugiriendo a las amas de casa o a las jefes de familia abrir puertas y ventanas cuando pase la unidad fumigadora. Así es que ahí está la información que proporciona las instituciones de salud, tanto del gobierno del estado como del municipio, en esta campaña de fumigación contra el mosquito dengue. Nos vamos a ir a la información de nuestro compañero Ignacio Martínez de Jesús con la nota policiaca.
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22: Buenas tardes, esta es la información. Conductor de un tráiler tipo pipa perdió el control del volante y chocó contra la barrera de protección en el viramiento carretero hacia San José del Cabo. Se trataba de una pipa de color blanco que quedó encima de la protección metálica. Uno de los carriles de la carretera de Cota quedó bloqueado. En un comunicado, el departamento bombero de Cabo San Lucas informó que la llamada de emergencia la atendieron alrededor de las 6 de la mañana de este viernes. Se le dio a conocer que era un accidente de un camión de transporte de combustible en la carretera de Ocota a San José del Cabo, a la altura del kilómetro número 13. Al llegar al lugar, confirmaron que se trataba de un tráiler tipo pipa que se salió de la carretera y se impactó contra la protección metálica. No se reportaron personas lesionadas. Los vulcanos atendieron la llamada de emergencia en 3 unidades de rescate. En más información, nuevo caso de extorsión telefónica en Cabo San Lucas. La Procuraduría de Justicia del Estado, a través de la Subprocuraduría de Atención a Delitos de Alto Impacto, lograron localizar a una joven estudiante de 18 años de edad que había sido víctima de una extorsión telefónica. Las acciones se desarrollaron tras la oportuna atención del reporte, lo que movilizó a personal de la unidad de investigación del delito de secuestro en coordinación directa con agentes de investigación de análisis táctico. Gracias a las labores de rastreo e inteligencia policial, se logró la localización con bien de quien fue identificada como Jessica N., quien fue ubicada en las inmediaciones de la colonia Altamira en la delegación de Cabo San Lucas. De su localización, la joven recibió la atención integral y el acompañamiento correspondiente por parte del personal de la institución para su posterior reencuentro con sus familiares. Procuraduría General de Justicia del Estado reitera a la población las recomendaciones para evitarse víctimas de ese tipo de conductas delictivas. No deben responder llamadas provenientes de números conocidos. Mantener la calma en caso de recibir llamadas de carácter amenazante o con solicitudes de dinero. Colgar de inmediato y verificar el paradero de los familiares y denunciar sin demora ante cualquier intento o amenaza de extorsión a través del número de emergencia 911 o al sistema de denuncia anónima 089. En otro orden de ideas, detienen a un hombre por portación de arma de fuego en Cabo San Lucas. La Procuraduría General de Justicia del Estado dio a conocer que en coordinación con el elemento de la Subprocuraduría de Atención a Delitos de Alto Impacto y de la Dirección General de la Policía Municipal, lograron la detención de una persona del sexo masculino y decomisar un arma de fuego, cartuchos y un vehículo en Cabo San Lucas. Tras recibir un reporte del Centro de Control y Mando C2 por parte de la ciudadanía, mediante el cual se alertó sobre las detonaciones de arma de fuego en las inmediaciones del rancho Dos Potrillos, ubicado sobre el arroyo El Salto Seco en la localidad de Cabo San Lucas. De inmediato, policías municipales y agentes de investigación criminal llegaron hasta ese lugar. Al efectuar la inspección inicial en la vía pública, donde se localizaron diversos indicios balísticos, las fuerzas de seguridad detectaron la llegada a exceso de velocidad de una camioneta de color gris. Aplicando los protocolos de seguridad correspondientes, los elementos policíacos le marcaron el alto al sospechoso. Al realizar una revisión preventiva a la unidad y al conductor, se observaron indicios en la caja de la camioneta y se aseguró en el interior del vehículo un arma de fuego corta con cargadores abastecidos y cartuchos útiles. Ambas corporaciones policíacas realizaron en conjunto el aseguramiento y la detención de quien dijo llamarse Fidel N, de 38 años de edad, originario de Mazatlán, Sinaloa. Asimismo, el detenido, junto con el arma de fuego, los cartuchos y el vehículo asegurado, fue puesto a disposición de la autoridad correspondiente a fin de integrar la carpeta de investigación en proceso y determinar determinar su situación jurídica. Y finalmente, en la ciudad de La Paz, la Procuraduría General de Justicia del Estado obtuvo sentencia condenatoria de 2 años de prisión contra Carlos N. por su responsabilidad en el delito de abuso sexual en agravio de una niña. Durante la audiencia de procedimiento abreviado, la representación social a través de la unidad especializada en la atención a víctimas contra la libertad sexual y la familia expuso los datos de prueba que sustentaron la acusación. De acuerdo con la investigación, los hechos ocurrieron el 14 de abril del año 2025 al interior de un domicilio ubicado en la colonia Colina de la Cruz en La Paz, donde el ahora sentenciado realizó tocamientos de carácter sexual a la niña. Carlos N. fue detenido en flagrancia y puesto a disposición del agente del Ministerio Público. Ante la autoridad judicial, el acusado reconoció su responsabilidad en los hechos, renunció a un juicio ordinario y aceptó ser juzgado con base en los medios de prueba presentados por la representación social. Luego de analizar los planteamientos de las partes, la jueza de control dictó sentencia condenatoria contra Carlos N., imponiéndole una pena de 2 años y 8 meses de prisión, así como multa de 134 días, equivalente a 15.160 pesos. Para MBS Noticias Los Cabos, informa Ignacio Martínez de Jesús.
6: Muchísimas gracias a nuestro compañero Ignacio Martínez de Jesús por la información policíaca. Fíjese, de manera rápida, la feria de regreso a clases este 2026 llegó a La Paz con ahorro, servicio y opciones para toda la familia. Esto por Profeco. Del 13 al 16 de agosto en el Jardín Velasco reunirá descuentos desde el 10, cortes de cabello gratuitos y distintos servicios para comenzar el ciclo escolar con todo listo. Así lo da a conocer la Profeco. De 9 a 21 horas estará esta feria, la cita del 13 al 16 de agosto, ya sabe, de 9 a 21 horas. Ya son las 2 de la tarde, nos vemos el próximo lunes, que pase muy bonita tarde, muy bonito fin de semana y muy buen provecho.
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5: Buenas tardes. Muy buenas tardes, corazones bellos. Ay, no, qué felicidad. ¿Sabes por qué es una gran felicidad el día de hoy? Nada más y nada menos porque ¡ya es viernes! Sí. ¡Qué emoción! Ya viernesito, vamos cerrando la semana el día de hoy. Con este programa que te hemos preparado para ti el día de hoy, bienvenidos a Vibra Naranja. Ya sabes que como cada tarde vamos a estar acompañándote de 4 a 5 de la tarde, por supuesto. Y me presento, yo soy Carolina Moreno, tu pelirroja favorita. Gracias, mi querido Dani. Oigan, hoy estoy engalanadísima, no con uno, con dos caballeros en cabina. Ay, al fin mis súplicas fueron escuchadas, gracias a Dios. Alguien que extrañábamos todos está por acá de visita. No crean que viene conmigo, está esperando a Jorge. Pero qué importa, mientras tanto lo tengo que sea un ratito conmigo a mi lado. Está por acá nuestro querido, nuestro príncipe encantador, ¡Levi! Ya extrañamos tu efectito de cabello. No lo usas en la mañana, ¿verdad? Ah, bueno, más te vale, porque yo te amadriné. Y pues bueno, como no había otra opción, acá está operando los controles. Él es Dani. Ah, están los controles, mi querido Dani. Tan rifado cada tarde, bebé. Tú sabes que te quiero mucho, nomás que es amor apache. Tú eres como un hermanito para mí, bebé. Ya sabes que te quiero mucho, precioso. Y yo sé que tú también me quieres mucho. Así que ánimo, ánimo, ánimo, ánimo. Ánimo porque hoy venimos de la mejor actitud. Venimos muy bien, muy emocionados, contentos, por supuesto, felices. Porque como cada viernes te traemos el Perreo Matrix. Así que si todavía no tienes tu playlist de fin de semana, quédate por acá con nosotros para que por supuesto escuches lo que está sonando ahorita en todos lados, así como en Exa, en todas partes, bebé. Vamos ahora sí arrancando el programa del día de hoy, mi querido Dani, ¿qué te parece si nos vamos con esto que se llama Polémica sin Filtro?
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5: Muy bien, corazón, vamos platicando acerca de este tema bello y bonito. Fíjate que no sé si te ha pasado en algún momento que te sientes estresado, abrumado, que traes alguna bronquilla por ahí que no te deja pensar muy bien, o también el polo opuesto, que recibiste una super noticia, que tienes algo que compartir con alguien especial y tienes tu lugar seguro. Llámese una persona, un espacio, un lugar, no sé, a lo mejor contigo mismo. Así que el día de hoy vamos a platicar acerca de esto. ¿A dónde corres? ¿Cuál es tu lugar seguro cuando pasa algo en tu vida? Por ejemplo, en mi caso, yo tengo... Ay, a ver, es que tengo muchos lugares seguros. Yo dije, aborazada por todos lados. No, pero de verdad te voy a platicar. O sea, yo considero que cuando tengo algo así súper feliz, súper alegre, súper positivo, soy de esas personas que corre, por supuesto, a mi esposo. O sea, como que es a la primera persona a quien recurro para contarle algo bueno. Siento que en esta cuestión él es como mi súper lugar seguro. Cuando me está abrumando alguna situación también complicada, también me apoyo en él, pero aquí también entra mucho el tema familiar, ¿no? Mi mamá y una de mis hermanas considero que son mi lugar seguro para esto porque me escuchan, no me juzgan, me siento como completamente en paz. También otro lugar seguro para mí sería mi trabajo. ¿Por qué? Porque al momento, tú puedes venir de la calle con mil y una emociones, pero al momento de estar frente al micrófono, como que todo se transforma, y eso es lo que me ocurre a mí. Entonces, por eso también este es mi lugar seguro. Así que queremos que nos cuentes, que nos compartas aquí a través de nuestra línea de WhatsApp, 624-192-1039. Y también nuestra línea de llamada, 624-144-7174. Cuéntanos cuál es ese tu lugar seguro. Ahorita voy a sopear por acá a los príncipes encantadores, porque hoy traen la melena igual, qué bárbaros. Así, mira, peinadito, onduladito. Yo no sé qué hacen estos muchachones para tener su cabellera tan bella y hermosa. Pero bueno, ahorita vamos a estar platicando acerca del tema del día de hoy. Así que comuníquense. Mientras nos vamos con música, hoy tenía ganas de escuchar una canción que, no sé, como que me remontara momentos, situaciones. Y me puse a recordar en aquellos días, aquellas fechas, hace 2 años, cuando estaba muy de moda esta canción. Entonces dije, vamos a ponerla al día de hoy. Esto es Déjala que vuelva con Piso 21 y Manuel Turizo.

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2: Sí, sí. Ay, qué bonito bailas, Dani. ¿Quién te viera, Qué bonito bailas moviendo la caderita de acá para allá y zungirirungi. Ya regresamos, son las 4:16 de la tarde y te recuerdo cuál es el tema del día de hoy, corazón bello. Estamos hablando acerca de cuál es tu lugar seguro y por qué. ¡Qué bonito! A ver, por aquí te voy a compartir unas de las opiniones más repetidas y ya tú me dirás si te sientes identificado con alguno o si tienes alguna otra. Por acá dice, en mi casa cuando estoy sola, porque me puedo desconectar de todo. Hay mucha gente que le encanta la soledad y dicen, es que es mi momento conmigo misma, pero también conozco el polo totalmente opuesto de que no me gusta estar sola, me deprime. ¿Ustedes qué team soy? ¿Les gusta estar solos o no solos? ¿Qué prefieren? ¿Solos? ¿Tú también solos? Ay, niños. Bueno, a mí sí me gusta estar acompañada, pero tampoco de tantísima gente. ¿Me explico? O sea, porque también como que llega un punto en el que me agobio y es como que, ya, sáquenme de aquí. También los brazos de mamá, mi pareja o mi persona favorita, que ya se los compartía yo por acá. También mucha gente opina que su cama o su carro. Un lugar que se repite constantemente y creo que no me vas a dejar mentir por acá, corazón, es la playa. Considero que es un lugar en el que aquí en Cabo, mucha gente cuando está abrumado, estresado, que necesita despejar un poquito su mente, como que corren a la playa literalmente, pero es que tenemos la gran bendición de literalmente poder llegar en cualquier momento rapidísimo, sentarte frente al mar, imagínate escuchar musiquita de fondo, estar escuchando las olas, ¡ay, qué gusto! O también tener una conversación profunda con alguien ahí, me parece un spot espectacular, así que plan 10 de 10, háganlo este fin de semana. También cuando sacan a pasear a la mascota, por supuesto también existe la gente que es bastante religiosa, que opinan como la iglesia, o un lugar donde me puedo sentir en paz y encontrar esta conexión con Dios, muchas Gym Rats me van a decir también que el gimnasio también es un lugar el cual te ayuda demasiado a desestresarte, a sacar el fuá con todo lo que da, y más si eres una persona que le encanta como cargar pesito acá, machín ring como nuestra querida Lesa, pues bueno, este lugar también te vas a sentir un poquito identificado y reflejado. A mí que por ejemplo antes no me encantaba ir al gimnasio y a raíz de que empecé a entrenar con Alesa, me encantó, ya tengo, ya voy para 5 meses ya entrenando así sin parar. Y ya me encanta, o sea, como que sí lo disfruto un montón, es un lugar de desconexión total para mí. Entonces, pues bueno, también me gustaría, por supuesto, mencionar que obviamente el lugar seguro para unos no es lo mismo para otros. Habrá quien se siente identificado a lo mejor con cosas más movidas, más actividad, etcétera, y otros que sí les gusta como de que, ay, no, ahorita nadie me hable, nadie me toque, nadie se me acerque, por favor. Entonces, pues bueno, por acá estaremos todavía platicando un ratito más acerca del tema, mientras seguimos con música. Y por supuesto, corazón bello, no te vayas, porque ya al regresar viene el Perreometrics. Mientras, vámonos con Nicky Jam y Wisin con esta canción, Si Tú La Ves.

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2: Quiero arrancar este Perreo Metrics diciéndole a Dani que qué estilazo traes hoy, amigo. De verdad. O sea, guau, bebé. Andas desatadísimo, corazón. Oigan, pero ahora sí vámonos con el Perreo Metrics de esta semana. Y es que traemos una combinación en el quinto lugar bastante interesante. Muy, muy interesante. Porque fíjate que en esta canción está la nueva generación española del género urbano junto con uno de los veteranos más importantes del reggaetón. Así que esta semana en la posición número 5 se encuentra entre Saiko y Chencho Corleone, Pató las Galles. Gyal, ¿cómo era? Nunca nos sale ninguna semana. A ver, dilo tú. ¿Pató los qué? ¿Giales? Guiales. Pató las Guiales. ¡Ay, Dani! ¡Qué estilazo! Vamos y ahorita venimos para escuchar el top 4. ¡Uh!

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2: Vámonos con la posición número 4 del Perreometrix de esta semana. Y es que te traigo una rolita con puro reggaetón boricua, porque esta colaboración es entre Ozuna y Omar Courtz, que llegó recientemente y está sonando en todas partes, así como Exa. Entonces, pues bueno, esta semana ya subió su posición, así que vámonos a escuchar esto que se llama Sisi con Ozuna y Omar Courtz.

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2: Nos vamos con la posición número 3 y es que te voy a platicar, mi Dani, te voy a platicar, porque fíjate que esta colaboración es una colaboración colombiana con dos guapos, hermosos, preciosos, Ryan Castro y Faith, que esta canción sigue teniendo muchísimo potencial dentro del género urbano y aparte que es de este tipo de canciones que pueden mantenerse durante varias semanas, que lo hemos estado viendo, salió hace 2 semanas y ha todavía permanecido dentro del Perrometrix, porque aparte considero que Ryan Castro y Faith ya se están comenzando a consolidar como una dupla. O sea, imagínate que es su tercer colaboración.
3: Sí, no hacen nada.
2: Su tercer colaboración, Daniel, que hacen juntos. Imagínate, ya la tercera es la vencida. No, o sea, la tercera porque les ha ido súper, súper bien juntos. Entonces, pues bueno, no en balde es que se acomodan en esta posición de esta semana. En el número 3 está Mentira con Ryan Castro y Faith.

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2: Con la posición número 2 del Perrometrix de esta semana. Ya estamos a 14 de agosto, ya la mitad, ya casi luna de miel. Bueno, te cuento que esta canción, el exintegrante de Alexis Fido, ¿se acuerdan de esta agrupación o no se acuerdan? Pues bueno, ellos se separaron, entonces ya Fido se quedó por su parte y él decide arrancar con su etapa como solista en un reggaetón que sí conserva todavía estos ritmitos, estas vibes del reggaetón de la old school, como tú comprenderás, querido Dani, que estás muy atento a mi conversación, pero con una producción ya actual, ¿me explico? O sea, como que le metió un poquito de modernidad, no. Pero sigue escuchándose que es él, se escuchan como la dupla, como Alex y Fido, claro. Entonces, pues bueno, en esta semana se coloca en la posición número 2 con este estreno que se llama Cliente Fiel con Fido.
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2: Ya regresamos y ahora sí nos vamos inmediatamente con la posición número uno, porque te cuento que la canción que estamos por presentarte, denme un segundo, gracias, como que se me atoró algo, tiene todo para entrar fuerte esta semana. Es una colaboración nueva con sonido, gracias, a ver otra vez Dani. Gracias, corazón. Bueno, esta rolita que es nueva y que está bastante fuerte esta semana, porque esta colaboración que trae electrónico, género urbano, trae una vibra totalmente de veranito, sabrosón, riqui cookie. Y aparte, fíjate que acaba de ser presentada como himno en los Premios Juventud 2026. Entonces, esto significa que, por supuesto, aún va a despegar mucho, pero mucho más. En la posición del Perreo Metrix de esta semana, en el número uno te dejo con Marbella Nights, con Farruko y Juan Magán.

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2: Ya nos vamos, mis amores. Que tengan un maravilloso fin de semana. Ya terminamos por acá el turno de aquí. Ya sé, mi Dani. Yo sé que te cuesta mucho, pero puedes oír la repetición. Sí se graban las repeticiones. Y yo, puedes descargar Exa Los Cabos, pero no se guarda la repetición, no se olvídalo. Entonces, pues tendrás que escucharnos hasta lunes, corazón bello. Muchas gracias por haber sintonizado el programa. Por supuesto, quédense por acá a la demás programación que viene, como Jorgito, que arranca a las 6 de la tarde aquí a través de Exa. Mi nombre es Carolina Moreno, así me encuentras en todas las redes sociales. También te invito a que siga las redes de Exa Los Cabos para que te enteres de todo lo que sucede y acontece, que por cierto, estamos próximos a tener un montón de eventos, de activaciones, de cosas, etcétera, ahí para que por supuesto nos estén viendo y se enteren de todo lo que sucede y acontece con su locutor favorito y también los grandes TikToks que se avientan los icónicos operadores, como ayer Daniel dándolo todo en el perrejito. Por supuesto, bebé, vamos a hacer próximamente un video con todos los operadores de la estación. ¡Padrísimo! Dice Levi. ¡Sí!
3: Si no hace nada.
2: ¡Excelente! Bonito fin de semana, corazones. Les mando un besote con todo el cariño del mundo. Y hasta el lunes. ¡Chao, chao!

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3: Viernes 14 de agosto del 2026. Bienvenidos al programa 2490. Hoy tendremos un gran programa para todos ustedes. Estará con nosotros Alfonso Herrera, quien nos va a contar todos los detalles sobre su película La Captura, que está muy buena. Ya tuvimos la oportunidad de verla y está de verdad espectacular. Tendremos la presencia de este actor mexicano exitosísimo. Además, también tendremos a nuestros colaboradores, Gil Barrera con los espectáculos, Poncho Vera con todos los detalles de los deportes, Ale Rey con lo mejor del cine y mucho más. Hoy tengo una frase que me gustó para este viernes 14 de agosto.